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1: 6 con 2.

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1: La diseñadora valenciana Pepa Salazar ha creado modelos para cantantes de la talla como Rosalía y Madonna. Esta última se comunicó con la modista a través de Instagram para solicitarle unas prendas.

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3: 622.

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1: 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Son las 6 de la tarde con 52 minutos. 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
1: ¿Sabías que existe el Día Mundial del Pato Donald? Esta merecida distinción se hizo en honor a la primera aparición de este singular personaje de dibujos animados de Walt Disney, creado por Dick Landy el 9 de junio de 1934 en el cortometraje La Gallinita Sabia. Según algunos medios especializados, el Pato Donald ocupa la quinta posición entre los personajes animados de todos los tiempos. Con información de Los Hijos de la Noticia, soy Dan Ontiveros.
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3: En todas partes, ponte Exa 99.7 FM. ¿Cómo estás? Buenas noches, buena suerte. Comenzamos justo en el momento en el que deseas escuchar la mejor programación nocturna. Llega Exa con lo mejor de la música que te puede fascinar. Buenas noches, buena suerte. Soy Isabel Castro y te vamos a acompañar en el transcurso de este día hasta las 10 de la noche. Entonces, cuéntanos cómo te va. Ahora sí, concedido. Tienes el ambiente que te encanta, tienes el clima que te gusta, tienes la hora que te fascina, tienes el momento para estar en casita acurrucado con la persona que te encanta. Entonces, ¿qué más quieres? Sencillamente, aquí está lo que necesita tu corazoncito. La programación de Exa 99.7 FM. Vamos a platicar de las promociones y dinámicas que tenemos activas en nuestras redes sociales. Y también vamos a platicar de algunos detallitos de la justa mundialista de este 2026. Y claro, vamos a platicar de otros deportes, vamos a tener la oportunidad de hablar de espectáculos, vamos a buscarle cosquillitas al corazón y claro que entraremos en temas místicos y misteriosos. Pero aquí la magia la haces tú. Aquí el protagonista de toda esta fiesta de la radio eres tú. Entonces, márcanos, escríbenos al 312-23-2097 y cuéntanos cómo está ese corazoncito naranja. Cuéntanos cómo te va en el transcurso de esta noche, que definitivo da las mejores fotografías. Vimos unas tomas que realizaron en Carrizalillos preciosas, con un ambiente lluvioso, con el ambiente grisáceo de la neblina. Entonces, posiblemente mañana, si amanece un poquito más despejado el cielo, el volcán nos va a dar un espectáculo extraordinario con la nieve. Mientras tanto, hacemos lo necesario para cerrar el día con las mejores oportunidades para sonreír y para decirle a la vida gracias, gracias, gracias por todo lo bonito que hemos encontrado en el transcurso de este día. Yo soy Isabel Castro y comenzamos en este momento con el programa que definitivamente te pone muy bien y muy de buenas. Y el último cierra la puerta. Buenas noches para ti. Muy buenas noches para todos. Comenzamos ahora. Quiero

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3: La batería que usa Eloín Corona, integrante de Moderato, es considerada una de las más espectaculares dentro del rock, incluyendo 4 bombos, 4 pedales dobles zurdos, 4 tarolas, atriles de contratiempos, 4 rides, 4 crash y 4 toms de piso. No.

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2: En todas partes, ponte Exa 99.7 FM, son las 7:22. Gracias por quedarte con nosotros, 312-23-20-99-7. 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También te voy a contar lo que está haciendo tendencia ahora con la llegada de la justa mundialista de este 2026. Una personalidad vuelve a tomar, notoriedad. ¿Sabes de quién estoy hablando? De Mar Castro, la chiquitibum. La joven continúa causando sensación en redes sociales al ser recordada por los fanáticos del fútbol mexicano. México, México, vamos a ganar. ¿Te acuerdas? Bueno, en la década de los 80, en pleno auge de las transmisiones deportivas y la cultura del entretenimiento, en nuestro país surgió un ícono que con una simple frase y una presencia muy carismática trascendió generaciones. Estoy hablando de Mar Castro, conocida popularmente como la Chiquitibum. Su imagen se convirtió en un fenómeno mediático y cultural, pues que encapsuló el espíritu del Mundial de Fútbol en aquel 1986 y que marcó un antes y un después en la publicidad mexicana. Para ese año, nuestro país era el único en el mundo en haber albergado dos Copas del Mundo en la historia, récord que volverá a romper en estos próximos días. Pero que gracias a la exposición mediática logró consagrarse como una de las mejores competencias porque nos regaló el campeonato de Argentina junto con la mano de Dios de Diego Armando Maradona. Bueno, debido al impacto futbolístico, publicitario y cultural, esta edición de 1986 es aún recordada por internautas quienes hicieron viral su imagen, la imagen de Mar Castro. Pero las nuevas generaciones la desconocen. Desconocen el origen de esta personalidad. Y los más grandes se han dado la tarea de recordar a la famosa chica, pues ya a puertas del Mundial. ¿Quién fue Mar Castro? Originaria de Monterrey, Nuevo León, era una joven modelo que sin proponérselo se convirtió en un referente de la cultura pop de los años 80 en México. Y su fama surgió gracias a un comercial de bebidas espirituosas que era protagonizado por ella durante el Mundial de Fútbol de 1986. Claro, que también se celebró en México. El anuncio, producido por la marca Carta Blanca, presentaba a Mar Castro en un ambiente festivo mientras cantaban la pegajosa porra del chiquitibum a la bim bomba, junto con un gran grupo de aficionados. Con un vestido corto y ajustado a rayas, Mar Castro proyectó una imagen fresca, sensual y enérgica que rápidamente capturó la atención del público. La combinación de su carisma y la inmediatez de los medios masivos hicieron que la frase del chiquitibum se convirtiera en un grito de guerra durante el torneo y en una expresión popular que trascendió a los terrenos futbolísticos. Bueno, el fenómeno de la chiquitibum no solo ayudó a consolidar la marca de cerveza que estaba representando en ese momento, sino que pues también reflejó la capacidad de la publicidad para generar íconos culturales. Y durante el Mundial de 1986, la figura de Mar Castro fue omnipresente en la televisión, prensa y eventos promocionales, y así se convirtió en un símbolo de alegría, de apoyo a la selección mexicana y celebración nacional. Entonces, bueno, que no te sorprenda encontrar nuevamente la imagen o la música o la porra, que es, pero así de por todos conocida, del chiquitibum a la bim bomba, tirere, chiquitibum a la bim bomba. Más allá de su rol de la publicidad, Mar Castro también abrió un camino para una nueva era de la industria en el modelaje y el entretenimiento en México. Y su éxito como figura mediática inspiró a otras mujeres muy jóvenes a incursionar en el mundo de la publicidad y la televisión, marcando un hito en la forma en que se presenta la figura femenina en los medios de comunicación del país. Bueno, a pesar de que Mar Castro decidió alejarse de los reflectores poco tiempo después de alcanzar la fama, su impacto todavía ahí está y su participación en aquel comercial no solo se recuerda como un momento icónico de la justa mundialista de 1986, también se recuerda como un ejemplo del poder de la publicidad para definir momentos históricos y culturales. Actualmente su historia sigue siendo recordada, claro, con nostalgia, especialmente por quienes vivieron esa época de gloria futbolística en México. Aunque su aparición fue muy breve, la Chiquitibum se mantiene como símbolo de entusiasmo, fiesta y unión nacional, una figura que encapsula la pasión por el deporte y la cultura festiva mexicana. ¿Te acuerdas de esa canción? Híjole, pues ¿quién no se acuerda? Mándame un mensaje 312-23-20-997 y cántame el tema, a ver si de veras te acuerdas, a ver si de veras estás en el asunto mundialista, a ver si de veras tienes corazón mundialista del fútbol desde 1986. Híjole, qué temas, qué canciones. México, México. Tra, tra, tra, tra. Ah, y ahora estaba viendo que querían hacer algo con la mascota del Mundial de este año y muchos mexicanos dijeron que no, que ellos no se identifican con Piqué. ¿Te acuerdas de aquella mascota que era un chile con bigotes y sombrero y balón de fútbol y unos tenis? Bueno, en fin, ese es otro tema del que después vamos a platicar. Mientras tanto, seguimos en todas partes.

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Y seguimos en todas partes, ponte Exa 99.7 FM. Hablemos de fútbol un ratito, porque Gilberto Mora, el jugador más joven de pues el fútbol mexicano, bueno, todo el mundo decía que iba a estar en total supervisión de pues talentos en entrenamiento allá europeos. Y bueno, ¿qué crees? Xolos dijo, no. Gilberto Mora renueva con Xolos de Tijuana, pase lo que pase en el Mundial 2026. El mediocampista mexicano de 17 años dio un paso clave en su futuro como futbolista y va a permanecer en la Liga MX por un rato más. La directiva de Club Tijuana apostó por el talento juvenil al concretar la renovación de Gilberto Mora, mediocampista mexicano de 17 años, quien firmó un nuevo contrato por 3 temporadas más. La institución presentó este convenio como el acuerdo más importante otorgado a un futbolista en la historia de Xolos, además de asignarle el emblemático dorsal 10, símbolo de la confianza y expectativas depositadas en un jugador. ¿Qué tal? Al renovar su contrato, Mora va a continuar con Tijuana hasta el 2027 y va a formar parte de la convocatoria definitiva para el Mundial 2026, en el que será el jugador más joven entre los 1,248 futbolistas registrados. El acuerdo no solo asegura su permanencia inmediata en la Liga MX, también incorpora un mecanismo que va a facilitar su eventual salida hacia una de las principales ligas de Europa cuando se presente la oportunidad adecuada. La renovación representa un hito para el club y para la carrera de Mora, porque la directiva, el entorno familiar y la representación del mediocampista colaboraron durante un largo proceso para construir un acuerdo que impulsa el desarrollo profesional de este jugador y otorgue certidumbre sobre su crecimiento internacional. Bueno, Xolos otorgó a Mora el número 10, tradicionalmente reservado a los líderes de cancha y piezas centrales del equipo. Y así, pues, denota su importancia en el futuro inmediato de Xolos. El presidente Jorge Alberto resaltó las cualidades de este jovencito, Gilberto Mora, no solo en lo deportivo, sino también en lo humano. Él dijo, Gilberto representa lo mejor del Club Tijuana. Es un jugador de talento excepcional, pero también es un joven con carácter, con humildad y ambición, y eso lo convierte en un magnífico embajador para nuestro club. Por otro lado, la representante del jugador, Rafaela Pimenta, enfatizó el significado del nuevo contrato, porque con solo 17 años ahora tiene la oportunidad de demostrar esas cualidades en el escenario más grande con todos en una justa mundialista disputada en casa, y además ella dice que tiene la plena confianza en que estará a la altura de la ocasión. El convenio fue resultado de negociaciones muy detalladas entre todas las partes y está diseñado para trazar una hoja de ruta bastante clara en el crecimiento de Gilberto Mora. Entre los principales elementos del contrato hay varios puntos importantes que pues vale la pena considerar. A lo largo de su corta trayectoria, Mora ya rompió varios récords y se convirtió en el goleador más joven en la historia de la Liga MX y es el elemento más joven en disputar un partido oficial con el conjunto mexicano. Tras la conquista de la Copa de Oro de la CONCACAF, también se convirtió en el futbolista más joven de cualquier nacionalidad en levantar un título internacional absoluto. Bueno, para el propio jugador este contrato significa un respaldo muy importante. Él dice que está agradecido con el Club Tijuana y que, bueno, le ha ayudado muchísimo para crecer como jugador y como persona. Bueno, el nuevo vínculo posiciona a Mora como el referente juvenil tanto en Tijuana como en el contexto nacional. Se espera que el mediocampista dispute el Mundial de este año con 17 años y 240 días bajo la dirección de Javier Aguirre, siendo el más joven del entorno. Y así, pues, Mora reconoce el valor de la renovación y, pues, se da cuenta que representa un impulso para seguir avanzando. La directiva de Xolos, bueno, apuesta por una estrategia a lo largo de todo este camino, vinculando la proyección internacional de uno de sus jugadores con mayor potencial en el país. En fin, Gilberto Mora, el jugador de 17 años, se codea con los altos mandos. Todo mundo está enamorado del juego de Gilberto Mora y, bueno, quien estará protagonizando en la justa mundialista un papel muy importante, y además de que renueva con Xolos, estará en medio de todo tipo de observaciones de clubes internacionales que también quisieran que Gilberto Mora estuviera en sus filas. Son las 7:48 y seguimos en todas partes. 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
0: 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Nana, Marvin y Fabián por Exa 99.7. 7:55.

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1: ¿Qué crees, Colima? El embajador de Estados Unidos en México, Ronald Johnson, aseguró que es sentido común que ambos países colaboren en áreas prioritarias como seguridad, comercio y migración. Este lunes, la Secretaría de Relaciones Exteriores informó que el canciller Roberto Velasco sostuvo una llamada telefónica con Marco Rubio, secretario de Estado de Estados Unidos. Con información de Los Hijos de la Noticia, soy Dan Ontiveros.
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2: En todas partes, ponte Exa 99.7 FM. Gracias por quedarse con nosotros. 312-23-2099-7. Le decimos buenas noches a Carlos Nava. ¿Cómo estás, mi querido Rafa? Le decimos buenas noches a la señora Maribel. ¿Cómo estás? Y para nuestra Maribel, que también siempre se comunica con nosotros. Gracias, gracias. ¿Cómo estás, mi querido Luis? Saludamos con mucho gusto a la señora Berenice, que también nos pidió una canción con Lady Gaga. Con mucho gusto. Vamos a buscarla, ¿sale? Bueno, ¿qué creen? Nos mandaron una pregunta anónima, como todas las noches. Isabel, no quiero que digas mi nombre, no quiero ser más celoso. Ya no quiero destruir más mi relación de pareja, estoy casado con la mejor persona del mundo, pero siempre lo he hecho a perder por mis tremendos celos. Ok, ¿sabes qué? Es que dejar los celos requiere un trabajo interno bastante fuerte que se enfoque en la autoestima, mi querido amigo. Hay que tener comunicación más asertiva, hay que manejar los pensamientos irracionales. Ahí el control lo tienes tú. No tus pensamientos irracionales. Ya sé que suena medio confuso, pero quien pone el freno de mano en lo que estás pensando eres tú, nadie más. Aquí el objetivo no es dejar de sentir la emoción, sino aprender a gestionarla para que ya no controle tu vida ni deteriore más tu relación. ¿Sabes qué? Los celos casi siempre tienen que ver contigo, no con tu pareja. Entonces pregúntate si nacen de inseguridades personales, si nacen de heridas del pasado, o por el miedo a no ser suficiente. Ya sé que es un tema incómodo y ya sé que son situaciones que no son fáciles de abordar, ni siquiera a solas, pero tendremos que ser honestos. ¿De dónde viene esta herida? ¿Alguien te hizo sentir inseguro en algún momento? ¿Alguien te hirió en el pasado emocionalmente? ¿O tal vez te pusieron en alguna situación en la que posiblemente creíste no ser suficiente en ese instante? Hay que ponerlo sobre la mesa, ¿sale? Y hay que dedicar tiempo a tus propios proyectos. ¿Hace cuánto no te distraes? ¿Hace cuánto no haces más amistades? Una vida independiente reduce la dependencia emocional. Entonces, eso aumenta la confianza en ti mismo. El camino, el proceso, no es fácil, pero sí es bastante reconfortante. Cuando sientas celos, pregúntate, ¿estás reaccionando a hechos reales o a suposiciones de tu imaginación? Evita sacar conclusiones precipitadas y sin pruebas. Inhala, exhala, piensa las cosas de mejor forma. ¿Por qué elegiste a esta persona para estar contigo? ¿Por qué decidiste poner tu confianza ahí? ¿Por qué estás tratando de sacar, mejor dicho, de repetir una experiencia que tal vez no lo sea? ¿Y sabes qué? Digo tal vez porque esa duda, esa desconfianza, solo nace de experiencias pasadas que no cerraste. Y que crees que esta persona es la continuación de aquella historia. Y error, es otra persona, es otra historia, es otra experiencia. En lugar de reclamar, en lugar de prohibir o de revisar celulares, lo cual genera mucha más toxicidad y no está padre que hagas eso, mejor exprésale a tu pareja lo que sientes. Es que me siento inseguro porque cuando pasa tal situación y listo. Pide tranquilidad y pon límites saludables. ¿Y sabes qué? El control absoluto, sorpresa, no existe. Tendrás que aceptar que nadie en este planeta te pertenece y que tú decides estar con tu pareja por elección mutua, no por obligación. Entonces, ojito, vas a estar bien, habla con tu pareja, hay que buscar ayuda, hay que buscar apoyo y hay que salir de esto porque sí se puede. No se trata de negar la emoción, se trata de gestionarla. Son las 8 de la noche con 15 minutos y seguimos en todas partes. Ponte Exa 99.7 FM. ¡Ay, qué caray! Nos dice por acá nuestro amigo Miguel. Hola Isabel, buenas noches. Sí, soy tremendamente celoso. Pero como que a mi pareja le gusta porque dice, es que así noto que me quieres. ¡Bueno! ¡Ay! Hay que estar muy al pendiente de todo esto. Mientras tanto, mientras piensan cómo abordar este tema, mientras piensan cómo mejorar la calidad de vida en pareja, mientras piensan cómo ser libre en el amor, ¿qué tal si me dejan presentarles, mientras tanto, la dinámica que tenemos activa en nuestra página? 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Ponte Exa 99.7 FM. Soy Isabel y el último cierra la puerta.

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2: Aunque no es una responsabilidad directa, la diputada Karen Jurado puso en marcha la campaña itinerante Bacheando la Villa para atender una de las solicitudes más recurrentes de vecinas y vecinos. Tan solo en una jornada se atendieron 40 baches en la avenida Niños Héroes, beneficiando a automovilistas, motociclistas, ciclistas y peatones. Con información de los hijos de la noticia, Nana Silva.
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13: Algunos diseños de los zapatos que ha presentado Lady Gaga son creados por diseñadores como Kobe Levy, Alexander McQueen, Giorgio Armani, Giuseppe Zanotti.

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1: En todas partes, ponte Exa 99.7 FM, son las 8:29. ¿Cómo estás, Alma Rosa García Cañada? Nos está sintonizando en el Estado de México, en Tlalnepantla. Muchísimas gracias, caray. Manda saludos a la familia Ortiz, a la familia Rodríguez, a la familia Martínez y a la familia Olarde. Ok, entonces ya hicimos llegar tu saludo. Gracias por estarnos sintonizando en aquellas tierras tan lejanas. Cuando tengan oportunidad, vengan a visitarnos a Colima y nos vamos a la playa. ¡Cómo no! Son las 8:29. Tengo una pregunta por parte del auditorio. ¿Cómo están todos? Otra vez Anónimo. ¡Ay, San Anónimo! ¿Cuándo vas a animarte, San Anónimo, a darme el nombre? Pero está bien, si quieres que lo mantengamos en secreto, lo mantenemos en secreto. ¿Qué tiene? Nos dicen por acá: hola Isabel, buenas noches. Tengo a una tía que todo el tiempo está hablando del pasado. Tiene una vida preciosa, tiene unos nietos hermosos, tiene un marido excepcional, pero todo el tiempo está hablando del pasado. Ay, de cuando yo era joven. Es que cuando iba yo a la escuela, es que cuando yo practicaba el voleibol, cuando íbamos de viaje, cuando me ponía falda pequeña, cuando usaba tacones, y ahí la ves todo el tiempo hablando del pasado. Yo digo, bueno, tía, ¿qué le pasa? ¿Sabes qué? Añorar el pasado es natural, fíjate. Pero cuando te estanca, cuando te impide disfrutar de tu día a día, ahí sí hay que poner ojito. Hay que superarlo. Tendremos que centrarnos en aceptar la realidad, en desprendernos de los desencadenantes físicos y mentales. Híjole, qué difícil. Y también tendremos que redirigir nuestra atención hacia lo que podemos construir ahora. En serio, esto se puede leer tan fácil, pero es un proceso tan largo. Evitemos reprimir la nostalgia, pero también tendremos que entender que el pasado ya no está, ya no existe. Aceptamos que fue maravilloso, aceptamos que fue lindo, pero que la vida continúa en el presente. Si los objetos, como fotografías, como algunos juguetes, en caso de que las mamás, que somos muy dadas a guardar juguetes de nuestros hijos cuando eran pequeños, si algunos paseos, fotografías o redes sociales te atrapan en un ciclo de nostalgia, guárdalos temporalmente o reduce su exposición para darle espacio a lo nuevo. Es importante que si estamos en esta situación, aprendamos a canalizar nuestra energía en construir nuevos proyectos y pasatiempos. La acción es el mejor antídoto contra la parálisis emocional. Lo voy a repetir. La acción es el mejor antídoto contra la parálisis emocional. Entonces, ya sabes qué hay que hacer. Comienza por agradecer los aprendizajes que te dejaron esas épocas. Comienza por ver el pasado como una plataforma de crecimiento liberadora del dolor o de la idealización. Cuando la mente viaja demasiado al pasado, usa técnicas de conexión a la tierra. Por ejemplo, enumera 3 cosas que puedas ver y tocar para regresar al aquí y al ahora. Tan fácil como eso. Entonces, el pasado ya no puede volver. El futuro no ha llegado. Lo más importante que tienes entre manos se llama presente. Entonces, ¿qué vas a hacer con él? El presente sí está aquí. El presente sí está ocurriendo. El presente sí te está tocando el hombro y diciéndote, ¿qué vamos a hacer ahora? ¿Qué vamos a hacer en este momento para sentirnos mejor? ¿Qué vamos a hacer ahora para dormir más a gusto? ¿Qué vamos a hacer ahora para relajarnos y tener una sonrisa preciosa? Ese es el presente. Y seguimos en todas partes. Ponte Exa 99.7 FM. Siempre un placer poderte acompañar y recordarte que tenemos muchos regalos para ti de manera constante para consentirte todo el tiempo. ¿Sabes qué? Tengo el saludo por acá para nuestra amiga Maribel Ortega, que se acaba de reportar con nosotros al 312-23-20-99-7. Muchísimas gracias. Y también tenemos el saludo para todas aquellas personas que quieran irse de vacaciones a la playa. 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Soy Isabel y el último cierra la puerta.

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12: 8:41.
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2: Partes, ponte Exa 99.7 FM. Gracias por quedarte con nosotros mientras recorres la ciudad. Gracias por quedarte con nosotros mientras preparas la cena, mientras posiblemente adelantas la comida de mañana. Una jornada diferente la de hoy, ¿no? Desde muy temprana hora se dejó sentir una lluviecita rica, una lluviecita que esperábamos, pero que aún así nos sorprendió, ¿no? Entonces, muchas dinámicas se cambiaron, tal vez algunos niños no fueron a la escuela, tal vez algunos horarios tuvieron que retrasarse un poquito porque el tráfico estaba un poco lento precisamente por la lluvia, tal vez decidiste quedarte en casa y hacer home office, tal vez sencillamente te tomaste una taza de café mientras ibas a tu trabajo disfrutando de la lluvia, así, sin paraguas, así, sin impermeable, o posiblemente fuiste de las personas prevenidas y llevaste todo lo necesario para evitar mojarte. A final de cuentas, todos estábamos bajo la lluvia disfrutando el comienzo de un martes diferente. Por fin, un día lluvioso. Esperamos la lluvia durante tanto tiempo, le pedimos al cielo por tanto tiempo, revisamos el pronóstico muchas veces para ver si nos avisaban de lluvia, y hoy está aquí. ¿Qué vas a hacer con ello? No podemos quedarnos nada más así, como que, ¡ay, qué lindo! ¿Qué tal si nos atrevemos a pensar diferente bajo la lluvia? ¿Qué tal si dejamos el estrés, la tristeza? ¿Qué tal si dejamos posiblemente la ansiedad en otro lado? Y nos concentramos en esto que sí llegó, la lluvia. Y nos concentramos en esto que sí llegó, el frescor. El que el agua corra por las calles, el que tu fuente se encendió, el que tus flores se nutrieron, el que sencillamente tu calle se pudo hidratar con este bendito líquido que cayó del cielo. Bueno, si por ahora estás pensando que eres el más afortunado, la más afortunada porque pudiste disfrutar de la llegada de la lluvia, estás en lo cierto. Y ahora vamos a hacer maravillas en nuestra vida a partir de este descubrimiento que hemos hecho de nosotros. Caray, disfrutando de este evento natural de una manera muy especial y agradecida. Entonces, esta noche, sueña bonito con la lluvia. Esta noche, pídele un deseo a la lluvia. Esta noche juega con la lluvia. Esta noche siéntate afortunado, afortunada, porque con la lluvia pudiste desempolvar algunos sueños o tal vez algunas cosas dentro de tu casa que te estaban haciendo falta o que posiblemente no, pero a final de cuentas hiciste uso de esa energía para transformar tu experiencia en algo todavía más bonito. ¿Sabes qué? Si estás sintonizándonos desde muy temprana hora,

0: Te agradecemos tremendamente. Seguiremos contigo, con la música que te encanta y con la programación que tú has elegido a través del 312-23-20997. Soy Isabel Castro. Estamos contigo a través de todas las redes sociales, en Instagram, en TikTok, en Facebook, en WhatsApp. Entonces, estamos contigo en todas partes. Ponte Exa 99.7 FM. Soy Isabel. Buenas noches para todos.
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2: ¿Qué crees, Colima? El presidente nacional del PRI, Alejandro Moreno, advirtió que el tricolor no permitirá que se pisotee la voluntad de los coahuilenses, por lo que anunció que van a defender cada voto y cada acta. No vamos a dejar solos a los ciudadanos ni a permitir que desde el centro quieran imponer lo que en las urnas no pudieron ganar, aseguró Alito. Con información de los hijos de la noticia, soy Dan Ontiveros.
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2: En todas partes, ponte Exa 99.7 FM, son las 9 de la noche con 6 minutos. Saludo con mucho gusto a Miguel Ángel Galindo, que se acaba de reportar con nosotros. Gracias. ¿Cómo estás, Felipa? Gracias por escucharnos. Nos dice que hoy no hubo clase de natación porque estaba lloviendo y estaba fresco, entonces dejaron para otra ocasión la clase. Y bueno, desde más temprano nos estuvo sintonizando. Gracias, gracias. ¿Cómo estás, mi querida Gaby? ¿Cómo estás, mi querido Rafa? Le decimos buenas noches a nuestra amiga Georgina. ¿Cómo estás, mi querido Chuy? Saludamos a Abraham, saludamos a Gabriel, que se ha comunicado con nosotros. Gracias, gracias, gracias. ¿Saben qué? Nosotros seguimos siempre muy contentos. 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Y en todas partes, ponte Exa 99.7 FM.

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3: La letra de la canción Like a Rolling Stone, manuscrita por el propio Bob Dylan, se vendió en una subasta por 1.700.000 euros.

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1: Seguimos en todas partes, ponte Nexa 99.7 FM. Claro que tenemos opciones para tener un miércoles bonito. ¿Sabes qué? Te voy a compartir tu horóscopo para que mañana tengas herramientas, tengas un adelanto de qué puede estar en camino para ti, qué situaciones tienen que irse, qué tienen que fluir y qué tienen que quedarse. Hablemos de Aries. La luna entra hoy en tu signo impulsándote a avanzar y dejar atrás lo que ya no te aporta. Tu energía se enciende y te ayuda a tomar decisiones con más claridad. Entonces vas a notar, mi querido Aries, que una conversación pendiente finalmente se va a dar y va a ser bastante productiva. Confía en tu intuición porque hoy te guía con precisión. Tu número de la suerte, el 7, el 19 y ¡wow! el 33. Tauro, para mañana tu estabilidad interior se fortalece y te permite ver soluciones donde antes solo había tensión. Hoy es un buen día para que organices tus ideas y priorices lo que realmente te hace bien. Una noticia positiva te va a dar alivio emocional, entonces date chance de disfrutar de los pequeños placeres que te rodean. Los números de la suerte para ti, 4, 22 y 41. Géminis, para mañana tu mente está especialmente activa y sobre todo creativa, lo que te permite comunicarte con claridad y encanto. Van a fluir hacia ti ideas brillantes que abren puertas y abren posibilidades de alcanzar el éxito que estás buscando. También vas a notar que alguien busca tu consejo, entonces aprovecha para expresar lo que sientes sin miedo. Tus números de la suerte, 12, 28 y 39. Vamos por aquí. Cáncer. La luna en el signo de Aries hace que tu sensibilidad sea más intensa, pero de una manera positiva que te conecta profundamente con los demás. Podrías recibir un gesto de cariño inesperado que te va a llenar el corazón. También es un buen día, mañana, para que cuides de tu espacio emocional. Permite que tu intuición te guíe con calma y tus números de la suerte son el 6, el 17 y el 44. Ahora vamos con otro signo zodiacal. Por supuesto, Leo, tu brillo natural se nota más que nunca y atrae oportunidades muy interesantes a tu vida. Mi querido Leo, podrás destacarte en algo que haces sin esfuerzo, algo que te sale de manera natural. También vas a sentir un impulso por liderar o tomar la iniciativa en un asunto pendiente. Tu confianza será tu mejor herramienta. Tus números de la suerte, Leo. 1, wow, 23 y 36. Virgo, para mañana la claridad mental te acompaña y te ayuda a resolver detalles que antes parecían confusos. Vas a experimentar una gran satisfacción al ver que tus esfuerzos comienzan a dar fruto y también podrías recibir reconocimiento por tu dedicación. Mantén tu enfoque, pero permite que la vida fluya un poco más. Tus números de la suerte, Virgo, 10, 27 y 48. Libra, la armonía vuelve a tu entorno y te permite respirar con más tranquilidad. Todo irá cayendo en su lugar y podrás equilibrar una situación que te tenía inquieta. También vas a notar que tus relaciones se suavizan y fluyen mejor. Tu diplomacia será clave para mantener la paz. Tus números de la suerte, mi querido Libra, 5, 20 y 31. Ahora vamos con Escorpio. Con la luna ahora en el signo de Aries, tu intensidad se transforma en una fuerza creativa que te impulsa a actuar. Eso te da la oportunidad de descubrir algo que te motiva profundamente. También puedes sentir una conexión emocional más fuerte con alguien muy cercano. Permite que tu pasión te guíe, pero sin perder tu centro. Escorpio, tu número de la suerte, el 9, el 26 y el 40. Sagitario, tu optimismo ilumina tu día y te abre puertas antes de que lo veas. La luna en el signo de Aries, signo de fuego, hace realidad una invitación o propuesta interesante. También puede que sientas ganas de explorar algo nuevo, aunque sea en lo cotidiano. Tu espíritu libre te lleva a una experiencia agradable. Número de la suerte, 3, 18 y 34. Capricornio. Tu disciplina te ayuda a avanzar con firmeza, pero también sientes la necesidad de descansar. Una señal del universo te muestra que vas por buen camino. Vas a recibir ayuda, Capricornio. Vas a recibir apoyo de alguien que admira tu constancia. Entonces, permítete reconocer tus propios logros. Número de la suerte, el 11, el 25 y el 42. Acuario. Tu originalidad brilla y te permite ver soluciones fuera de lo común. Es muy probable que logres sorprender a alguien con una idea innovadora. Bajo la energía de la luna de Aries, sentirás el impulso para conectar con personas que comparten tu visión. tu autenticidad es tu mayor fortaleza. Número de la suerte, 8, 29 y 37. Piscis. Tu sensibilidad se convierte ahora en una guía poderosa que te ayuda a tomar decisiones desde el corazón. El ambiente se torna propicio para recibir un mensaje o señal que te da claridad emocional. También notas que tu empatía trae apoyo y cariño. Es momento de confiar en tu intuición porque hoy está muy afinada. Número de la suerte, 2, 14 y 30. Son los signos zodiacales, son las predicciones para cada signo, son las propuestas del universo, son las señales de tus guías que nos envían toda esta información. Y ahora, ¿qué vas a hacer con ella? Perfecto, entonces seguimos en todas partes. Ponte Exa 99.7 FM. Soy Isabel Castro. Y el último cierra la puerta. Buenas noches para ti. Muy buenas noches para todos.

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1: Son las 9 de la noche con 47 minutos y seguimos en todas partes. Ponte Exa 99.7 FM. En el esoterismo, la lluvia representa la conexión entre el cielo y la tierra. Se considera un símbolo de purificación, de renacimiento y de abundancia. Simboliza la energía celestial, el espíritu, que desciende para nutrir el plano terrenal, la materia, y así facilita el crecimiento espiritual y la sanación. Las interpretaciones esotéricas y espirituales de la lluvia se dividen en varios puntos, y uno de ellos es la purificación y la limpieza. El agua de lluvia se considera una de las formas más puras de energía. Esotéricamente se usa para limpiar el aura, liberar emociones estancadas y lavar las energías densas que se acumulan en el hogar o en el cuerpo. También toca el punto de la fertilidad y el crecimiento. Así como nutre la tierra para que florezca nueva vida, espiritualmente simboliza la llegada de nuevas oportunidades, proyectos y el florecimiento de la creatividad. La lluvia también tiene mucho que ver con la liberación espiritual, porque se asocia directamente con el elemento agua y el mundo emocional. Una tormenta representa la catarsis necesaria para liberar tristezas reprimidas y así permite que después llegue la calma, un estado de renovación. Hablemos de prosperidad y bendiciones. En muchas tradiciones, la lluvia se ve como un regalo divino que trae riqueza y buena suerte. En disciplinas como el Feng Shui, el agua que cae cerca del hogar se interpreta como la llegada de flujo económico y abundancia. Como portal energético, se cree que el agua recolectada directamente durante la lluvia, especialmente durante tormentas eléctricas o lunas llenas, esta agua contiene una alta carga energética y vibratoria que se usa frecuentemente en rituales de magia blanca. Entonces, ahora sabemos por qué nos gusta tanto la lluvia. Ahora sabemos por qué sencillamente nos transformamos mientras escuchamos la lluvia caer. Bueno, sigamos entonces en esa sintonía. La sintonía de la buena vibra y del encanto por vivir intensamente. Nos escuchemos mañana en punto de las 7 de la noche. Soy Isabel Castro. Faltan ya 11 minutos para que sean las 10 de la noche. Recorreremos la ciudad. Bueno, ahora una ciudad humedecida por la lluvia del transcurso del día. Y seguramente encontraremos algo bonito para recordar. Y que cuando vayamos a dormir, tengamos la esperanza de que mañana será un día maravilloso. Soy Isabel Castro. Prométeme que te vas a cuidar. Te recuerdo que toda la familia Naranja, todo el equipo de EXA, desde producción, contabilidad...

0: equipo de locutores, todo el equipo, te decimos gracias por hacer posible un día más un sueño maravilloso que compartimos contigo cuando se abren estos micrófonos y juntos estamos al aire. Soy Isabel Castro, buenas noches para ti, buenas noches para todos. Hasta luego.
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1: ¿Qué crees, Colima? En Veracruz, 6 personas fueron detenidas, acusadas de estar relacionadas con la desaparición de la periodista Roxana Guzmán Ramírez. Madres y esposas de los detenidos presenciaron la audiencia inicial en el Centro Integral de Justicia de Coatzacoalcos y rechazaron las acusaciones. Con información de los hijos de la noticia, soy Dana Ontiveros.
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2: Cuando inició la música, el cantante Sabino quería hacerlo dentro del género del rock y al no tener buenos resultados, se inclinó por el hip hop.
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2: ¿Qué crees, Colima? Dos generadores de violencia vinculados al cártel de los mezcales fueron detenidos, según lo confirmó la Mesa de Seguridad del Estado. En un comunicado se detalló que los detenidos son Francisco Javier N., alias Blanco, identificado como presunto coordinador de células de sicarios tras la reciente detención del alias Billy Boy, así como un segundo integrante, Héctor Miguel N., encargado presuntamente de tareas logísticas, comunicación y coordinación operativa con integrantes de dicha organización criminal en otras entidades del país. Con información de los hijos de la noticia, soy Dan Ontiveros.
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2: En 2010, durante un concierto, Lady Gaga lanzó una de sus zapatillas al público. En 2013, el zapato de color plata con tiras y de gran altura, diseñado por Giorgio Armani, salió en una subasta por la ridícula cantidad

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9: 11:37.

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0: Juárez, Colima, Héctor N. fue vinculado a proceso por su presunta responsabilidad penal en el delito de robo calificado y los que resulten, luego de que el mes pasado asaltó a mano armada una tienda de conveniencia en Manzanillo. El juez dictó prisión preventiva para Héctor N. y dio un plazo de 15 días a la fiscalía para concluir la investigación. Con información de Los Hijos de la Noticia, soy Dan Ontiveros.
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2: Las siglas que ocupa el rapero argentino Tiago PZK hacen referencia al grupo con el cual inició en la música, Pateando Zonas Crew.

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4: 12:27.
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1: Colima, se emitió una alerta alba luego de que se reportó la desaparición de una menor de 16 años de nombre María Fernanda. La joven fue vista por última vez el pasado domingo en la colonia Las Palmitas, en el municipio de Manzanillo. Cualquier información puede reportarse a los números 312-316-4580 al 89 de la Fiscalía General del Estado. Con información de Los Hijos de la Noticia, soy Dan Ontiveros.
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3: 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Me llaman Romeo. 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
2: De pequeña, la cantante Julieta Venegas tomó clases de ballet, pintura y música. Y en este último, desde los 8 años, comenzaría a tocar el piano.

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3: ¿Bueno?
4: Sí, sí, Talía, ¿hablas tú?
3: Sí, ¿quién habla?
4: Eric, ¿cómo estás?
3: Bien, ¿y tú?
4: Oye, pues hoy hay una función muy buena. Quería ver si querías ir al cine.
3: ¿Ahorita?
4: Pues, es a las 8.
3: Es que me da pena.
4: ¿Pero por qué?
3: Pues porque hace mucho no te veo.
4: Yo tampoco, pero vamos, ¿no?
3: No sé, déjame ver.
4: ¿Qué tienes que ver?
3: Tengo que ver, pues, pedir permiso.
4: ¿Y a quién pídele permiso?
3: Es que ahorita no está mi mamá.
4: Entonces, ¿me hablas o te hablo al rato?
3: No, háblame al rato.
4: Ok.
3: Oye, pero no me cuelgues.
4: ¿Por qué no?

0: ¿sabes qué? 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
2: Colima, un motociclista perdió el control del vehículo en el que viajaba, derrapó y sufrió una serie de lesiones que obligaron a trasladarlo a una clínica cercana para recibir atención médica. El accidente se registró sobre el libramiento Griselda Álvarez, hasta donde llegaron los equipos de emergencia para brindarle el apoyo necesario. Con información de los hijos de la noticia, soy Dan Ontiveros.
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0: 1:56.

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1: 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El nombre real del cantante urbano Ian Lucas es Daniel Osvaldo Martínez, y antes de dedicarse a la música, mostró interés en el teatro y el baile.

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4: 219.
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2: 243.

0: 254.
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3: ¿Crees, Colima? Un auto se quemó cuando se encontraba resguardado en un estacionamiento en el centro de la ciudad de Colima. Al lugar, arribaron los bomberos de Colima, quienes lograron controlar el fuego de manera oportuna, evitando su propagación a otros autos. No se reportaron personas lesionadas. De los hechos, tomaron conocimiento las autoridades. Con información de los hijos de la noticia, soy Dan Ontiveros.
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0: 255.

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2: Gracias a un concierto de Soda Stereo que presenció a finales de la década de los 80, Daniel Gutiérrez, cantante de La Gusana Ciega, fue como se decidió dedicarse a la música.
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1: Son las 3.

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2: 333.

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2: 344.

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2: ¿Sabías que el 9 de junio es el Día Internacional de los Archivos? El 9 de junio se conmemora el Día Internacional de los Archivos con el objeto de promover su importancia vinculada a la investigación y el resguardo de la memoria histórica y cultural de una organización o entidad. Asimismo, se pretende promover el acceso de la información pública fomentando la transparencia. Con información de los Hijos de la Noticia, soy Dan Ontiveros.
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2: El vestido que utilizó en su boda la cantante Thalía con el productor Tommy Mottola pesaba más de 70 kilos. Fue confeccionado con perlas, hilos de plata y cristales Swarovski y fue inspirado en Carlota de Habsburgo. ¿Para?

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4: 4:08.

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1: ¿Qué crees, Colima? Dos generadores de violencia vinculados al cártel de los mezcales fueron detenidos, según lo confirmó la Mesa de Seguridad del Estado. En un comunicado se detalló que los detenidos son Francisco Javier N., alias Blanco, identificado como presunto coordinador de células de sicarios tras la reciente detención del alias Billy Boy, así como un segundo integrante, Héctor Miguel N., encargado presuntamente de tareas logísticas, comunicación y coordinación operativa con integrantes de dicha organización criminal en otras entidades del país. Con información de los hijos de la noticia, soy Dan Antiveros.
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3: 451.

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2: Carlos Alberto Sánchez Uriol, mejor conocido como Carlos Adnes, también fue conocido como Sinoflow, y antes de dedicarse a la música, trabajó como creativo de publicidad.

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2: ¿Sabías que existe el Día Mundial del Pato Donald? Esta merecida distinción se hizo en honor a la primera aparición de este singular personaje de dibujos animados de Walt Disney, creado por Dick Landy el 9 de junio de 1934 en el cortometraje La Gallinita Sabia. Según algunos medios especializados, el Pato Donald ocupa la quinta posición entre los personajes animados de todos los tiempos. Con información de los Hijos de la Noticia, soy Dan Ontiveros.
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2: La mítica chaqueta de piel roja con líneas negras utilizada por Michael Jackson en el videoclip de Thriller fue subastada en 2019 por la cantidad de 1.600.000 euros.

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Muy buenos días, familia Naranja. ¿Cómo están? ¿Cómo amanecieron? ¿Cómo están de fresquecitos el día de hoy? Si hay algo que tenemos que renegar definitivamente del calor, no es, porque efectivamente el día de ayer la naturaleza, el universo nos regaló un día bastante cómodo, a gusto. Si alguien tenía planes que hacer de repente en la calle, pues a lo mejor se truncaron un poquito o a lo mejor dijeron, mira, es agua, no va a pasar nada, no me voy a derretir, así me salgo a hacer los pendientes y los mandados que tenga. Por otro lado, sí estuvimos muy a gusto, verdaderamente fresco. Todo el día estuvo esa lluviecita, ese serenito, de repente se venía más fuerte. Lo único que sí, no pudimos lavar, no hubo chance. Deja tú, la lavada como quiero no se la avienta, la gente pudiente tiene secadora. Pero uno que tiene que tender en sus lacitos, pues ahí sí ya no se arma el plan de hacer la lavada de la ropa. Ya se quedó acumulándose. Son las 6 de la mañana con 6 minutos. Yo soy Dana Ontiveros. Te doy los buenos días y la bienvenida a este tu programa, El Morning Show de Exa 99.7. Espero que estés muy bien, espero que le estés pasando de maravilla. ¿Y qué crees? Hoy es miércoles 10 de junio. Tú sabes que aquí disfrutamos cuando se llega esa mitad de la semana, ese ombliguito de semana, y decimos, ya falta un estirón nada más para llegar nuevamente al fin de semana, para que ya sea viernes, para poder sentir esa vibra de sentirnos más libres, oye, de sentirnos más a gusto, de sentir que podemos divertirnos, descansar o aprovechar el fin de semana como más nos plazca. Y el día de hoy, tú sabes que se viene con muchas cositas, mucha buena información, entre ellas dinámicas, un regalito por ahí que te tengo muy especial, que a mí siempre cuando me dicen, oye, ¿qué onda? ¿Te animas a ir a, qué te gusta? Un curso de cualquier cosa, ¿no? Yo siempre soy de esas personas que dices, mira, aprender cualquier cosa nunca está de más. Nunca vas a decir, bueno, eso no lo voy a usar en mi vida. Claro que no. Siempre y cuando te ofrezcan enseñarte a hacer cualquier cosa. Mira, desde un curso de cocina hasta un curso de qué te gusta, de inglés, hasta un curso de aprender a hacer alguna manualidad. Siempre hay que aprovechar cuando alguien te ofrece ese tipo de oportunidades, porque aprender algo nuevo siempre va a ser muy interesante, siempre va a estar ese dinamismo, esa energía en ti de decir, ¿sabes qué? Yo ya sé hacer esto. ¿Cómo ves? No sabes cuándo vas a necesitar esa actividad. Vamos a comenzar la programación de Exa 99.7 con música y te comparto el WhatsApp de cabina. Por acá es 312-2320-997 para que lo tengas a la mano por las dinámicas que vamos a tener. También no te olvides de visitar nuestras redes sociales. Ahorita te las comparto y te digo las dinámicas que tenemos activas. Vámonos con la música. A las 6 de la mañana con 8 minutos.

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1: Son las 6 de la mañana con 20 minutos en todas partes. 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Oye, ahora sí, ahí te van. Mira, nos llegaron mensajitos de este lado que te quiero compartir yo con todo el gusto del mundo. Encantada de poder recibir sus mensajes acá, que se comuniquen con nosotros en todos los programas en vivo. Jetse Tobar por acá dice: buenos días, Dana, muy fresco el día de hoy, con ganas de seguir durmiendo, pero ni modo, a trabajar con toda la actitud. Ay, la verdad, sí, ¿para qué te digo que no? Sí, ya quisiera uno no levantarse, que fuera regla constitucional. Oye, si amanece lloviendo, no se viene a trabajar. Estaría muy a todo dar. Hay que poner esa propuesta. Dice por acá Omar Gómez: buenos días, de un excelente día, que hoy sea un gran día. Sonríe, que eso se te da bien. Muchísimas gracias, te mandamos un abrazote, Omar. Que tengas excelente jornada laboral. Por acá Carlos Nava también ya se despertó. Buenos días, amiga. Iniciamos el Morning Show. Bienvenidos todos ustedes y los que también ya están escuchando, se van levantando, se van integrando al Morning Show. Oye, pues, ¿qué crees? Va a haber un curso muy, muy especial, muy importante, porque a todos nos gusta de repente el arte culinario y habemos personas que no se nos da. Puede ser también que exista esa relación entre que sí te gusta meterte a la cocina, pero de repente dices: oye, no, es que no, como que no me sale por más que le intento. Oye, pues, ¿qué tal? Mira, ¿qué te parece este curso del arte del sushi? Se va a llevar a cabo el día 12 de junio, es decir, este viernes, de 4 de la tarde a 7 de la tarde, por parte de Grupo Isima. Isima Colima, tú sabes que siempre está innovando con sus clases, con sus cursos, esta escuela que te da las herramientas, los fundamentos para que tú aprendas a ser un máster en la cocina. Tienen sus carreras que ya las conocemos, ya varias veces han venido por acá con nosotros, pero estos cursos a mí se me hacen muy interesantes porque dices: oye, quiero aprender a hacer esta cosa, este platillo en particular. Pues mira, Isima te proporciona todo para que tú seas un máster en ese platillo y que ahora sí ya nadie te gane. Van a tener este curso titulado El Arte del Sushi, te comentaba, este viernes 12 de junio de 4 a 7 de la tarde. Tienen un número de teléfono para que tú te puedas inscribir, para que les mandes un mensajito, para que les marques, te lo comparto con mucho gusto. Es 312-314-6286. Este curso te va a incluir toda la materia prima que necesitas para que aprendas a hacer el sushi. Y oye, imagínate llegar a tu casa y mira, yo lo preparé. No, va a estar 10 de 10. ¿Y qué crees? Nuestros amigos de Isima precisamente nos dijeron: oigan, ahí les van dos cursos completamente gratis para sus radioescuchas. Ármense la dinámica, pero nada más que sí sea muy seguro que asistan. Esto se los estoy diciendo yo. Les comentaba tempranito que cuando se te presenta la oportunidad de poder aprender algo nuevo, y más si es tu pasión, si tú dices: a mí me encanta la cocina, yo quiero aprender a hacer sushi, pues mira, esta es tu oportunidad. Facilísimo, nada más me tienes que asegurar que sí vas a poder asistir. Te recuerdo, es este viernes, en dos días, este viernes 12 de junio de 4 a 7, un curso todo pagado, completamente todo incluido, para que aprendas a hacer sushi con nuestros amigos de Grupo Isima Colima. Lo único que tienes que hacer para participar, mándame un mensajito al WhatsApp de cabina 312-2320-997 y me pones la frase ganadora en todas partes, ponte Exa 99.7, soy fulanito de tal, ponme tu nombre. Quiero asistir al curso de sushi. Así de fácil y sencillo estás participando. Escogemos a los dos ganadores y recuerden que sea muy, muy seguro que sí asistan al curso, ¿sale? Participen únicamente si tienen la oportunidad de poderlo aprovechar y de poderlo disfrutar. Por acá espero sus participaciones y regresando decimos a las dos personas ganadoras. Son las 6 de la mañana con 24 minutos. Vámonos con más música.

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1: 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Oye, ya tenemos ganadores y te los voy a presentar a continuación. Muchísimas felicidades a estas dos personitas que se van completamente gratis a un curso para aprender el arte del sushi en Grupo Isima Colima. Muchísimas felicidades. Ahí te van los tambores para hacerla de emoción. Ulises García y Diana Juárez. Ustedes son las dos personas ganadoras afortunadas de este curso completamente gratis, todo incluido, para que te vayas a aprender a hacer el arte del sushi. La única condición es que, ya que sepan, pues me tienen que traer uno a probar, a ver qué tal les quedó, si aprendieron bien o no aprendieron bien. 6 de la mañana con 40 minutos, ahorita me comunico con ustedes para informarles cómo va a funcionar la dinámica. Y muchas gracias a todos por participar. De este lado, saludotes, nos dicen buenos días por la mañana. Saludos y bendiciones, Morning Show, excelente día. Un saludote y un abrazote para todos los churpios del Team Abarca que ya van listos para camellar con todos los poderes. Muy bien, me da mucho gusto, les deseo que tengan excelente jornada laboral. Nos piden una complacencia por acá. La buscamos y se la tenemos con todo el gusto del mundo, se las ponemos. Arturo también, Dana, buenos días, ¿cómo amaneciste? Ya ombligo de semana y feliz y contento por un día más. Bendito sea, mi querido Arturo. Amanecimos de maravilla porque está muy agradable el clima y nos encantan los miércoles. Por acá, mira, eso del ombliguito de semana nos sienta muy bien. Mi querida Ere también nos dice, buenos días, Dana, saluditos, día 2 de prender el boiler. Oye, pues tocó, no quedó de otra. Y para quien no tenga, la típica, órale, la cubetita con agua hirviendo, como si fueras a cocer unas pechugas de pollo, y párale de contar. Mi querida Diana también, Dianis Roja, nos dice, Olis, Dana, excelente miércoles, mitad de semana. Te mando un abrazote, mi querida Diana, de este lado. Ya me contestaron las personas ganadoras, muy emocionadas, qué bueno, me da gusto. Mi querida Felipa Ceja también, maravillosa mitad de semana, te mandamos un abrazote. Oigan, les tengo que decir que vayan a seguirnos a nuestras redes sociales. 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Buenos días, un saludo para Chuy de su mami, que lo ama mucho y que le eche muchas, muchas ganas. Ahí está el saludito, te mandamos un abrazo, Chuy, échale muchas ganas. Ya te dijo por acá tu mamá y te lo digo también yo. Continuamos con más música, ahorita regresamos para pasar a otra información también de suma importancia.

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1: Mañana con 47 minutos y antes de pasar a despedirnos, ahí te va, porque yo la verdad estoy muy emocionada, me urge que se llegue el viernes. 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No te lo puedes perder, por allá nos vemos. 6:48, ya me voy, me despido un ratito, ya sabes que ahorita en unos minutitos más nos podemos sintonizar en Los Hijos de la Noticia Colima, por aquí tu frecuencia favorita, Exa 99.7, o también por allá en nuestra página Los Hijos de la Noticia Colima. Transmitimos completamente en vivo de 7 a 9 de la mañana. Si quieres ir a vernos, por allá te esperamos. Que disfrutes esta mañana, yo creo que todavía está fresco, no sé, ya no he salido, espero que sí, más al ratito te damos el pronóstico del clima. Por lo pronto disfruta tu miércoles ombligo de semana, los miércoles siempre traen buenas noticias y cosas bonitas, tenlo por seguro. Te dejo con más música y nos escuchamos en un ratito más en todas partes, ponte Exa 99.7.

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3: Son las 7 de la mañana en punto de este miércoles 10 de junio del 2026. Muy buenos días, soy su servidor Edgar Vadillo y como todos los días le doy la más cordial de las bienvenidas a este su espacio informativo del Conde y de Los hijos de la noticia. Ya estamos transmitiendo completamente en vivo a través de 99.7 de su frecuencia modulada ahí en el cuadrante de la radio y lo hacemos con mucho gusto y agradeciéndole que nos elija como siempre como su opción informativa para comenzar el día. Gracias por eso. Vamos a mandarle un saludo a la gente que ya se está conectando a través de redes sociales, la gente que está ahí en nuestra fanpage en Facebook, en Los Hijos de la Noticia Colima. Gracias por acompañarnos, la gente que está en nuestra página hermana de 99.7 Noticias Manzanillo, a través de la cual llegamos al puerto. Pues también gracias por conectarse. Un saludo a toda la gente que nos escucha allá en la zona de la costa, a la gente que nos escucha en Manzanillo, en Armería, en Tecomán, en el resto de municipios del estado, a quien nos acompaña en la zona de Costa Alegre, allá en Jalisco, en Cihuatlán, en Melaque, en Barra, y a bueno, a quien nos escucha a través del internet en el resto del país y más allá de nuestras fronteras. Gracias por acompañarnos. Vamos a ver cómo amaneció la más pequeñita de la familia naranja, mi querida Dana Ontiveros. ¿Cómo estás, Dana? Buenos días.
4: Edgar, buenos días, muy bien. El día de hoy también amanecimos frescos y pues aquí siempre decimos que el clima influye en nuestro estado de ánimo.
3: Bueno, qué bueno. Mi querido Marvin Ochoa Sandoval, amigo, ¿cómo estás?
5: También muy bien, bien y de buenas. Parece que hoy estará despejado hasta para ponerse a lavar, pero bien.
3: Qué bueno.
5: Contento. ¿Tú qué tal?
3: Bien, todo bien también, muchas gracias. Ahí andamos ya jalando, ya a media semana ya despertó uno.
5: Sí, pues.
3: Ya despertó uno bien.
4: Apenas.
3: Sí, ya ven que los lunes pues no jala uno bien, ¿no? Pero pues aparte ya en la víspera de la inauguración de la Copa del Mundo, ahora sí hay que, yo insisto, por más que trato de contagiarme del Mundial de Fútbol, como que me cuesta, no termino de encontrar ese ánimo, ese entusiasmo, no termino de encontrar los programas, las transmisiones, sí, no sé, ¿será que ya no se ve la televisión también, Marlene?
5: ¿Será que no me amas? Pues es que luego también uno ve en las redes o en las noticias, en la televisión, esta parte de la queja o el conflicto que se hace y todo lo que conlleva traer algo que después en la pantalla se debe de ver bonito.
3: ¿Sí?
5: Y que no se debe de ver todo lo que sucede detrás. Esta parte donde ponen vallas en todos lados, vi en la Ciudad de México que están tapándoles ahí en el Zócalo todos los negocios, no entiendo.
3: Hay una realidad que estamos viviendo dos Méxicos, ¿no?
5: Sí,
3: o sea, estamos viviendo el México que nos van a poner en el cuadrito de la transmisión, ¿sí? Ya sea en televisión, ya sea en redes sociales, ya sea donde quiera que usted lo vaya a ver. Y estamos viviendo el México convulso que va a la par de el campeonato del mundo. La verdad es que la Ciudad de México está agarrada con pincitas, ¿eh? En temas de manifestaciones, en temas de presión social.
5: Sí.
3: A ver, y no es para menos, ¿eh? Yo honestamente no sé cómo van a terminar las cosas mañana que empieza.
5: Wow, sí.
3: ¿Sí? La Copa del Mundo, porque los maestros de la gente no le van a dar para atrás. Ese es un monstruo que revivió López Obrador y que se lo coman con sus consecuencias, ¿no? Lo que sea cada quien, el PRIAN lo tenía ya ahí muy calmadito con la reforma educativa y demás, ya estaban apaciguados. López Obrador lo revive y ahora ya andan que no hayan que hacer con él. Sí. Claudia Sheinbaum les dijo con todas sus letras en la campaña que les iba a hacer caso, que le iba a dar para atrás a la reforma del ISSSTE, que es lo que piden. No les cumplió, no les va a cumplir, ya les dijo, no se puede, no hay lana. Aguántenlos, ¿no?
5: Por
3: decir una de las tantas manifestaciones que va a haber, madres buscadoras,
5: sí,
3: productores del campo, transportistas, en fin, lo que quieras y mandes. y la verdad es que cuando uno dices, bueno, pues a ver, deja ver qué dicen estos vatos, a ver qué.
5: Sí.
3: O sea, perdón, pero no sé. Y mira que ustedes saben que a mí me gusta el fútbol. O sea, pero no. Ayer estaban, vi por ahí que andaba una declaración de un periodista argentino que cuestionaba por qué los campeonatos del mundo no se hacen en países futboleros.
5: Sí, claro.
3: Dejando entrever que México no lo es.
5: Bueno, viéndolo también en esa parte, Estados Unidos tampoco el soccer lo sigue mucho.
3: Claro, claro. Y aparte, pero yo creo que México sí lo es.
5: Sí.
3: O sea, México tiene una liga muy competitiva. México tiene estadios, tiene mejor infraestructura que la misma Argentina.
5: Que afuera no sea campeón como Argentina, pues esa
3: es otra cosa. La Liga Mexicana mueve muchísimo más dinero que la Liga Argentina, ¿no? Sí. Pero estos vatos, pues de por sí ya sabemos cómo son. Pero aparte, son muy apasionados del fútbol. O sea, pero sí va muy de la mano con esto que tú decías. Esto de estar viendo vallas en las imágenes, de estar viendo rejas.
5: Por todos lados.
3: De estar viendo. O sea, el centro histórico está cerrado, el centro histórico de la Ciudad de México.
5: Cuando pudieran pensar los negocios, nos va a ir re bien.
3: Claro.
5: Va a llegar el de yo no hablo español y no van a tener chance.
3: No.
5: Qué raro.
3: Está cerrado.
4: Es como si los estuvieran vetando.
5: Sí, así de, esto así no lo vean.
4: Disculpa, pero nosotros los mexicanos sí podemos estar aquí en México mientras se lleve a cabo el mundial o no.
5: Veras,
4: si nos dan chance o quieres que nos salgamos.
3: ¿Cuántos testimonios seguramente no habrá de turistas, no?
5: Sí.
3: A ver, el centro de la Ciudad de México... hermoso, muchísimo que ver, la plancha del Zócalo, se te viene el Zócalo encima, estando ahí, ¿no? En el corazón de la República, o sea, y ahorita no se puede.
5: Sí.
3: O sea, dices, caray, ¿en serio? ¿En serio?
5: Y además que se eleva todo, los precios de todo, ¿no? Estaba viendo también el transporte, los taxis, ¿sí?
3: Pero caemos a lo mismo, o sea, ¿de qué te sirve elevar tus costos, tus productos en el centro? O sea, si no ve nadie. Hey. Si lo que ves son vallas y policías, granaderos.
4: Cállate, que ayer miré una publicación de unas personas que se estaban quejando que los habían sacado de sus departamentos en Guadalajara porque los iban a convertir Airbnb por todo este rollo del mundial. Y ni siquiera se les han rentado. Pero la corredera de personas que hicieron... para, según ellos, sacar más provecho con rentas muy excesivas, muy costosas. Y mira, ahí están las consecuencias, ¿no? Se les han rentado.
3: La verdad, a ver cómo se ponen.
5: Pero bueno, hay que intentar disfrutarlo. Ahí tiene muchas posibilidades de México de pasar, no sé cómo se diga, cuarto, semifinal, qué sé yo.
3: Sí, a la segunda ronda, ¿no? A partir de la segunda ronda, que esa es la otra. O sea, cada equipo tiene garantizados 3 partidos.
4: ¿Qué te parece si nos explicas cómo funciona el
3: fútbol? De cajón.
5: No, ahorita.
3: Y a partir de que juega sus 3 partidos, se hace ya una eliminatoria, porque califican los 2 primeros de cada grupo. Hay diferentes grupos, o sea, los participantes se dividen en diferentes grupos.
4: Ajá.
3: De esos grupos califican los 2 primeros a la siguiente ronda.
4: Ajá.
3: Y ahí ya van jugando entre ellos de acuerdo a combinaciones y se van eliminando hasta que queda el campeón.
4: ¿Sí?
3: A partir de que ya hay eliminación directa, creen que puede mejorar un poco el ambiente. Pero a partir de ahí creo que va a ser 1 o 2 partidos en México nada más. La verdad es que no hay mucho para dónde hacerse. Pero bueno, a ver cómo va. Miércoles 10 de junio, Día Mundial de la Seguridad Vial. Una fecha que tiene como propósito pues promover la educación vial de la que tanto hablamos acá, ¿no? De la que tanto llegan luego quejas y demás. Cuando se trata pues de fomentar una cultura de respeto a las normas de tránsito, de reducir el alarmante número de accidentes. Bueno, déjenme decirles, si usted no sabía, que según cifras oficiales, en México cerca de 17,000 personas pierden la vida al año, ¿sí?, en siniestros viales.
5: Sí. Y también que involucra a los peatones, no nada más a los cochistas, pues.
3: Sí, claro.
5: Porque eso de cruzarte a media cuadra y demás, y no en esquinas, digo, también parte de la cultura vial.
3: Sí. Pero bueno, ahí está el dato.
5: Oye, rápidamente, hablando esto de la seguridad vial, o sea, en Ciudad de México, volviendo al tema, que las famosas de las autopistas, que bueno, de las calles y calzadas y eso, que pintaron de morado, uh-huh. que después ya recularon y las pintaron ahora de amarillo. ¿Por qué allá sí y acá no?
3: Pues porque allá va a llegar el turismo, yo creo, ¿no?
5: Pues sí.
3: Y allá, bueno, al menos. Pero ¿quién paga todo eso también? Fíjate.
5: Sí, y doble, pues.
3: Doble. Y por las faldas de la señora Brugada.
5: Pues vamos hipotecando casas.
3: Pues sí. No, ¿sabes? No, la neta.
4: Ay, no tengo casa para hipotecar.
3: Pero sí. Una falta de conciencia absoluta, ¿no? Así las cosas. Bueno, son las 7 de la mañana con 10 minutos. Vamos a comenzar.
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3: Y mire, en torno a todo esto que platicamos de la Copa del Mundo y que seguiremos hablando seguramente en los próximos días, la presidenta Claudia Sheinbaum confirmó que no va a asistir a la inauguración de la Copa del Mundo 2026. Y es una decisión que, más allá de lo protocolario, pues evidentemente tiene una lectura política. La inauguración de un Mundial de Fútbol no es solamente un evento deportivo como tal, es una de las vitrinas internacionales más vistas del planeta. La presencia o ausencia de un jefe, en este caso, o jefa de Estado, no pasa desapercibida, sobre todo cuando es el anfitrión. México es uno de los tres países anfitriones, junto con Estados Unidos y Canadá, y la lógica habitual en este tipo de eventos, pues es que haya la presencia oficial en la ceremonia de arranque. A partir de ahí, el punto no es solo la decisión de no asistir, sino lo que implica en términos de exposición pública. Es cierto que un estadio lleno, pues también puede presentar expresiones de rechazo, ¿no? Abucheos, rechiflas, insultos hacia figuras públicas que pues luego se viralizan en redes sociales. Ese tipo de reacciones forman parte del riesgo natural de eventos de alta concentración social y alta visibilidad. En ese contexto, la exposición pues no es controlable, esa es una realidad. Y el costo de la imagen también puede ser muy alto, puede ser inmediato y puede ser global. Por eso mismo, pues deben de entender que este escenario también es una de las mayores plataformas de proyección internacional que existen. Ahí está el contraste. La máxima vitrina del fútbol mundial implica tanto oportunidad de presencia global como riesgo de exposición pública sin filtro. El mundial arranca en México, pero la ceremonia inaugural no contará con la presencia de la jefa de Estado de uno de los tres países anfitriones.
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3: Déjeme decirle que esta mañana el billete verde amaneció a 16 pesos con 93 centavos a la compra y a 17 con 90 a la venta. Recuerde, son cotizaciones interbancarias que a esta hora de la mañana ya realizan instituciones financieras privadas a través de sus portales de internet.
2: Lo que dijo la tía de Marvin del clima.
3: ¿Qué dijo la tía Marvin?
5: Pues que amaneció a 22 grados en este miércoles 10 de junio con una humedad en el ambiente del 92%, donde la máxima para el día de hoy será de 29 grados y hay una probabilidad de lluvia de solamente el 15%.
3: Ok, ¿y en el puerto, mi querida Dana?
4: Amanecieron a 22 grados. Ah, no es cierto, ese es de Colima. Ahí está, amanecieron a 25 grados con una humedad en el ambiente del 85% y les espera una temperatura máxima de 29 con una probabilidad de lluvia del 40%.
3: Bueno, dice el Servicio Meteorológico Nacional que Boris ya bailó las calmadas. Ya solamente quedan los remanentes del Boris ahí en algunas zonas del Pacífico mexicano. Y para el día de hoy se pronostican para la Colima algunos intervalos de chubascos, es decir, algunas precipitaciones de 25 a 50 milímetros de agua. Déjeme decirle que las temperaturas que se esperan para el día de hoy, las temperaturas máximas van a oscilar entre los 35 y los 40 grados, es decir, van a seguir los calores también, para que lo tenga usted presente. Y por favor, hágale caso a las autoridades, el fenómeno de mar de fondo sigue presente. van tres personas, o al menos hay dos desaparecidos y una más que perdió la vida ayer en aguas de Manzanillo. Por favor, no se arriesgue, por favor, hágale caso a la gente que sabe, a los especialistas. La bandera roja, ¿qué significa, mi querida Dana? A ver, ¿qué?
4: No más las patitas.
3: No más las patitas, nada más. Está cerrada la playa, no se puede meter. Retírese, corra, váyase para el otro lado. Es peligroso meterse al agua. Y, o sea, entiéndalo, por favor, dígale a la gente. Sí, se esperan para el día de hoy olas de hasta 2.5 metros de altura.
5: Que nos metamos completos, dice el conde.
3: No, ay, es que es la neta, ¿sabes? Apareciera.
5: Que a ver hasta dónde llegamos.
3: A ver quién gana, a ver quién pasa la reventazón. Dice, no. Una barbaridad. El día de ayer las temperaturas máximas en Choix, en el ejido Nuevo León, y en Altar, Sonora, te encontraste las mínimas, las más frescas, Zacatecas, Toluca y Tlaxcala, ahí en el corazón de la República Mexicana. Son las 7 de la mañana con 16 minutos. ¿No?
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5: Y por supuesto, agradecemos también a quienes ya están dejando sus mensajes a través del WhatsApp al 312-2320-997. Saludos para mi estimado Alejandro Ponce, el Monero Ponce, un abrazo, que nos está escuchando, que va rumbo a la cumbre. En coche, pues, no de aquí caminando, sino llegar allá. Ya le dije, a ver cuánto haces de las faldas del cerrito hasta arriba.
3: A ver.
5: Alguna vez lo hice y ya andaba tirando el bofe.
4: No,
5: pero mis respetos, un abrazo para ti, luego nos platicas de regreso, a ver cómo bajaste. Y también saludos para Jesús Alonso, que ya tienes el nuevo para escucharnos ahora sí en todas partes, ni modo. Ya, no vas a tener pretexto. Dejen sus mensajes. Regresando, vamos a darles lectura. Por lo pronto nos vamos con el primer corte y ahorita volvemos.
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9: Son las 7 de la mañana con 21 minutos. Recuerde, se lo digo todos los días aquí en este espacio del Conde y de Los Hijos de la Noticia. Aquí se trata de divertirnos y pensar juntos cada mañana. Déjenme presentarle el siguiente resumen informativo. En los últimos dos meses, las diferentes agencias de seguridad y antidrogas de los Estados Unidos han realizado 423 operaciones en contra de los cárteles mexicanos del narcotráfico. El FBI informó que estas cifras consideran operaciones realizadas entre el 1 de abril y el 9 de junio, principalmente en la zona fronteriza. De regreso en nuestro país, mire lo que ya le comentábamos al inicio, se estima que para el día de mañana, en el marco de la inauguración de la Copa del Mundo, al menos 8 diferentes manifestaciones amenacen la inauguración del evento ahí en las inmediaciones del Estadio Azteca. El gobierno de la ciudad ha habilitado valla, ha blindado al estadio prácticamente desde una milla de distancia para evitar que gente que no tiene boleto no pueda acercarse al Estadio Ciudad de México, como se le va a llamar, en la Copa del Mundo. Ya le decía, los maestros de la CENTE, madres buscadoras, productores del campo, en fin, diferentes expresiones estarán buscando llegar al Estadio Azteca el próximo jueves en el marco de la inauguración de la Copa del Mundo. Hablando de este tema, déjeme decirle que el gobierno de los Estados Unidos pues actualizó sus alertas de viaje para las y los ciudadanos estadounidenses que visitarán México en el marco del Mundial de Fútbol. Y como siempre, no puede faltar la Colima. Ahí está la Colima con una advertencia de nivel 4 del gobierno americano, quien le dice a sus ciudadanos: ¿vas a ir al Mundial? Ok, ve, nada más no vayas a Colima. O sea, no vayas a Colima. Y se los dice su propio gobierno para que lo tomen en cuenta. Ahí está la carta de presentación de la Colima. Ahí está la carta que le estamos dando a los visitantes. Esa es la Colima que mostramos para quienes van a estar en la Copa del Mundo. ¡No vengan! Así un letrero enorme que dice por parte del gobierno americano. Ya me la sé lo que va a decir la autoridad. Injerencia, metiche, soberanía, pruebas, bla, bla, bla, bla, bla. Ya se la sabe usted. En fin, déjeme platicarle también que fue detenido Aarón Tonatiu N., quien fungía como operador logístico, recolector de recursos y distribuidor de droga del cártel de los mezcales aquí en Colima. En un comunicado, la Mesa de Seguridad en el estado informó que al detenido también le fue asegurado un fusil AK-47, de esos que conocen como cuerno de chivo, dos cargadores abastecidos, dos recipientes que contenían presuntamente metanfetaminas y algunos envoltorios con hierba que parece, tiene las características de la marihuana. También ya le comentábamos, dos surfistas fueron reportados como desaparecidos en aguas de Playa Pascuales, en el municipio de Tecomán. Los equipos de rescate, coordinados por la Unidad Estatal de Protección Civil, activaron un operativo de búsqueda y localización sin que hasta el momento hayan sido encontrados. El día de ayer también se confirmó que una mujer, ¿sí? Una mujer de 49 años de edad falleció cuando ingresó al mar en la zona de Playa Azul, allá en Manzanillo. Guardavidas lograron recuperar el cuerpo de la mujer para darle los primeros auxilios, sin embargo, pues confirmaron que ya se encontraba sin vida. Déjeme decirle que dos camiones de carga chocaron sobre la autopista Tecomán-Colima, ahí muy cerca del cuartel de la Guardia Nacional, dejando solo daños materiales. Un tráiler se impactó contra un tractocamión que transportaba madera. Ambos vehículos volcaron sobre la vía, afectando la circulación de la zona de manera temporal. Y mire, el día de ayer fueron encontradas cuatro bolsas de plástico color negras que en su interior tenían restos humanos. Así la escena. El hallazgo se realizó en la colonia Marimar, en el municipio de Manzanillo. De los hechos, pues tomaron conocimiento las autoridades. Al último minuto del día de ayer, déjeme decirle que el ejecutómetro marca que 297 personas han sido ejecutadas en nuestro estado en lo que va del año. 38 fueron ejecutadas el día de ayer en toda la República Mexicana. Y bueno, tenemos un par de entrevistas para el día de hoy. Estará a las 7:35, unos minutos más, el director de la CEPACOP, Vladimir Parra. Vamos a platicar con él sobre el acuasorteo. Y Rodrigo Ramírez de la Canidad, que estará con nosotros a partir de las 8 de la mañana. Vamos a retomar este tema. Nos pidió un espacio Rodrigo, dijo, oye, yo quiero saber, yo quiero pidar que nos digan qué onda precisamente con las transmisiones de la Copa del Mundo que platicábamos ayer. ¿Qué tipo de licencia ocupan los establecimientos? ¿Va a haber sanciones? ¿Tienen derechos? ¿Pueden vender o pueden comercializar su evento? De todo eso vamos a platicar con el líder de los restauranteros aquí en el estado de Colima. Son las 7 de la mañana con 27 minutos, Marvin.
10: Y rápidamente los mensajes, porque son bastantes y seguramente ahorita con las entrevistas también habrá muchos comentarios y reportes. Me voy por orden. Javier dice, Marvin, ¿entonces ya sirve tu lavadora? No, ya no funcionó, pero viene una nueva. ¡Ajoy! Antonio Méndez nos comparte, y es del aguinaldo.
11: ¿Hipotecaste tu casa, bebé?
10: El PTU. Dice, que le llegó una llamada, dice, no es campaña anticipada, una llamada que fue de ayer de una empresa que se llama Pulso, somos Pulso Público, y unas preguntas, y la primera pregunta que haces, ¿conoces a Rosy Vallardo?
11: A mí también me marcaron ayer.
10: Desvíen a los
11: No, es
10: los
11: que
10: teléfonos.
11: Salía 312, y como yo estaba esperando paquetería de Mercado Libre, pues yo dije, es la paquetería.
10: Pues para eso desde la aplicación. Pedro dice, tengo dos televisiones en mi casa y desde hace tiempo no se ven o se cortan continuamente, solo los canales de TV Azteca en señal abierta. ¿Esto tendrá algo que ver con el anuncio que hizo hace días la presidenta de la República en la mañanera? Igual y sí. Eric Márquez dice, y los de los palcos del Estadio Azteca. Ay, pobrecitos, otra. Whitexicans. Rafael Arios dice, lo del árbitro que no dejaron entrar a Estados Unidos, va a ser un mundial raro de Somalia, me parece, ¿no? Que era,
9: ay, no recuerdo, pero sí, es un país africano.
10: Sí, sí. Claudia Sandoval nos dice, preparados están, exhiben imagen del Estadio Azteca inundado en su interior a unas horas de que se inaugure el mundial. Hay que verlo. Clara Díaz dice, me recuerda a Cuba, donde solo algunas tiendas son para visitantes y las otras para los cubanos. Algo así parece, ¿eh? Gallegos nos dice que hay que tener cuidado con una alcantarilla abierta, el lateral Niños Héroes y Primero de Mayo, esta es la colonia Infonavit. Gallegos, ahorita lo compartimos con nuestro estimado Brian. Saludos para el Naranjo, que ya está presente y ahora sí va a trabajar, porque ayer, porque estaba la lluvia, pues no podía bolear zapato. Pero un abrazo, ojalá, para ti, mi estimado Adolfo. Ricardo dice, en lo económico, la Liga MX jala mucho dinero, pero lo deportivo sí está a nivel medianón. Digo, a día de hoy todavía no tenemos de vuelta el ascenso-descenso. Y como este mundial habrá más equipos, no solo los primeros dos de grupo pasan a siguiente ronda, también los mejores 8 terceros lugares. No le entendí nada. Yo nomás leí. Gael, en Guadalajara el transporte mundialista, que no es más que un camión que te dejará en la milla, así le llaman, a los alrededores del Estadio de las Chivas, están cobrando 500 por persona solo la ida. Este transporte es exclusivo y solo para los afortunados que cuentan con boletos para los juegos. Salen de Plaza del Sol, Galerías, La Gran Plaza, Andares. Ok, gracias por el anuncio, Gael. Rutero Trino dice que nomás están estorbando los Didis, llevo 15 minutos esperando. ¿En dónde? ¿Quién sabe? Saludos para Alfredo Guzmán, que también dice que los peatones forman parte de la cultura vial y que ellos también deben de aprender dónde cruzar y que los semáforos, que cuando estén verde ya no tienes que pasar. Muchas gracias. Ahí está la educación, Alfredo. Gustavo dice, no va la presidenta a los partidos porque sabe la monumental recordada que le van a dar. A ella solo le interesa su imagen, lo demás se le resbala, dice Gustavo. Martín Díaz, por su parte, dice que se puede sentir la tensión en el país. Las cosas no están bien, por más que el gobierno se empeñe en decir lo contrario. Héctor Alejandro, bueno, nos comparte que el semáforo de Anastasio Brizuela con Sóstenes Rocha no funciona desde ayer. Ya lo mandamos con mi estimado Brian. Jonathan también dice, esa gente que ve las banderas rojas en las playas siempre me imagino que dicen, pues ya gasté para venir, ni modo que no me meta. Y el problema no es que se metan, el problema es que no salgan. Así es, Jonathan. Tengan mucho cuidado. Omar, por su parte, nos expresa una queja. Dice, decirle al encargado de la obra del Arco Sur que sabemos que es una persona faltó de ácido fólico, pero que atienda la queja y deje la salida lateral como están antes. Esto hablando del sentido de la villa hacia Colima. Tienes que pararte de golpe para poder incorporarte y es peligroso. Estuve a punto de chocar porque los que vienen por lateral no realizan el alto. O sea que también el Arco Sur tiene sus
9: detallitos.
10: Complicaciones. Assam dice, buen día, mira Marvin Mazo Celote, ¿sabías de ellos? Y manda una imagen que ahorita no se puede descargar, pero ahorita lo voy a checar, nada más dame unos minutos. Dice también Cernas, Karen Jurado, ¿ya habrá ido a tomarle la foto a sus baches? Es que eso, o sea, vinieron las lluvias y ya, bueno, tanta campaña.
9: Ay, ¿cómo habrán quedado, eh?
10: Es como utilizar bien el recurso que te dan de precampaña. Utilizarlo, o sea, si sabes que va a llover.
9: ¿Para qué sacas a pasear a la Frida?
10: Mejor.
9: Si te vas a mojar.
10: Exacto, por, ¿no?, ejemplo.
9: Por ejemplo.
10: ¿No? Mejor la limpia de ríos.
9: Ándale.
10: Que luego se hacen inundaciones.
9: Ahora, Marvin, hay material que se usa para las lluvias, yo he visto. Ya ves que, no sé si has visto que en Monterrey anda un potro, un tal,
10: sí,
9: potro.
10: Sí, pues, usted, sí, que ya se hizo famoso, sí, claro.
9: De apellido Cantú. Él maneja material que él compra, al menos es lo que él dice en sus transmisiones, y maneja material incluso para ponerlo en las lluvias.
10: No, aquí no te venimos manejando eso.
11: No nos alcanza el presupuesto.
9: Aquí no alcanza para tanto.
10: Aquí nomás es la foto y ya ten la pala. ¿Cómo era? Pero bueno, Assam. O sea, es que Dana lo hace más evidente que yo, pero bueno. Saludos para Cristi dice: deberían ir haciendo campaña por las calles, pero tapando los baches que hay en esa calle. Pero es que igual y ya no. O sea, los baches son antes, igual que cuando impermeabilizas tu casa.
9: Hombre, impermeabilizada, claro.
10: Es ¿cuánto va a durar? 3 días.
9: No, hombre.
10: Y luego ya le van a poner tierra y va a ser.
11: ¿Qué es lo que le ponen arriba,
10: mismo?
11: Perdón.
10: ¿Arriba de qué?
11: A los baches, ¿con qué los tapan? Es como una cosita más oscura.
9: Es asfalto, es lo mismo.
11: ¿Sí?
9: Sí.
10: Primero algo más líquido y luego uh-huh. Sí, ¿no?
11: Ah, sí. Okay.
10: Dice por acá Ignacio que les quedaron bonitas las albercas en el Arco Norte. ¿Cuáles albercas? Queremos saber. Queremos verlas. Y bueno, también aprovechando otros reportes antes de irnos, dice por acá José Eulalio, a través de la transmisión, que manda saludos para Cristina García, que es lo mejor que hay en Colima para el lenguaje de señas. Justo hoy es el Día Nacional de la Lengua de Señas. Un saludo para Cristina García, que ha estado aquí con nosotros y que también ha participado en muchos eventos en el estado. Un abrazo para ti. Yo la conozco como Paola, pero también abrazo para ella. Y dice Fabiola, hablando del Día de la Seguridad Vial, el día de hoy a las 6:10 de la mañana de hoy pasó una situación con un tráiler doble rodado que se le cayeron unos tramos de fierro a la altura de la SCT antes de la llegada a la central camionera foránea por el libramiento, obstruyendo el carril derecho, dejando un severo problema vial y dañando vehículos en llantas y fascias. Es una lástima que las autoridades estatales y municipales no hagan lo mínimo necesario para garantizar la seguridad en las vías de comunicación y de los pozos en los 10 municipios, ya mejor ni hablamos. Diego dice, ¿soy yo nomás o también hay más personas que les cae mal esos cajeros de autocobro son desesperantes? Llame Marviné, disculpen. ¿Cuáles cajeros de autocobro?
11: Yo creo que los del supermercado, ¿no?
10: Pues no sé.
11: Porque últimamente se han quejado mucho también de los de CFE.
9: Sí, los de CFE han, ¿verdad? Sí. Han sumado críticas.
10: Y por último, Claudia Gabriela dice, les invito a que se den una vuelta por la avenida Ayuntamiento de Villa de Álvarez. ¿Para qué o qué? ¿Qué hay? Hay unas tostadas por ahí bien buenas.
9: Ah, los baches, los turísticos, no, los turísticos, topes.
10: Los topes, los topes.
9: Las atractivas boyas que están ahí afuera del club.
10: Saludos para Adrián también, que dice, y saludos a su compañero Félix Contreras, dice, luego dice que se me pone celoso porque no lo saludan. Pues que mande mensaje también, Félix, ¿a poco no tiene celular? Dice, un abrazo para los dos, y Ana López, la licenciada, que ya se olvidaron de mí por lo que veo.
9: ¡Qué milagro, Lee!
10: Pues tanto que no es visto. Dice, yo que diario los escucho, pronto iré a visitarlos y a darles lata. Ah, nomás dices. 312-2320-997, para que dejen ahí sus mensajes. Nos vamos a un brevísimo corte y ahorita volvemos.
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9: 7 de la mañana con 42 minutos. Semáforos de la avenida Pino Suárez de sur a norte totalmente desincronizados. Nos reportan por acá que no están jalando bien. Hay que recordar que ya nos había dicho la autoridad que hay que tratar de tomarlos a 40 kilómetros por hora. Que si tú vas a 40 kilómetros por hora, que ahí los agarras todos, sincronizados, todos en verde. Pero por lo que nos dicen ahorita, pues no están jalando bien en esa...
11: Ay, con razón, a mí sí me tocan sincronizados, fíjate.
9: Sí, porque pues vas así.
11: Yo manejo despacito, a 40.
9: Como dice el...
11: El reglamento.
9: Sí. Como dice el gran poeta Luis Fonsi.
11: Despacito.
9: Sí, bueno. Oigan, déjenme platicarles que... La Mesa de Coordinación Estatal para la Construcción de Paz y Seguridad en Colima, esta que aquí llamamos cariñosamente la mesa que más aplaude, déjeme decirle...
34: Mesa que más aplauda.
9: Qué bonito soy yo, ¿no?
11: ¿Qué tal,
9: eh?
10: Me acuerdo de Olympus.
11: De Olympus. Manejando... consola de DJ. Se busca champán.
9: Total, que la mesa que más aplauda, pues dio a conocer que qué bonitos hacen los boletines. Fíjense el boletín, ¿eh?
10: A ver, suelta.
11: A ver.
9: Como resultado de un operativo coordinado entre fuerzas federales y estatales, fue detenido un presunto operador logístico de una organización delictiva identificada como Cártel Independiente de Colima, Mezcales, entre comillas, quien fue aprehendido en posesión de un arma automática y diversas drogas. La acción, dice este comunicado, fue realizada con la participación, y ahí vienen el montón de instituciones, porque pues si no mencionan a una, pues no mencionan a ninguna, ¿no? La Secretaría de Marina, la Secretaría de Seguridad y Protección Ciudadana del Gobierno de México, la Secretaría de Seguridad y Protección Ciudadana del Estado de Colima, y bueno, esto como parte de las acciones permanentes para combatir a los grupos generadores de violencia en la entidad. El detenido fue identificado como Aarón Tonatiuh N., quien, de acuerdo con fuentes de seguridad, pues estaría vinculado a dicha organización criminal, a los mezcales, con presencia en el estado y fungía como operador logístico, recolector de recursos y distribuidor de droga para el grupo. Durante la intervención, ¿sí?, elementos de las corporaciones le aseguraron un fusil AK-47, un cuerno de chivo, le encontraron a Aarón Tonatiuh, dos cargadores. Lo que yo no entiendo aquí es, dicen, dos cargadores aparentemente abastecidos. O sea, ¿cómo aparentemente abastecidos? O está o no está abastecido, ¿no? O sea, pero ¿cómo que aparentemente? ¿No lo pueden abrir? ¿O qué? No, ahí sí no sé, desconozco. Yo no conozco de armas, pero creo que les faltó ser más precisos en este punto. Digamos, no cambia nada lo que se informa, pero bueno, creo que sí era importante. También le encontraron dos recipientes que contenían presuntamente metanfetamina, esta droga sintética que también es conocida como cristal, y también le encontraron diversos envoltorios con hierba que tiene las características de la marihuana. Total que pues las sustancias que le encontraron se tenía presuntamente serían destinadas para su distribución y comercialización. El detenido, dice este comunicado, es considerado presunto operador dentro de la estructura criminal y su captura forma parte de las acciones encaminadas a debilitar la capacidad operativa de los grupos delictivos que mantienen actividades en la región. El arma, los cargadores, la metanfetamina y la marihuana aseguradas fueron puestas a disposición de la autoridad competente junto con el detenido, quien enfrentará las investigaciones correspondientes para determinar su posible responsabilidad en diversos hechos delictivos. Y después vienen tres párrafos de puras florecitas y florecitas y floresotas y demás, más las que ya comenté yo. Una cosa realmente bonita. Una oda a las instituciones de seguridad, este comunicado.
10: Bien, bien ahí, o sea, bien, bien por el trabajo que se está haciendo, bien porque lo publiquen, bien, seguimos avanzando, como dicen las bandas de regional mexicano entre canción y canción, pero pues eso no se refleja en el día a día.
9: Sí, todavía falta, ¿no?
10: Pues sí, de hecho. Y justo lo mencionabas también, que está pues relacionado a esta parte, devolviendo otra vez al tema del mundial, que vamos a hablar mucho de eso, pero no necesariamente en específico del fútbol, sino más bien en esta parte donde, si todo está tan bien, ¿por qué les dicen, recomiendan que al igual que Guerrero, que al igual que Michoacán, que Zacatecas o Sinaloa, Tamaulipas, que no vengan acá? Si todo está bien, ¿por qué sigue la gente celebrando? ¿Por qué los 185,000 espectadores en el casino de la feria siguen celebrando?
11: 185.
10: Sí. Ya subió.
11: Sí, dije yo, ay, era como para ir a vender arroz con leche, vasitos de arroz con leche.
10: No contamos los técnicos, el staff. Pero es lo que sigo sin entender y asimilar. Si está todo bien, ¿Por qué pasa esto? ¿Por qué la percepción de quiero pensar que de la mayoría, o estamos mal nosotros, Edgar? ¿La
9: no
10: estamos mal?
9: Bueno, salvo que pensemos como el gobierno americano, que no dudaría que luego diga, ¿no?
10: ¡Malinchistas!
9: Traidores a la patria, ¿no? Fíjate lo que dice la embajada de los Estados Unidos en México. La embajada de Estados Unidos en México, que no es otra cosa que el gobierno americano. ¿Sí? ¿Por qué? ¿Por qué recomienda a sus ciudadanos que van a venir a México no venir a Colima? Ahí les va. Ponte changa, Dana, para que escuches también. No vayan a Colima porque ahí hay terrorismo, hay delincuencia y hay secuestros, dice el gobierno americano. existe riesgo de violencia en el estado por parte de grupos terroristas, por parte de cárteles, o cárteles así dice, o carteles, por parte de pandillas y por parte de organizaciones criminales. La mayoría de los homicidios son asesinatos selectivos contra miembros de organizaciones criminales. Creo que en eso tienen razón. No se matan civiles, al menos no siempre, pero sí ha habido historias en las que lamentablemente ha muerto gente inocente, ¿no? Que está en el lugar y en el momento equivocado, ¿no? Ahora, los tiroteos, que es lo que dice, entre grupos criminales, dice el gobierno americano, han provocado que en Colima hayan herido y haya muerto transeúntes, dice, gente inocente, lo mismo, ¿no? Y luego, ciudadanos estadounidenses y residentes permanentes legales en Colima han sido víctimas de secuestro, que lo tenemos. Cuando llegamos aquí nosotros

0: Centrales. O sea, si vas a ir a Manzanillo, no te vayas a meter al Valle de las Garzas, que le mandamos un saludo a toda la gente que vive en el Valle, que es la zona habitacional más grande de Manzanillo. No te vayas a meter a la Pedregosa, con todo saludo, con todo respeto, saludos para la gente de la Pedregosa. O sea, quédate en las zonas turísticas y las menciona. Quédate en la zona hotelera, quédate en la península de Santiago, ¿sí? Quédate en las hadas o en Club Santiago. Es lo que le recomienda el gobierno americano a sus ciudadanos.
1: Muy mejor me voy a Carey.
0: Sí, si van a visitar, si van a visitar Manzanillo, ¿no?
2: De aquí no te salgas.
0: Exactamente, aquí, caray. Y luego les dice, si vas a viajar entre Manzanillo y Guadalajara, solo está permitido que lo hagas por las carreteras 54D, que es la autopista, la 110 o la 200, que ya son acá por este lado. Si vas a viajar entre Manzanillo y Zihuatlán, Jalisco, porque hay que llegar al aeropuerto Playa de Oro, ¿sí? Se permite viajar por la carretera 200, que es una de las que mencionan. Y es muy claro y les dice, los empleados del gobierno estadounidense y sus habitantes no pueden viajar a otras zonas en el estado de Colima.
1: Qué oso.
0: Con todas sus letras se lo dice el gobierno americano a sus ciudadanos en esta nueva alerta que emite en el marco de la inauguración de la Copa del Mundo, insisto, que seguramente algunos estadounidenses estarán por acá en próximos días.
1: Sí,
0: Es la cara que le estamos dando como estado, ahora sí que,
1: sí.
0: ¿sí? Es la cara de nuestra Colima, que le damos al menos al gobierno americano.
1: Así es. No, ¿cuál? O sea,
0: digo, en este caso, porque es el que habla.
1: Es el que habla, pero obviamente a los ojos del mundo, de
0: claro.
1: otras partes del mundo, pues,
0: Nada más que
1: saben.
0: esto sí no lo echan en cara, digamos,
1: Sí,
0: ¿no?
1: claro,
0: O sea,
1: exactamente,
0: esto sí,
1: exactamente.
0: sí dicen, a ver, abusados.
1: Y es que, fíjate, Edgar, en Merck en algún momento entendemos que no hay publicidad mala, ¿no? Se pueden utilizar todos los recursos para vender un producto, un servicio o una imagen, en este caso de un estado. Pero aquí ni cómo ayudar. O sea, esta parte de que se escuche el Colima, Colima, pero de manera negativa, pues no ayuda en nada. Pero en absolutamente nada, o quizá algunos cuantos, pero de verdad sigo sin entender por qué seguimos como aferrados en que, o siguen aferrados en que todo está bien. Aunque
0: Sí.
1: ahí la llevamos, ¿cuál ahí la llevamos? Como bien lo dice Dana, la próxima semana vamos a estar peor que esta, a cómo van avanzando las cosas. Así como los trabajos de los que presumen. Y fíjate, este pastel rebanada de tiramisú que hay ahí en la salada, que se ve bien bonito, el cerro. Yo lo sentí como un respiro y dije, ay, qué chido, mira, ahí tenemos esta pa parte de la montaña de los siete colores, un respiro. Pero luego, palabras más, palabras menos, me puse a pensar así de el espectáculo que nos da la naturaleza. Pero a veces sí o a veces no. Es que yo para todo tengo, ¿eh? Porque luego viene esta parte así de, pues también deja que la laguna de Cuyutlán siga dándonos espectáculo como naturaleza. O sea, son esas cositas que enfóquense en lo realmente serio, que es la seguridad, que es esta parte de los trabajos que se hacen. Y nomás no, todo se queda a medias, como el Arco Norte.
0: Sí. La verdad es que está complicado. Y cuando nos echan en cara, así como el gobierno americano lo echa en cara, que no se la piensan estos vales, ¿no? Ya vimos, ya sabemos cómo se las gastan. Pues es cuando más nos aterrizan, digamos, ¿no? Cuando más decimos, preguntabas de manera picante hace un momento, ¿no? O estamos mal nosotros, ¿no?
1: De verdad, de
0: Dices, es que
1: verdad.
0: pareciera que a rato sí, caray, ¿no?
1: ¿Cómo? Ajá, ¿qué estamos viendo? O sea, todo está a medias. Y te digo, para todo hay, porque luego llueve. No había, en la zona centro no sucedían estos apagones. No, pero yo estoy aprovechando estos apagones, pero hubieron por la noche, o sea, con esta lluvia, imagínate con un huracán.
0: Sí,
1: No sé, todo está medio...
0: Ah,

0: medio complicado.
1: Hoy es miércoles, el lunes por la tarde noche, la condesa y las amigas andaban en el cine.
2: Noche de chicas.
1: Se les fue la luz.
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0: Oye, ¿y todavía gritan cácaro?
2: Se les fue la luz a
1: media. Se les fue la luz. O sea, digo, es chusco, pero ¿a dónde hemos llegado, no? O sea, sí. Cuando buscas a lo mejor el momento de relax, el momento de las amigas, el momento de la convivencia y todo, el cotorreo, ¿no? Dices, pues órale, pues vamos al cine, vamos al combo lunes, ¿no?
2: Este,
1: y te cuentas con que tarandán también. Pues también se va la luz.
0: ¿Te sacan el cácaro?
1: Pues sí. Pero, y dices, sí, llegó el personal del cine. A ver, hay un problema técnico que es en todos lados.
2: Sobresale ya de sus manos. Ya
1: eso exactamente, eso se nos va de las manos. Nada más tranquilos, que les prendemos las luces de emergencia. Ahorita se prenden, evidentemente se activan solas. Pero en cuanto regrese, reacomodamos todo. Y fue lo que pasó. Volvió la luz a los minutos. Y todo siguió normal, o sea,
0: sí.
1: La empresa cumplió como sea, ¿no?
0: Y pregunta seria ya, para que se responda uno solo, o sea, ¿hay algo bien, además de las becas, por ejemplo, de las pensiones, ¿hay algo bien que se haya hecho? A lo mejor nada más en Manzanillo, porque todo sucede allá.
1: Pues sí, pero mira, Marvin, seguramente lo habrá, yo no dudo que sí lo haya, pero lo hemos dicho aquí muchas veces.
0: Pero completo.
1: Y también lo hemos dicho, sin seguridad y sin salud,
0: lo demás viene.
1: No va a haber transformación.
0: Sí.
1: O sea, no se puede. No se puede. Eso tumba y borra todo. Pero bueno, antes de la pausa, se comunicó con nosotros el equipo de Vladimir Parra. Tuvieron un imprevisto. Surgió ahí un imprevisto. Se disculpan porque evidentemente no pudieron llegar a la entrevista. Vamos a reprogramarla y ya estaremos informando más adelante cuándo se realizará esta nueva entrevista con el director de la CIAPACOP, Marvin.
0: Y bueno, son las 7 de la mañana con 59 minutos. Nos vamos un brevísimo corte y regresamos con la entrevista del día de hoy.
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1: 8 de la mañana con 6 minutos. Está con nosotros el presidente de la CANIRAC, la Cámara Nacional de la Industria, ¿no qué? Es Cámara Nacional de la Industria Alimentaria.
30: Restaurantera.
1: De la Industria Restaurantera y Alimentos Condimentados. Se me olvida, Rodrigo Diario. ¿Cómo estás, amigo? Salúdame.
30: Muy bien, gracias.
1: Bienvenido, Rodri. Rodrigo Ramírez, Ayer estábamos hablando en ese... Bueno, tenemos días ya platicando sobre el tema aquí con Marvin, del tema de, sí, del Mundial y de todo lo que se viene moviendo en torno al evento aquí con Marvin y con Dana. Y ayer salió este tema de las licencias y los cobros que puede haber, las multas, sanciones y demás. Tomaste el teléfono, le mandaste un mensaje aquí al Marvin, y yo tengo algo que decir, yo quiero saber qué onda, si sí o si no. Porque evidentemente los restauranteros, mi querido Rodrigo, y que te voy a contar a ti, pues es una buena temporada para ustedes, ¿no? O se preparan incluso para este tipo de eventos. ¿Cómo le van a hacer? ¿Pagaron una licencia especial? ¿Usan la comercial? ¿Usan la normal? ¿Usan la que va a contratar uno en casa? ¿Qué va a pasar con los demás eventos por fuera? ¿Los ven como competencia desleal? ¿Los ayuntamientos, gobierno del estado? Muchas cosas, vamos a platicar contigo, claro. Rodrigo, bienvenido, estás
0: gracias,
1: en casa.
0: Gracias. Sí, pues mira, justamente, como te comentaba ayer, el venir aquí es justamente porque hay mucha desinformación, hay muchas, sí, pues como satanismo de estar publicando notas que te asustan, de que una multa de 29 millones y lo pones y no sé qué, y digo, y sí, o sea, sí hay una multa de 29 millones, pero no es para todos, o sea, no, sí, es para según la gravedad del asunto que estés cometiendo, pues es lo que te van a multar, ¿no?
1: No hay un restaurantero en Colima que aguante una multa de 29 millones.
0: No, yo creo que en el estado de Colima juntos lo aguantamos, una multa de 29 millones. Pero sí, o sea, realmente la multa de 29 millones, empezando por ese tema, ajá, es para los que usan el tema de piratería. Okay. Si tú eres, o sea, te dedicas a la piratería y vendes este tema de pasar los partidos por una plataforma ilegal, sí, donde paga, ahí esas son las multas más altas, son de 29 millones. Igual que si contratas o tienes tú en tu restaurante una señal pirata, sí, un aparato pirata, o sea, realmente lo que se quiere evitar con esa multa es el tema de la piratería.
1: Que si la hay.
0: Que si la hay, la va a ver, ya empiezan a ofrecernos en los restaurantes de que mira, tengo este programa en el cual puedes entrar y lo vas a ver a toda madre, pero, uh-huh, y no se te va a ir la señal y es más barato. Eso es lo que se quiere evitar, justamente que sean solamente las empresas reales, formales, las cuales ofrecen este servicio, ¿no?
1: Sí.
0: En el tema de sí, o sea, aquí hay una cosa muy importante, la FIFA no es la que te está multando, y la FIFA no es la que te quiere multar ni afectar. La FIFA ya sacó un comunicado y dijo, yo no tengo problema, uh-huh, yo no tengo problema siempre y cuando no utilices mi marca, mis logos, mis sellos en tu publicidad y tú anuncias que soy, yeah, que eres patrocinador de la FIFA, uh-huh, o que tu restaurante es exclusivo para pasar el partido y me usas mi logotipo de la FIFA. Eso no se puede. O eventos masivos, uh-huh, arriba de 1,000 personas, sí tienes que meterte a la página de la FIFA, mandar un comunicado y ellos te autoricen a hacer este tipo de eventos masivos.
2: Ah, ya, ya. Ajá. O sea, esta parte, por ejemplo, Micheladas Conde, algo patrocinador o oficial o el espacio, ajá, oficial donde vas a ver, eso no.
0: Eso no se puede porque no eres parte de la FIFA, no eres un patrocinador de la FIFA y no eres de la FIFA. Y no puedes utilizar sus logotipos. Los logotipos, okay, es como si yo agarrara el de EXA y lo pongo en mi restaurante y lo digo, EXA me patrocina. No es cierto. Tú, uh-huh, vas a ir con el IMPI y vas a decir, oye, yo no te autoricé que utilices mi logotipo de EXA en tu, claro, publicidad, en tu, sí, negocio. Uh-huh. Es lo mismo, es lo que funciona con la FIFA. Aquí el tema es el Instituto Mexicano de la Propiedad Intelectual, que es, uh-huh, el IMPI, es el que está haciendo el tema de las revisiones y las multas. ¿Por qué? Hubo un contrato en el cual Televisa solo es el único que puede transmitir los partidos en negocios, eso sí es muy importante, solamente en negocios. Tú en tu casa puedes ver el fútbol donde quieras, como quieras, sí, televisión abierta, lo que sea, no hay ningún problema. El tema es que la exclusividad de la transmisión del partido lo paga Televisa.
1: Claro.
0: Entonces, para tú, en un negocio que es un comercio, en el cual pues vas a lucrar supuestamente con el evento, tienes que contratar a fuerza lo que es Sky, uh-huh, y creo que hay otro que Easy, pero creo que Easy no hay aquí en Colima, uh-huh, no hay aquí.
1: O VIX es la otra también, ¿no?
0: VIX, VIX es legal, es de Televisa, pero, uh-huh, eso es solamente un streaming para casa.
1: Okay.
0: No se puede utilizar.
1: No es para negocio.
0: No es para negocio.
3: Tu membresía individual.
0: Tu membresía individual y hasta dos personas creo que pueden ver el partido al mismo tiempo con VIX, pero no lo puedes poner en tu negocio. Esa es la legalidad, bueno, lo que dice las leyes mexicanas.
1: Okay.
0: Que es lo que protege el IMPI. Pero ahí te va, hay una cosa que está pasando ahorita, está saturado, por ejemplo en Guadalajara, aquí en Colima, habla ahorita Sky que te pongan la señal para el partido y hay una lista de espera de 20 días,
3: no,
0: y el mundial empieza mañana, entonces no, o sea, no hay, uh-huh, no hay manera, Easy no tenemos, o sea, sí, no hay, creo que en Colima al menos yo no conozco ninguna parte que haya Easy, uh-huh, entonces imagínate como restaurantero, como negocio, dices, ok, quiero hacer las cosas bien, ¿no? Quiero contratar Sky, pero no hay. No hay capacidad de instalación, sí. Está saturado, y no nomás en Colima, a nivel nacional. O sea, en Jalisco, ayer estaba hablando con el presidente de Canidad de Jalisco, y dice, o sea, estamos desesperados porque ya empieza el Mundial mañana, y tenemos desde hace 2 semanas que nos dan 20, 30 días de espera para conectarnos. Sí. Entonces dices, bueno, ¿qué va a pasar ahí? Ayer no sé si escucharon la entrevista con este Vidal, que es el presidente nacional de IMPI, uh-huh. que también fue muy confusa su entrevista. Él dice... No va a pasar nada porque no tenemos la capacidad de revisión. Uh-huh. Dice, son tantos los negocios, es tanto lo que vamos a ver, que no creo que alcancemos a revisar a todos. Entonces yeah. le pregunta el comentarista, oye, entonces estás diciendo que todo el mundo haga lo que quiera porque no va a haber revisiones. No. Solamente digo que no vamos a tener la capacidad de revisar a todos porque es muchísimo y nos vamos a ir contra las grandes empresas o los grandes negocios.
1: Claro.
0: Él contestó, entonces todos así, a ver, espérame, estás diciendo por un lado... que hagamos las cosas legales y no va a haber una multa de hasta 29 millones, y por otro lado nos estás diciendo, pero a lo mejor no lo revisamos, o sea, hagan lo que quieran, pero si les sí. cae, pues es como eso,
3: atenerse a
0: las consecuencias. Entonces, pues digo, aquí estamos en una, ahora sí que, pues, un tema de que no sabemos qué hacer, porque aparte está carísimo las contrataciones, uh-huh. o sea, carísimos, 25 mil pesos nos quieren cobrar sí. Sky por transmitir el partido. Ok, dices, está bien, lo pago, si tienes la capacidad, ¿no? Pero de repente, oye, no te puedo conectártelo porque estás saturado y tienes que esperar 20 días. O sea, después del Mundial ya me voy a poner la señal.
1: A ver, Rodrigo, ¿25 mil pesos por partido o por el paquete?
0: Por el paquete.
1: Por el paquete, por el paquete del paquete. Mes que dura.
0: Del mes, 25 mil pesos. De todas formas,
3: es una exageración. No, pues está.
0: Digo, menos de 6 meses están cobrando 5 mil pesos. Ajá. O sea, y tú dices, menos de 6 meses, dije, pues voy a agarrar mi restaurante de 20 y les voy a pagar 5. Hago 5 tablones de
1: hasta ya cerradura.
0: Es una mesa. O sea, pues sí, ¿no? O sea, sí están, y digo, se escucha, a lo mejor en un restaurante muy grande, pues 25 mil nada, pero por ejemplo un pequeño restaurante, uh-huh. una birria, unas tortas, en mi caso pues yo nomás tengo 40 comensales, cuando mucho, uh-huh. o sea, 25 mil pesos, pues no, o sea, sí se te sale sí. de tu presupuesto, ¿no? Entonces, claro. hay opciones más económicas, el VIX, claro, es muy barato, pero resulta que no está permitido, aunque sea de Televisa, no está permitido transmitir en tu negocio por medio de VIX, porque si te cacha el IMPI, es una multa, que no sabemos de cuánto, pero...
1: Claro.
0: Pero no es tan grave de las de 29 millones, pero sí. se supone que pues hay una multa, pues.
1: Oye, pues está complicado entonces, ¿no?
0: Así es.
1: Porque, digo, sobre todo considerando eso, es donde cobra fuerza, y no lo estamos promoviendo, pero así empezó la plática, el tema de la piratería, ¿no? Que desafortunadamente luego salen los hackers, luego salen, mira, pues aquí está esta plataforma, aquí está esta aplicación y demás y todo. Ahora, ¿cómo ven ustedes, mi querido Rodrigo? Ah, ya me alcanzó el corte. Déjame hacer la pausa, sí, por, sí, para no extendernos tanto, porque da mucho uh-huh. este tema para platicar de él. Pero ya se alcanzó el corte, Marvin. Apenas iba agarrando vuelo en la entrevista.
2: Ustedes dejen sus opiniones, puntos de vista y dudas que tengan al respecto. Si solamente los restauranteros o cualquier negocio, porque yo he sabido de algunas escuelas donde también ahí en el salón o en el auditorio lo van a transmitir.
3: Y no son 3 niños. Son
2: 25. 300. Si juntas a todos los grupos, 312-2320-997, dejen ahí sus comentarios, dudas, preguntas, y ahorita volvemos.
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0: Okay. De lo que iba a impactar el mundial.
1: De los números, ok, muy bien. Son las 8 de la mañana con 21 minutos. Platicamos con Rodrigo Ramírez, presidente de los restauranteros aquí en el estado de Colima, la Canirac. A ver, antes de la pausa, y ahorita, ¿sí ha habido mensajes, Marvin? ¿Sí hay mensajes?
2: Sí ha habido comentarios. Bueno, acá un par de saludos para Monero Ponce, que dice, una parte de mí está, que la FIFA, los cobros a los restauranteros. FIFA, qué gacha, dejando fuera la afición y equipo iraní, un gobierno en Estados Unidos racista y represor, al tiro con la crítica. Pero también dice, he de reconocer que estoy comiéndome las uñas porque pasado mañana juega México. Venga, Brian Morita, carajo, dice.
1: A ver, te quería preguntar sobre el tema de los ayuntamientos. Uh-huh. Y de las instancias de gobierno, vamos a quitarles el nivel de gobierno, es que, pero han sido principalmente los ayuntamientos que han convocado a diferentes festivales para seguir las transmisiones de los partidos de México, sobre todo. Tengo presente Villa de Álvarez, tengo presente Colima, tengo presente Comala y Ixtlahuacán, si la memoria no me falla, son los que yo he visto por ahí que han hecho sus anuncios. El gobierno del estado me quedé esperando, no, ya no vi, pero ¿qué pasa en esos casos, Rodrigo? ¿Cómo lo ven ustedes? ¿Es una competencia para ustedes al final también o no?
0: Mira, yo, depende de la ubicación, lo veo como una oportunidad. Por ejemplo, he sabido que el Ayuntamiento de Colima lo va a hacer en el auditorio...
1: Miguel de la Madrid,
0: Miguel de la
1: antigua central camionera.
0: Que
1: ¿no?
0: Es en el centro, no hay estacionamiento, hay mucha gente todavía viviendo por ahí. Uh-huh. Y pues está padre como una oportunidad de ir a ver a un lugar techado el partido, si no tienes a lo mejor una tele de buen tamaño o no quieres ir a un bar, pues lo veo como buena opción. Villa de Álvarez creo que lo va a hacer también en una cancha techada. Uh-huh. También pues si llueve o lo que sea y quieres como estar viviendo la afición de mucha gente y los gritos y pues, se me hace muy padre, pues no. Comala no sé si lo va a hacer en el centro, creo que sí, pero sí, ahí no sé si llueve, sí. cómo le van a hacer, y no es tanto competencia desleal. Pero al mismo tiempo, pues por ejemplo los bares que tenemos renta, pagamos impuestos personal, que estamos anunciando nuestra venta de productos, insumos, servicios y demás, pues quieras o no, sí te quita algo de clientela, ¿no? O sea, uh-huh. Sí te va a quitar a lo mejor el que tenía pensado ir a tomarse una caguama a tu sí. bar, a lo mejor dice, pues me la tomo, compro en el kiosco y me voy a ver el partido en el centro, que es uh-huh. gratis, ¿no? Eso es lo que nos puede afectar, o sea, sí nos puede quitar, y Colima no hay tanta gente, o sea, no es como un Guadalajara que pues son millones de personas y allá pues no caben en el estadio. Es más, incluso estaba viendo que en los eventos estos que va a haber los fan fest sí. O sea, va a haber hasta cupo limitado de que no va a caber la gente. Sí. Ahí dices, bueno, okay, hay demasiada gente y hay demasiada oferta y qué bueno, pero aquí no hay tanta oferta. Y la poca oferta que hay, pues todavía van a ser más eventos, más oferta. Entonces yo creo que eso puede bajar un poquito la venta a los restauranteros.
1: Marvin.
2: Ya. No, pues nada, esta parte que bien lo mencionas y que a muchos les preocupaba que... Si solamente a este tipo de negocios como los restauranteros iban a... Porque ayer justo nos estaban mencionando, oye, pues yo tengo mi autobaños. Y si quiero decir a toda la gente que venga a lavar el coche mientras ve el partido, o sea, también esa situación, pues como lo mencionas, quizá ya no tengan problema, ¿no?
0: ¿Mm? Digo, eso fue lo que decía, como te comentaba, el presidente nacional de INPI, que pues la capacidad de revisión pues va a estar impresionante, o sea, no hay capacidad, o sea, sí. No hay capacidad y es, pero te digo, es como un riesgo, es como que bueno, si llegan, pues ya te multaron, pero si no llegan, pues ya sí. Estás del otro lado, ¿no?
2: Es como cuando alguien lo multan por pasarse un semáforo en rojo, era porque pues estaba el de la patrulla viendo, pero no hay ningún agente de tránsito en cada semáforo, en cada viendo esquina. Si te pasa.
0: Exactamente, claro, sí. O sea, y sí.
1: Oye, Rodrigo, ¿y qué representa un evento como estos para un restaurantero? ¿En cuánto se pueden llegar a incrementar sus ventas, por ejemplo, en un momento que esté bien organizado todo, que estén bien acomodados? ¿Qué les representa?
0: Fíjate que analizábamos ayer en la Junta Nacional de Restauranteros, es muy bueno, lo que va a ser junio y julio va a haber un incremento del 29% de consumo, o sea, sí va a estar bastante bien, por eso te digo, nosotros este tipo de eventos pues obviamente nos uh-huh. nos levanta, ¿no? Después de unos meses tranquilos pues nos levanta, y por la otra de la estadística es 2 de cada 3 mexicanos ve el fútbol, o sea, uh-huh. va a ver el partido, entonces estamos hablando de un 60% de gente se queda en su casa y un 40% de personas van a salir a verlo en algún lugar, va a restaurante o algún evento público. Entonces, sí. La verdad sí es como muy importante, o sea, la derrama económica que se espera es bastante grande. Uh-huh. Yo ayer comentaba y les platicaba ahorita fuera del aire, que la cercanía de Guadalajara pues sí nos puede salpicar bastante.
1: Claro.
0: Sí nos puede salpicar y en cambio no vi mucha publicidad de que vengan a Colima. O sea, estás a 1 hora y media del aeropuerto. tenemos un aeropuerto también aquí, pues, internacional. Tenemos el AIFA, que llegan, no sé, 7, 8 vuelos de Sudamérica, en los cuales hay un vuelo de Colima desde el AIFA de 45 minutos. Y yo creo que sí vi falta de publicidad de que vénganse a hospedar a Colima. Platicaba contigo, y ahorita los Airbnb en Guadalajara están en 30 mil pesos la noche, cerca del estadio. Entonces imagínate un extranjero que diga, oye, mejor me voy a Colima, me gasto 30 mil pesos allá con hospedaje, transporte, comida, borracheras y lo que sea, y ya nomás vengo a ver el partido a Guadalajara, ¿no? Claro. Es como algo así, que dejen la derrama económica acá. Pero digo, yo de nuestra parte, los restaurantes, pues cada quien hacemos nuestra claro. publicidad de que vengan, vean el partido en mi restaurante, pero sí como tal no vi una publicidad donde inviten al turista a venir a Colima. O sea, previa, no lo vi. Previa, exactamente.
1: A ver, no, bien dices, no es chamba los restauranteros.
0: Sí, no, cada quien hacemos nuestro jale,
1: pero
0: ¿no?
1: ¿Por qué no se hizo? Yo creo que los restauranteros sí pueden decir, oye, turismo, oye, autoridad, pues a lo mejor podemos hacer esto, ¿no?
0: Claro, digo, ya estamos a 2 días, pero sí, no vi así como, no sé, publicidad en el aeropuerto de que, oye, quédate en Colima, estamos 1 hora y media, o sabes qué, agarra un camión a Colima y está tanto, o sea, no vi. Hoy creo que la asociación de hoteleros de creo que del norte, que preside Enrique Aguirre, creo que hoy van a sacar una publicidad masiva entre hoteleros y transportistas, en el cual se invitan a la gente a venir acá al estado de Colima, pues en este tema del mundial, pues, ¿no?
1: ¿Cómo le vamos a competir a la alerta del gobierno americano de que no visiten Colima? ¿Ah? Le dice a sus ciudadanos, ¿no? ¿Qué oportunidad dejaron pasar,
0: Sí, todavía estamos, yo creo que a tiempo, falta un mes y medio todavía de fútbol.
1: Como que me empiezo a encabronar con el tema.
0: Sí, no, digo, cuando yo creo que ese tema de que no vengan a Colima se les va a quitar cuando vean los precios de que hay en Guadalajara, ya están impresionantes. O sea, yo tengo familia ahí cerca del estadio que dijeron, ¿sabes qué? Me voy a salir de mi casa, o sea, voy a agarrar mis chivas, voy a hacer una mudanza previa y todo ese mes voy a rentar mi casa porque 30 mil pesos al día.
1: No, pues está chulada, ¿no?
0: O sea, 30 mil pesos al día, una habitación o una casa para 10 personas.
1: Ahora, pero sí se estará llenando, sí estará la demanda.
0: Sí, hay mucha demanda. Yo tengo amigos que pusieron su Airbnb desde hace un año, ya lo tenían reservado, ¿sí? Y ahorita están arrepentidos porque dicen, no manches, lo renté barato. Porque ya con un año de anticipación tenían, o sea, estas fechas reservadas.
1: Sí.
0: Y ahorita, pues esa noche de 3,500 pesos ya está en 10,000 para 3-4 personas.
1: Pienso ahí en la zona de Guadalupe, en la zona ahí de
0: todo lo que es cerca, porque aparte acuérdate que no van a dejar estacionarte a 1 kilómetro o no sé cuántos kilómetros del estadio. No te vas a poder estacionar ni ir en carro, o sea, tienes que llegar a pie.
1: Sí.
2: Sí, es como lo que mencionábamos al inicio, es como una organización no tan bien organizada de todo lo que sucede. Hablábamos de la Ciudad de México, ¿no? De que en el Zócalo pues están tapando y poniendo vallas y los negocios de ahí, y dice, espérame, pues es cuando quiero vender más y no me das chance. Y la situación que tiene Colima también pues es un tanto complicada, que sí se puede aprovechar, pero luego pues también la mala publicidad o lo quemado que podemos estar en otros lados, pues también no ayuda bastante. Y aquí, por ejemplo, Sergio López, que le mandamos un saludo, una pregunta, o sea, dentro de los estadios, ¿se va a poder vender bebidas y alimentos y
1: carísimas,
2: demás?
1: Carísimas, pero sí, ahí está.
2: Una cerveza de lata, que son 355 mililitros, más o menos.
1: ¿Qué?
2: 300 pesos. No, pues no.
3: Una botella de agua natural, 80 pesos. 300
1: compras dos cartones, se me hace, ¿no?
2: Una bolsa de papitas que la mitad es aire, 200 pesos, ¿no?
1: Sí.
2: Y una lata de refresco, 150 pesos. O sea, por poner un ejemplo, además de los el boleto que seguramente pagaste, sí. ¿No?
1: No, la verdad es que es una Copa del Mundo que está fuera del alcance del mexicano promedio. Esa es la verdad.
2: No van a trabajar allá.
1: Pues sí. Sí, que no. Se vayan a los restaurantes.
0: Sí, acá tenemos ofertas más ahora sí que adecuadas para todos, ¿no?
1: O sea, también aprovechan eso, Rodrigo, ¿no? O sea, hacen sus paquetes, hacen sus promociones.
0: Sí, claro, promociones.
1: A lo mejor 2x1 durante el partido, no sé.
0: Sí, por ejemplo, puedes tomar la cerveza que quieras durante el partido. Esa es una promoción que tengo yo ahorita.
2: Mira.
0: Como gol.
2: ¿A qué hora es el partido?
0: A la una de la tarde.
1: A la una es el silbatazo inicial.
2: Ay, pero es que luego tengo chamba más después, ni modo de...
1: No, pero pues... Sí.
2: No, no puedo.
0: Al cabo aquí no te huelen.
2: No, pero si no.
3: ¿Quién te sabe?
2: Ya sabes.
1: Yo creo que se ha aguantado. La verdad es que está en la situación complicada.
2: Oye, el trabajo que hace la Canirac y demás, ¿hay un espacio, una página donde puedan ver precisamente qué es lo que están haciendo en conjunto todos?
0: Tenemos una página de Facebook, que es la única que tenemos de red social, y si no, también tenemos nuestras oficinas ahí en León Felipe número 50, ahí de Constitución, 3 cuadras arriba a la derecha. Ahí también tenemos nuestra oficina de 3 a 9, cualquier tema de información, lo que quieran, qué es la Canirac, si se quieren unir a la Canirac, también ahí pueden pedir toda la información. El teléfono no me lo sé, pero en nuestra página de Facebook. Oye, llevo ya casi año y medio y no es el teléfono. No es el mío, pero no es la cámara.
2: Ni lo dudo, ¿eh?
0: Y no lo dudo, nunca lo hablo, nunca le hablo a la cámara. Pero bueno, ahí en Facebook también ahí contestamos, ahí podemos estar atentos. Y pues normalmente sí, pues estamos publicando ahí lo que hacemos, ¿no?
2: Y sobre todo también esta parte de que entre ustedes, o sea, que la gente vea el trabajo que hacen, pero también entre ustedes que en cierta manera pues no se manche, ¿no? Algunos que digan, oye, también te pasaste con lo que estás ofreciendo o cosas así, ¿no?
0: Sí, claro.
2: En el servicio, pues, que se...
0: Sí, no, digo, realmente época. Hasta eso, pues sí tenemos, por ejemplo, en el tema de Canirac tenemos un chat donde estamos pues todos los agremiados, uh-huh. De ahí vamos como peloteando todo, oye, ¿qué promociones vas a meter? ¿Tú esto qué? Oye, esto, yo sí tengo reservas, o de repente si vemos que alguien, oye, cover por entrar, eso sí está prohibido, no se puede hacer no se puede cobrar ahorita por entrar a un partido en un bar, pues no te pueden cobrar un cover porque ahí sí el INPI también te multa, pues, ¿no? No puedes hacer como un evento privado y cobrar.
2: ¿Que no es lo mismo que el consumo mínimo?
0: No.
2: No,
0: okay. No, pues sí, por ejemplo, es muy diferente que tengas una reservación, por ejemplo, uh-huh. En mi caso, que te digo, te dan toda la cerveza que te puedes tomar durante el partido por okay. 280 pesos, un ejemplo. Y dices, ok, pues ahí no estás cobrando, estás dándole un consumo. Pero yeah, si tú dices 50 pesos por entrar a ver el partido en mi restaurante, ahí sí. O si, oye, 500 pesos por entrar a mi restaurante, que es muy diferente si te digo, consumo, te voy a dar, a la mesa te vale reservada 500 pesos, pero esos 500 pesos te los va a dar en consumo. O sea, no estás cobrando, estás dándolos como ahí en consumo a la parte, pero no puedes hacer un evento y cobrar para entrar a ver el fútbol.
1: En conclusión, mi querido Rodrigo, ¿cuántos establecimientos han manifestado problemas con la contratación de la señal para el partido, para los partidos aquí en Colima?
0: Pues en Colima yo creo que unos 30-40%.
1: Sí.
0: Muchos ya tienen Sky y lo único que hacen es extender su paquete.
1: Uh-huh.
0: Pero los que no, los nuevos que quieren contratar Sky, sí. Ahí sí no hay. O sea, hay 20 días de espera.
1: Digamos
0: y no nomás aquí, te digo, a nivel nacional. Está saturado.
1: A ellos les va a tocar la segunda parte del mundial.
0: Les va a tocar el 2032.
1: Finales,
0: digamos,
1: no sé cuál. Sí. Pero es un número importante.
0: Digo, ahí la preocupación nosotros es que, ok, 30, vamos a cumplir la ley, ¿no? La ley mexicana la vamos a cumplir contratando Sky, ¿no?
1: Sí.
0: Ahí sí. Oye, pero no hay Easy. Entonces, contrata Sky. Oye, pero no hay Sky. O sea, sí hay, pero sí. Está saturado. ¿Qué haces? Ni modo que no pagues el partido.
1: Claro.
0: O sea, ni modo que no, pues vas a perder como negocio. Si no tienes el partido esperando que te conecten, pues va a estar medio difícil. Entonces, sí, yo creo que, como bien lo decían, no sabían la magnitud del tema.
1: Sí.
0: Y en el cual, pues, está desbordado ahorita totalmente, ¿no? O sea, hay que cumplir la ley. Pues, lo único que me toca a mí como presidente de la Cámara, pues, sí tenemos que cumplir la ley, pero ¿cómo la cumple si no hay los elementos para cumplirla? Entonces,
2: es que luego dejamos todo para después.
1: Pues, sí, pues. Es que también, me quedé pensando un poquito en eso también, ¿no?
0: Pero es que la publicidad no estaba, se hizo masiva hasta hace una semana o dos.
1: Uh-huh.
0: O sea, sí estaba de que contrata y, sí, pues sí, y, ok, pero ahorita se puso como... Pues ahora sí que está en boca de todos porque ya va a empezar el mundial y están más agresivos con la publicidad de que te van a multar si no lo haces de esa manera.
1: Sí.
0: Pero pues sí, ya estamos a un día y pues está medio complicado.
1: Bueno.
2: Y como dice Kevin, como bien lo dices tú también, Rodrigo, lo peor es que somos el único país sede con este tipo de problemas de licencias, todo exacto. Por vender la transmisión a privados.
0: Es correcto.
1: Ese es buen punto, decías que Estados Unidos y Canadá no tienen ese
0: problema, ya todo el mundo va a poder transmitir fue donde quieran, en cualquier bar, en cualquier lugar público, lo que sea, lo van a poder traer. El México es el único que va a tener este tipo de cobro. No es la FIFA. La FIFA, porque mucha gente, como bien decía, FIFA, y que es como ahorita tú lo comentabas, una empresa internacional. Sí. Espérate,
1: sí.
0: Ellos vinieron a hacer lo que tienen que hacer y el gobierno mexicano les dijo, no hay problema.
1: Uh-huh.
0: Yo te rento, yo te vendo el estadio, yo te vendo los palcos, yo te vendo todo. Y ellos hicieron un contrato. Y ahorita el INPI es, que yo voy a revisar de que nadie transmita el partido, si no es por Televisa, porque Televisa pagó los derechos.
1: Sí.
0: Y tú así, y yo que tengo la culpa. Pero bueno, y aparte es una oportunidad muy grande para todos los restauranteros, para la economía mexicana.
2: Claro.
0: Y de repente empiezan con este tipo de cobros, ¿no? O sea, 25,000 pesos por poder poner mi partido en mi restaurante. O sea, eso es lo que de repente dices, o sea, sí nos duele, o sea, sí nos sentimos feo, como dices, okay, es la oportunidad de que puedas recuperar, o sea, claro, de que puedas y hacer, tener un ingreso en tu restaurante y te empiezan a hacer este tipo de cobros. Y si no lo haces así, te multo con 29 millones. O sea, no, pues no, o sea, ¿cómo está?
2: No le pierden
0: no,
2: nada.
0: No, no, no
2: pues
0: le pierden. No,
1: sí, sí. Fíjate, ahí están las cifras, ¿no? Para redondear la plática. A ver, se estima que el paquete comercial más o menos de Sky, ¿no? Que es el más viable que a contratar.
0: Aquí los tengo.
1: 25 mil pesos mensuales, ¿no? Le
0: 25 mil pesos por el tema del...
1: Del mundial.
0: Mira, de 6 a 20 meses, 13,950 pesos.
1: Ajá.
0: De menos de 5 meses, 4,650.
1: Ajá.
0: Más de 20 meses, 23,250 todo el mundial. Claro. Pues eso es lo que te van a cobrar.
1: Sí. O sea, ahí está el monto.
0: Pero te digo, yo voy a hacer una mesa grande...
1: Una herradura,
0: y ahí ya no, pues ahí, o sea, tengo una mesa.
1: Hasta 25 varos el paquete de Sky. Ok. Con todo y eso, los restauranteros estiman que sus ventas pueden incrementarse en un 30%. Pero con todo y eso, hay de 30 a 40% de restauranteros que pueden verse afectados ante la falta de contratación de una señal de calidad oficial para así transmitir es el partido, ¿no? Y lo que a mí también me deja con un pésimo sabor de boca es esta ausencia de promoción por parte de las autoridades. No, nadie en esta bendita tierra fue bueno para tomar la promoción de nuestra Colima en sus manos y decirle a la gente que va a venir aquí a Guadalajara, a la Copa del Mundo, que va a pagar, como decía Rodri, un Airbnb de 35 mil pesos la noche, decir, pues ve y gástatelos a Colima y de ahí te mueves y te vas desplazando en la autopista, ¿no? Nadie fue bueno. Esa cosa me deja...
0: Sí, fíjate, es un tema ahorita apafonando, porque mucha gente dice, no, es que la carretera Colima está de la fregada. Y yo le digo, espérate, no.
1: No.
0: O sea, la carretera de Guadalajara a Colima está perfecta, está, y puedes hacer todo, puedes llegar a Colima, puedes llegar a donde quieras. Ya hay un tramo al Manzanillo que está afectado, pues todos sabemos por la obra, ¿no?
1: De ahí para allá.
0: Pero de ahí, o sea, no les quitamos a la gente de otro lado de que Colima no hay que ir porque la carretera está mal.
1: Sí.
0: No, la carretera está perfecta para llegar a Colima, o sea, al estado, a la capital, a Comala, a Coquimatlán, a lo que sea, pero el único tramo ahorita, pues ya sabemos que es de La Salada a Cuyutlán, ¿no?
1: Sí.
0: Y hasta ahí, pero aún así, pues vas y te esperas 3 horas, que es lo mismo que te esperas en el tráfico de Guadalajara, ¿no? Entonces, como que... pero sí, faltó eso, quitar eso, esa mala imagen de que no puedes venir a Colima porque la carretera está mal. Yo lo que ayer les compartía, que, o sea, hay que hacer buena promoción entre nosotros, hoteleros, restauranteros. Espérate, o sea, sí puedes llegar a Colima. La carretera está perfecta, la autopista, llegas en hora y media saliendo ya de la ciudad. O sea, está, pero bueno, eso sí, nos toca a nosotros como empresarios, pues hacer este tipo de promociones en nuestros negocios, en nuestros hoteles, de que, oye, pues sabes que vengan a Colima.
1: Ojalá que les alcance un poquito el tiempo. Ahora que decías que están los hoteleros por comenzar, que se suban ustedes.
0: Yo siento que sí va a salpicar, ¿eh? O sea, sí va a salpicar, porque si te fijas aquí en las cifras que te di, simplemente, pues, para Guadalajara, se estima una derrocha, ¿sabes? Uh-huh. De monetaria de 830 millones de dólares. Es lo que se estima para Guadalajara.
1: Uh-huh.
0: Entonces, de que de esos 830 millones de dólares aventaran para acá unos 20, 30.
2: ¡Maldito!
0: Unos 20, 30 millones de dólares.
1: No, unos salpicaditas.
0: Sí, porque sí, va a haber más de uno que pues va a explorar o va a investigar, claro, por su parte y va a venir. O sea, yo por los hoteles, yo digo, claro, yo no pagaré 30 mil la noche. Me voy ahí a 1.5 horas de Guadalajara y me hospedo una semana, me voy a la playa y me voy a todo esto, ¿no?
2: Sí, claro.
0: Pero tal cual.
1: Bueno. Rodrigo, muchas gracias por tu visita esta mañana y nos mantenemos en contacto a ver cómo se va desarrollando el evento y cómo va avanzando el sector restaurantero, ¿sale?
0: Dale, muchas gracias.
1: Gracias, Rodrigo Ramírez, representante aquí en Colima de la Cámara Nacional de la Industria Restaurantera y Alimentos Condimentado, la CANIRAC, esta mañana aquí con nosotros. Vamos a hacer una pausa y nos tomamos una foto con Rodrigo en nuestras redes sociales y regresamos.
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0: compañera de trabajo.
1: Compañere.
2: Compañere.
0: Compañere.
2: Porque estamos en junio.
0: 8:46 a.m. Tenemos por acá algunos mensajes que se quedaron pendientes. Ahorita les vamos a dar lectura rápidamente. Saludos para Jonathan Uribe, que hablando del bacheo, dice que el bacheo en frío ya se había aplicado en Colima por parte de la administración de Federico Rangel. Debería de aprovechar la administración actual y preguntarle cómo él si podía o dónde conseguían los insumos para hacerlo. Al final de cuentas, el maestro sigue siendo regidor. Saludos a todos en cabina. Gracias, Jonathan. Jorge Zamora nos dice, 185,000 boletos aún no se venden para los partidos de fase de grupos. En términos generales, es el peor mundial. No hay ambiente mundialista en ninguna ciudad sede de México. Es el sentir de Jorge Zamora. Eric Márquez, volviendo al tema de la situación en Colima, dice, ya lo dijo O'Farrill, este es pseudo estandopero, dice, no hay absolutamente nada que hacer. O sea, sí, en parte sí, pero en parte, más bien, no hay ya lugares que nos dejen hacer algo. Ya no nos dejaron lugares.
1: Ese güey de O'Farrill traía su jale, ¿no? Aparte. Este, sí. Pero yo creo que sí, o sea, a ver, si tú vienes a la Copa del Mundo y te vas a instalar en Guadalajara.
0: Sí.
1: A ver, pero por supuesto que si vienes a Colima una semana, te diviertes.
0: Sí, sí, seguro que sí.
1: Pero a huevísimo. O sea, claro.
0: Miguel Omade dice, el mes pasado recibimos un académico de Inglaterra, justamente solamente tenía permiso para estar en las zonas de Manzanillo que comentaron, es decir, fuera de México, si se toman muy en serio este tipo de recomendaciones que hacen los gobiernos. Arturo dice, se les fue la luz porque prendieron el clima, chale. No.
1: ¿A quién?
2: ¿Cómo que se fue la luz? Cuando estábamos hablando del cine.
0: Ah, ya. Cern nos manda acá una motociclista sin casco, luces ni prudencia. Muchas gracias, Cern. Ahorita checamos bien el video. Eric Ansures nos dice, reporte de fuga de agua sobre la banqueta ubicada exactamente afuera de una tienda de conveniencia por Beca Ranza frente a Campo Verde. Ahí está. Hasta aquí el reporte. Lo vamos a compartir. Es más, en este momento, para que mi estimado Edgar Vadillo haga lo propio.
1: Ponte a jalar.
0: Ponte para que se ponga a jalar y llegue a tiempo y a quien corresponda este reporte. Ahí está. Dice Roger, se les olvida que estamos en México, donde se usan los diablitos contra CFE. Saludos para Jesús Alonso, dice, a partir del jueves no hay nada más importante que los partidos. Que sea también un respiro, digo, a las personas que les gusta el fucho, a las personas que les gusta el ambiente, que no les gusta el fútbol como a uno, pero que sí les gusta el despapalle, pues hay que disfrutarlo. Dice Manuel Puma, ¿cuándo se había visto algo así en un mundial? Antes el fútbol era una fiesta que unía a las familias y a la comunidad. Hoy parece que todo se está convirtiendo en una oportunidad para recaudar dinero. Primero fueron las nuevas cargas y regulaciones para quienes trabajamos en las plataformas digitales. Ahora les toca a los restauranteros. ¿Qué sector seguirá después? Ojalá que la ciudadanía abra los ojos y reflexione sobre el rumbo que se está tomando. Un evento de esta magnitud debería impulsar la economía y beneficiar a la gente, no convertirse en un pretexto para imponer más cobros y restricciones. Y sí, es buen tema para, obviamente, porque pues México es un país sede y nos damos cuenta cómo se mueve todo, ¿no? Y de dónde quieren sacar dinero. Guillermo nos dice que tercer anillo sentido Villa de Álvarez a Colima, carril derecho bloqueado a la altura del vivero y en el puente, están haciendo reparaciones. ¿Ya estarán haciendo de dos carriles la lateral? Ojalá que sí. César Munguía dice, tú tómate unas bebidas Marvin espirituosas después de un mazapán y mi rastro de aliento te tendrás. No, pero no.
1: Un mazapán.
0: Esos consejos luego los ando tomando y
1: tan
0: no.
1: Tan rico que es el mazapán, hombre.
0: Dice Edgar Aguilar, respondiendo a la pregunta de Marvin de que si este gobierno ha hecho algo bien. Dice, imagínate que seas un puente mal hecho, incompleto, chueco o como sea. Imagínate que le dan una pensión a tu papá o tu mamá, mediocre la pensión, pero se la dan. Imagínate que le dan una beca a tu hijo que está estudiando, aunque se lo gaste en el nuevo celular. Pero un día te llega la noticia de que secuestraron y desaparecieron a uno de tus familiares, a cual sea, pero ya nunca lo vas a volver a ver. ¿Habrá valido la pena todo lo demás? Gracias por el fuerte de tu opinión, pero real. Dice Iván Dávila, hay que ver el Mundial en YouTube. Cristiano Ronaldo transmitirá los partidos del Mundial tras haberse convertido en accionista y socio de una plataforma de streaming. Ándale, eso no la sabía. Jetse dice, qué raro el hospedaje por 30 mil, rentó mi casa, los llevó ida y vuelta a Guadalajara y los llevó a la playa.
3: Pues ¿por sí, ¿verdad?
1: Porque eres así.
0: Dice Kevin, mejor háganle caso a Paul el Alemán, él sí le sabe a Colima. Es bien chido, Paul el Alemán, terminó

0: dice, hola, ¿dónde puedo reportar que no han pasado los que recogen los cacharros en la colonia La Comarca? Villa de Álvarez.
1: Villa de Álvarez.
0: Ya casi pasó una semana, según calendario, y con las lluvias habrá más zancudos.
1: Mándaselo a Claudia.
0: Mándaselo a Claudia, pero compártenos, por favor, la ubicación exacta donde se encuentran esos cacharros. Ah, no, pues no, ¿verdad? Pues son de cada quien que iban a pasar por los cacharros.
1: Bueno, en la comarca, la colonia en la comarca, sí. Dijo, ¿no?
0: Dice por acá, la neta no alcancé a tomar foto, pero a quien en diseño se le ocurrió que la salida de tercer anillo antes del arco norte para bajar al lateral y así poder quizá dar vuelta a la calle B. Carranza o seguir derecho por la lateral, reducirle un solo carril, se hace un embudo sabroso. Los que vienen encarrerados por la lateral con los que vienen volando por tercer anillo y quieren bajar. ¿Eh? Espero pasar al rato y mandarles un videíto. Mándanos pan. No te creas, pan ya no. De verdad, no, ya no.
1: Ya ponte en paz con el pan,
0: sí,
1: por favor.
0: Sí, ya. Y ya por último, Manuel López. Mira, un árbol seco ya floreció, se volvió a secar. Hay un nidito ahí de pajaritos en Flor de Amapola 845, en Arboledas del Carmen, frente al campo de fútbol. Pues ahí está el reporte. Pero también... lo vamos a volver a compartir, Manuel, a ver qué sucede.
1: Bueno, para terminar con una buena, el Instituto Mexicano del Seguro Social en Colima realizó con éxito una nueva procuración de riñones en la Clínica 1, un acto que dicen pues refleja el compromiso institucional con la vida y la generosidad de una familia que decidió transformar una pérdida en esperanza para quienes esperan una segunda oportunidad. Dice un comunicado, gracias a este procedimiento, los dos órganos, los dos riñones, fueron trasladados a la unidad médica de alta especialidad del Centro Médico Nacional en Monterrey, donde contribuirán a mejorar la salud y calidad de vida de dos pacientes que se encontraban en la lista de espera para recibir un trasplante. Este valioso acto fue posible gracias a la voluntad solidaria de la familia de Alfredo N., quien en vida se caracterizó por su disposición para ayudar a los demás. Hoy, dice el Seguro Social, el legado de Alfredo, un legado de altruismo, permanece vigente al brindar esperanza y nuevas oportunidades a personas que enfrentan complejos problemas de salud. 8:55. Ahora sí, vámonos, Marvin.
0: Saludos para Oscar, que nos dice que la Ciudad de México un taxista le cobró 13,000 pesos a un turista japonés por un viaje de 5 minutos. Pues está bien, si se lo pagó, ¿para qué se lo anda pagando? Dice Orlando, buenos días. Les recuerdo que hace un año les llevaron elotes, ¿se acuerdan? Los elotes incómodos.
1: Bueno.
0: Y hay un antes y un después de esos elotes.
1: Sí, claro, claro, totalmente de acuerdo.
2: 10:01.
0: Pero bueno. Que luego digan, ay, que no reparto, no sé qué. Pero bueno, muchas gracias a Univa por estar, como todos los miércoles, en este espacio. Pero también, sobre todo, gracias a ustedes por preferirnos y estar aquí con nosotros.
1: Que tengas un gran miércoles, amigo.
0: Igualmente para ti.
1: Gracias, vámonos, Dana.
2: Vámonos, excelente ombligo de semana.
1: Que tengas un gran día también, mi querida Dana. Digan adiós a redes sociales, ya nos vamos. Después del corte, se quedan con mis queridísimos hijos de la Ralexa. Ya saben, Dana hasta las 10 y Marvin hasta las 11. Yo los espero mañana a partir de las 7. Es un compromiso. Pásenla bien.
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0: ¿Qué crees, Colima? El embajador de Estados Unidos en México, Ronald Johnson, aseguró que es sentido común que ambos países colaboren en áreas prioritarias como seguridad, comercio y migración. Este lunes, la Secretaría de Relaciones Exteriores informó que el canciller Roberto Velasco sostuvo una llamada telefónica con Marco Rubio, secretario de Estado de Estados Unidos. Con información de los Hijos de la Noticia, soy Dan Ontiveros.
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1: Oh, sí, oh, yeah, oh, oh. 9:06 a.m. En este ya soleado miércoles, me acaba de decir Dana que ya salió el sol y Wisi Wisi Araña
2: subió su telaraña.
1: No.
2: No, ¿cómo es?
1: Es Wisi Wisi Araña, tejió su telaraña.
2: Ah, yo creí que
1: vino
2: subió
1: la lluvia y se la llevó. La salió el sol y Wisi Wisi Araña otra vez subió.
2: Sí, no. Marvin, total que ya no me asomé y está haciendo sol.
1: Está bien, porque va a volver a llover.
2: ¿Crees?
1: Va a volver a llover.
2: Bueno,
1: tal vez hoy no.
2: Tendremos la fe en alto, porque ayer, qué a gusto, honestamente, ver, estuvo el clima.
1: Pues aquí dice, mira, que va a estar nublado todo el tiempo. Mayormente nublado y 35% de probabilidad de lluvia. Ya cambió, hace rato era nada más 15%.
2: La tía es mentirosita, ¿eh?
1: Es que da bien.
2: La verdad.
1: Ajá, entonces, pues sí, así dice. Mira, pero ahorita dice, por ejemplo, que estamos a 24 con sensación térmica de 26. En Querétaro están a 19, en Ciudad de México 18. ¡Qué rico!
2: Ganas.
1: ¡Qué ganas! ¡Qué ganas de no verte nunca más! Qué ganas,
2: qué ganas
1: de no verte
2: de regresar
1: nunca más.
2: El tiempo, Marvin.
1: Qué ganas de
2: y que no pasara un suceso que nos pasó hace unos minutos.
1: Bueno, todo se puede resolver. Nada más, dile a tu mamá. Dile a tu mamá.
2: Le tocará.
1: Omar Gómez dice, creo que Dana no pasó Kinder 1. Ay, fíjate que yo no hice primero de Kinder.
2: Es que antes no había, yo me acuerdo que mi mamá decía que antes no había.
1: No, pero no era obligatorio, pues.
2: Lo mismo.
1: Pues sí, pero yo no hice primero kinder, desde segundo y tercero.
2: Ajá, segundo y tercero, era como lo común.
1: Ajá.
2: Y ahorita ya desde prematernal, te retacan en la escuela.
1: No hubiera hecho nada yo de kinder, ¿para qué me llevaban? Si no era obligatorio.
2: No,
1: si me
2: no,
1: tuvieron
2: no.
1: Que me tengan ahí.
2: El primero no cuiden. no era obligatorio. Segundo y tercero sí tenías que hacer kinder.
1: ¿Dónde decía? No es cierto.
2: Entonces era como guardería nada más.
1: Pues a lo mejor. Y hacer manualidades. Y que la maestra me obligara a escribir con la derecha, la monja.
2: ¿Esto te lo enseñaron en el kinder?
1: La monja, en el tercero de kinder, sí.
2: Ay, pobrecito.
1: Hacer los palitos.
2: Le amaraba
1: y
2: su maño,
1: sí,
2: pobrecito.
1: Es que yo quiero que escriba con la izquierda.
2: No.
1: Que porque era del diablo.
2: No estaba muy equivocada.
1: Ay, pídele los números ganadores del melate a la tía. Oye, estaría bien. Imagínate que la tía resolviera todo. Los números del melate, ganar unos milloncitos.
2: No,
1: ¿cómo
2: pues
1: te caería?
2: Sí, no, me alivianarías un montón.
1: ¿Seguirías viniendo? O sea, si ganas la lotería, ajá, te vuelves millonaria, ¿seguirías viniendo?
2: Sí.
1: A
2: todo con tal de verte.
1: ¿Dar lata?
2: Todos los días.
1: ¿Y así de temprano madrugarías?
2: Sí. No me pesaría.
1: Yo cuando salí de la carrera dije, no vuelvo a madrugar. Voy a conseguir un trabajo donde no tenga que madrugar y mira.
2: ¿Nunca fuiste en la escuela en la turno vespertino?
1: No, solamente para adelantar materias en la carrera. Tener la oportunidad de elegir materias y así. O sea, los que iban de la tarde, que de comercio internacional o derecho.
2: Sí, sí.
1: Entonces llegaba ahí.
2: A veces pesadita la madrugada y hay gente que nunca se acostumbra. Yo he escuchado aquí que Edgar dice, pues ya llevamos 3 años y no me acostumbro a madrugar, como si se levantara a las 3 de la mañana.
1: Pues sí. Y hablando del roba internet, dice, seguro está recontento del calorón que se viene y que le va a estar sudando el occipucio bien recio. Saludos a todos los que ahorita occipucio. Andan mostrando el occipucio. Por ejemplo, yo ahorita no te lo veo porque está lleno de pelo. Uh-huh. Pero hay algunos que sí se les ve el occipucio. Y lo traen expuesto y cero pena, ¿eh? Saludos a todos aquellos que muestran su occipucio y no les da pena. 312-23-20-99-7 para que dejen ahí sus mensajes, comentarios y opiniones. Y antes de pasar a lo que sigue, déjenme platicarles que en Espinosa Paz, ¿Qué canción es que tiene un perfume, Espinoza Paz, no?
2: Tiene un perfume, sí, es correcto.
1: Y la de una muchacha, la de la muchacha...
2: Chula de Chula, Chihuahua. Me invitó una machaca, algo así, ¿no?
1: 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Ahora sí, con este bello cántico que les acabamos de dar... Nos vamos
2: a la música. Son las 9 de la mañana con 11 minutos en todas partes.
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18: La historia de la canción Morena, del cantante Feid, está inspirada en una amiga del músico con la cual tuvo una pequeña aventura amorosa.

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2: Acabamos de escuchar de la inigualable, insuperable boy band Backstreet Boys esta canción de hace 26 años. En octubre del 2000 lanzaban esta rola de Shape of My Heart, y que la tenemos aquí, por supuesto, con los hijos de la realeza. 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Son las 9 de la mañana con 25 minutos. Saludos para Lucero, que dice que espera que no llueva porque apenas lavó en la mañana. Pues es que se juntó lo de dos días. Te digo que yo andaba ya volteando los calzones.
3: No, tú entre que no tenías lavadora y entre que estaba lloviendo, pues ajá, ya bailaste.
2: Ah, oye, pues también entiéndame un poquito de empatía con mi malestar, con mi sufrir.
3: Pero te dije yo, falta de confianza, Marvin. Aquí hay quien te pueda ayudar con ese problemita.
2: ¿Te acuerdas que ayer? Ajá, sí, Dana. ¿Te acuerdas que ayer?
3: ¿Qué pasó ayer?
2: Bueno, contexto. Cuando Dana se enoja que le estamos diciendo algo así, dice, sí, Marvin, sí, Edgar. Ajá, sí. Ayer alguien nos pidió la canción de tatuajes, que se la cantamos aquí. De
3: sí, tatuajes. En vivo y en directo.
2: Entonces estábamos diciendo que los tatuajes que llevo de ti en todo... No, tatuajes llevo de tus besos, porque eran en chupetes. Cuerpo, hablaba ajá. De los chupetones. Ajá. Fíjate, curiosamente me llegó, no sé si es el diablo, y entonces me encontré un artículo, así de la nada me salió un artículo en Instagram, que resulta que, fíjate, un chico de 17 años, un chavito, falleció después de que su novia le hiciera un chupetón.
3: No me la hagas.
2: La succión, fíjate, le provocó un coágulo de sangre que viajó al cerebro, causando ya complicaciones. Y fue un caso que llamó la atención y que muestra cómo algo aparentemente inofensivo puede tener riesgo, aunque sea extremadamente raro. Esto ocurrió hace ya algunos años. Ocurrió en la Ciudad de México. Julio se llamaba el chavo. Después de recibir un chupetón, pues la succión intensa en el cuello pudo haber lesionado un vaso sanguíneo importante, formando un coágulo. Esto le provocó, fíjate, después convulsiones y después pues un desenlace fatal. Pero aquí va lo más importante. Casos así son extremadamente raros. Lo que puede ocurrir en teoría es lesión en los vasos sanguíneos del cuello, formación de coágulos, y que pues requiere una combinación poco común de factores. En resumen, no es algo para generar así como que pánico, pero pues también muestra que incluso ojito en las cosas simples, pues sí pueden tener un buen riesgo. Aparte, pues sí, luego llegar a tu trabajo y decir buenas tardes y el chupetón.
3: Si está en un lugar visible.
2: Es que comúnmente es en el cuello.
3: Sí, escuché ahorita que mencionaste que los coágulos y que no sé qué.
2: Ajá. Qué fuerte.
3: La verdad, sí, que en paz descanse.
2: No hagan eso.
3: Optemos, o sea, sí, por sí. Tatuajes de los que vienen en los chicles.
2: Sí están bonitos los así de los besitos en el cuello. Y, ay, qué rico, ya esté para allá. Ay, no, espérate. No,
3: ay, no, ándale, Marvin.
2: Ándale, traes topper porque te... Ajá, sí, pero... Ya, dejar ahí el chupetón, el recuerdo. ¿Qué es eso? Es como el fierro que le ponen a las vacas o a los caballos, así de
3: el logo para marcar.
2: Ah, el logo.
3: Que pues también sí. No está bien. Sí, les ponen un logo o no.
2: Pobrecito,
3: yo he visto que rancho fulanito, rancho no sé qué.
2: Pobrecito.
3: Sí, de que también está mal, no hagan eso.
2: Toño dice, Marvin, ¿viste la publicación que te etiqueté en Facebook? Ahorita
3: ¿la viste
2: checo.
3: O no la viste? La verdad
2: sí,
3: es que lo ignoraste.
2: Sí, creo que, no ignoro, yo no ignoro a las personas.
3: ¿Sabes quién sí ignora a las personas?
2: Sí, Edgar Horacio Vadillo.
3: Todo el fin de semana yo les mando mensajes al grupo y Edgar Vadillo ni sus luces.
2: Ah, pero fíjate, yo le mando las cosas en ese rato, ahí este va lo que me pediste. Yo le pido dos días pasaron para una trinche foto nomás.
3: Da lo que recibes.
2: ¿Dónde está?
3: Porque este vale se pasa. Son las 9 de la mañana con 29 minutos, vamos a escuchar más música. ¿Qué te gustaría escuchar, Marvin? Siendo las 9 de la mañana, 9:30 más o menos.
2: Quisiese escuchar, miércoles, ombligo de quisiese semana. Escuchar a Sia.
3: Ok.
2: Con Chandelier, que si ella ya saca algo nuevo, escribe para los demás, pero no para ella.
3: Ya a lo mejor le va nuevo. Mejor así.
2: Bueno, eso puede, tienes un punto. Vamos a escuchar a Sia, S-I-A.
3: Sí. Sí, Marvin, sí. Estaba buscando el nombre de la canción.
2: ¿Ves lo que te digo?
3: Ahora sí.
2: Deje sus mensajes al 312-2320-997 en lo que busco el comentario, la publicación donde me etiquetó Toño. Y vamos a escuchar a Sia y ahorita volvemos.
3: ¿Estás con los hijos?
2: De la Real Exa.

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0: en
1: cállate,
0: este
1: por favor, estamos en nuestro espacio.
0: ¿Y si subimos el yo subo ese video de Dana y tú subes el de
1: súbelo,
0: hoy?
1: Súbelo.
0: Al mismo tiempo.
1: Súbelo, súbelo.
0: ¿Sí?
1: Ahora pues.
2: Para súbelo. Acabar con la poca.
1: No me interesa.
0: No, pues tu cara dice otra cosa.
1: ¿Para acabar con qué?
0: Bueno, un arroz con leche, un flan y no lo subimos.
1: Súbelo, no me interesa.
0: Jala. No le interesa.
1: Mira,
0: ¿eh?
1: Para...
0: ¿Y no te vas a enojar?
1: Ya le dije a Edgar, para hacer petición de cosas y alimentos, ya sabe con quién.
0: ¿Y no te vas a enojar si lo subimos? Porque sí, dices Marvin, que sí. No te interesa.
2: Sí. ¿Tú crees que...?
0: ¡Saludos! Sí, cómo no, son las 9:44 y tenemos acá saludos y comentarios como el de Elizabeth, es Elizabeth.
1: Elizabeth.
0: Es que nunca, es TH, ajá. Elizabeth.
1: Los
0: Edith.
1: Nombres que terminan con TH. Lisbeth.
0: Dice Lisbeth. Dice, una de mis hermanas tiene tatuajes y cuando mi mamá se dio cuenta le dijo que tenía una vaca en la familia. Entonces después se dio cuenta que yo también traía un tatú y dijo, ah, mira, ya tenemos otra vaca en la familia. Mi mamá odia los tatuajes. Nunca pensó que sus hijas terminarían con uno en sus pieles. Está bien, si a ustedes les gustan y son mayores de edad, pues está bien. Y a tu mamá, que si no le gusta, pues que se ponga uno
1: pudiera,
0: y le va a gustar.
1: Pudiera odiarlos, no sé. O sea, simplemente si no te agradan, es como, bueno, no te pongas. Pero ya decirle como que eso, así de, hay una vaca.
0: No, tatúate. No sé. Mi mamá alguna vez me dijo que ¿sí? me voy a tatuar, tatúatelas.
1: ¿Tu mamá tiene tatuajes?
0: Tatuajes de tus...
1: Dime la ceja nada más.
0: Ajá, y el contorno del labio.
1: Ahí.
0: Ajá. Pero sí, o sea, si no les gustan los tatuajes, pues no se los pongan.
1: Hacer caso omiso.
0: Yo creo que va más allá, o sea, hay algunos, algunos lugares que espero que ya cada vez sean menos.
1: Ah, claro.
0: Que pues, mandas una solicitud de trabajo y tienes tatuajes y te
1: con
0: dicen,
1: otras
0: ¿no?
1: ideologías. Pues mira, Marvin, aquí tenemos un ejemplo. Hace un momento yo le trataba de explicar a la persona más grande que tenemos aquí, de edad, uh-huh. Respecto a que ya son otros tiempos, a que sí. ya cambiaron muchas cosas, sí, ya no sí, podemos sí. tener las mismas ideologías y que love is love.
0: ¿Cómo puedes medir la capacidad o la experiencia de una persona o el desempeño en un trabajo por los tatuajes que tiene?
1: Sí,
0: es imposible.
1: No. Ajá, no.
0: ¿No? Entonces, pues... De hecho, ya quiero rayarme, ya quiero ponerme un tatuaje aquí.
1: Se busca patrocinador.
0: Un pingüino aquí, luego el Marvin, quiero ponerme un plato de pozole. Sí, un ojo
1: y Marvin
0: de
1: al rato. Y la imagínate que la Real Pozolería te diga, te pagamos el tatuaje.
0: Jalísimo.
1: ¡Ay!
0: Es más, alguna vez estaba platicando con Fabián de que esta farmacia del doctor sí. de la Botarga estaba haciendo una campaña de tatuarse sí. la imagen y te
1: es
0: daban
1: correcto.
0: 800 pesos.
1: 800 pelucholares en efectivo.
0: Pero nada más una sola vez porque había personas que se lo tatuaban y querían ir a cada establecimiento
1: pero
0: a cobrar esos 800.
1: Pero ahí te va que es con previo registro y toda
0: además,
1: la cosa. Ya,
0: sí.
1: ya ahorita mandas exacto. como tu solicitud y todo.
0: Entonces también, aparte está chido el diseño, entonces sí, sí me lo pudiese hacer. Ya me tatué en una nalga, o sea, ya.
1: Pues sí, ¿verdad?
0: Este es un lienzo.
1: Vida solo hay una, llega.
0: Que tiene muchas cosas que decir.
1: bastantes.
0: Pero bueno, alcanzamos a irnos a ir a ver.
1: Ya
0: es
1: no,
0: que tú
1: alcanzamos
0: también.
1: A despedirnos nada más. Son las 9:47
0: quería
1: minutos.
0: Escuchar la de San Charlie.
1: Marvin, ahorita te lo pongo.
0: No.
1: Marvin, ya me voy, que disfrutes tu miércoles ombligo de semana, prepárate porque mañana hay fiesta, mañana
0: vamos a estar de arriba para abajo, pero disfrutando con todos ustedes, así que acuérdense, nos vamos a poner la verde mañana también, y la inauguración, bueno, pues estén atentos a partir de las 10, creo que me parece que
1: a partir
0: hasta
1: las 10
0: de
1: la
0: mañana.
1: Mañana.
0: Y el partido es despuesito del mediodía, creo que a la una, ya ustedes sepan, ya platicaron y hay lugares donde sí se va a poder ver el partido, donde van a tener todas la de la ley, y si es en su casa, pues inviten ahí ya también a gustito con los cacahuatitos.
1: Y me quedó una duda, churritos. Aquí no suspendieron clases, ¿verdad?
2: De momento no.
1: Ok, de acuerdo, perfecto.
0: ¿Qué?
2: De momento no.
0: De momento no, pero...
2: A ver qué pasa pues en el transcurso del día.
0: Ah, bueno, sí, es que luego avisan, ya ves, como a las 9 de la noche.
1: Ajá, de un ratito para otro.
0: Pero en la Ciudad de México, pues ahí
1: allá
0: sí, todo.
1: Sí, no circula, hashtag no circula. 9:48, ya me voy, que disfruten su miércoles ombligo de semana. Disfrútenlo con su bebida favorita.
0: Y disfrútenlo con, mira, Arturo está diciendo que lo pongamos de estado el video. Lo vamos a poner ahorita, disfruten el video y ya se armó.
1: Nah.
0: Tenemos dos videos comprometedores.
1: El de hoy sí, súbelo.
0: Comprometedores.
1: Es que me da mucha risa, ojalá se hubiera visto tu cara.
0: ¿Un flan? ¿Un arroz con leche?
1: No, no me interesa.
0: ¿No? Ah, no. Bueno, okay. Ok.
1: No me interesa hacer tratos con ustedes.
0: Pues deberías, fíjate. Nah. Deberías, porque podemos hacer, pues muchas cosas. Podemos desacreditarte de esa manera.
1: Nah.
0: La gente perdería credibilidad de tu imagen.
1: Nah.
0: De tu imagen de la más pequeñita. Ay, que alguien una vez en una reunión el sábado, se me olvidó decirte, me dice, y Dana, ¿cuánto mide? ¿O por qué le dices la más pequeñita de la familia? Y yo, no, es por la edad, no porque esté chaparrita.
1: Ay, ¿quién dijo eso?
0: Ya, sí.
1: No, sí. Hombre, no, mido
0: utiliza
1: 1.63, algo así.
0: 1.63 y 1.80.
1: Ay, si tú sí estás bien alto, ten. Pues bueno, no. Ya nos vamos. 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
1: ¿Qué crees, Colima? El presidente nacional del PRI, Alejandro Moreno, advirtió que el tricolor no permitirá que se pisotee la voluntad de los coahuilenses, por lo que anunció que van a defender cada voto y cada acta. No vamos a dejar solos a los ciudadanos ni a permitir que desde el centro quieran imponer lo que en las urnas no pudieron ganar, aseguró Alito. Con información de los hijos de la noticia, soy Dan Ontiveros.
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0: Son las 10 de la mañana con 5 minutos y bueno, pues 10 con 5 y les damos la bienvenida a esta cuarta y última hora de Los Hijos de la Realeza. Efectivamente, pues ya estamos pues a nada de que se termine este multiverso llamado Los Hijos de la Realeza sin el duque del Reino de los Picones, que por bueno, pues ya se la creyó mucho de ser el más responsable de la empresa. Dice, ay, igual y llego tarde otra vez.
1: Igual y no pasa nada.
0: Y luego se acerca también la parte de el Mundial. ¿Ya lista para eso?
1: Sí, la verdad, ¿sí? Me emociona, dices tú. Me emociona más el despapalle, la fiesta. El cotorreo que se va a armar, más que el fútbol que tú dijeras así de, ah, sí, ¿qué?
0: Y mañana se va a poner bueno. Es más, en breve vamos a tener una entrevista bien interesante de lo que va a suceder mañana en una de las tiendas, y en específico una de las tiendas de conveniencia.
1: Que es muy nuestra.
0: Es muy nuestra y donde celebramos lo nuestro, pero es además una tienda única.
1: Oye, esto de las cosas diferentes, de la exclusividad, de decir, sí, mira, aquí sí está lo que en otros lados no.
0: Exactamente.
1: Eso emociona mucho.
0: Exactamente. Y además, sí, hablaremos, mira, soñaremos, comeremos, repetiremos fútbol en muchos sentidos. Como quizá nosotros, muchos de ustedes que nos están escuchando, pues están en esta sintonía de así de, ay, pues tenemos el fútbol, pero no lo seguimos así como que tanto. Pero
1: creo
0: vamos
1: que
0: a entender
1: ser
0: un poquito,
1: ajá,
0: más.
1: Dale, una buena opción para empezarnos a unir, para empezarnos a meter, a empapar un poquito más de este tema.
0: Así es. Y bueno, pues ya saben, dejen sus mensajes a través del WhatsApp al 312-2320-997 para que nos compartan lo que están haciendo en este momento mientras ustedes están firmando un cheque con sus ahorros, mientras están comiéndose un pozole con café, mientras sea lo que sea que estén haciendo. Pues ahí déjenos sus comentarios, ¿sí o no?
2: No.
0: Ay, ya te cambió la voz, Dana, te cambió mucho, te creció el desarrollo demasiado, te pasaste un poquito.
2: Claro que sí. compren del postrecito.
0: A ver, Dana, ¿por qué eres así?
2: ¿Cómo?
0: Pues así, así como...
3: Ajá, sí.
2: ¿Cómo?
3: Sí. Ajá. Ajá, sí. Ajá. ¿Qué?
0: Oye, que ya pusieron en la foto de las de los personajes más queridos de nuestro país, o sea, de Ángel Aguilar, a Carla Panini,
2: a la Momo, a la Supermana.
0: Ahora pusieron a la Supermana. Quitaron a Ricardo Peralta y me parece bien.
2: O sea, sí vi, hay una donde sí está, pero yo volví a seguir a Ricardo desde que le tiró a Momo. O
0: pues
2: sea,
0: sí,
2: dije,
0: sí,
2: a
0: sí,
2: partir
0: sí
2: de ahora tienes mi like otra vez.
0: Ay, de veras, gente migajera. Sí. Bienvenido, Fabián.
2: Gracias.
0: Así es esto. Oye, cambian en un rato para otro y dicen, ah, caray.
2: Sí, me cambió la voz.
0: Sí.
2: Sí, sí, sí.
4: ¿Qué tal?
2: ¿Qué tal? Buenos días, querido.
0: Ya estás.
2: No sé. Oye, sí es cierto, ¿eh? ¿Por qué? Ah, bueno, es que estuvo haciendo Frixi ayer. O sea, de ayer
0: sí,
2: para hoy.
0: Sí, estuvo el frescor.
2: Y creo que el ventilador hizo de las suyas, ¿por qué?
0: Sí, ajá, y está bien para ventilar la casa y dejar abiertas las ventanas, nada más aguas con los charquitos y los cacharros para que no se haga charco y se meta el mosquito.
2: Oye, también quien me cae muy mal en esa temporada, las palomillas. O sea, que nada más prendes un foco y ya está todo.
0: Pero creo que son nada más un
2: cuando
0: ratito.
2: Llueve.
0: Está como las hormigas chicatanas, las
2: sí, voladoras. Pero esas en salsa.
0: Ajá, esas en salsa o en guacamole, que nomás salen las primeras, fíjate, qué curioso.
2: Ajá.
0: ¿Has visto también como unos mayatitos cafés que tienen otros nombres, que les dicen chicharroneros o no sé qué?
2: ¿Chiquitos?
0: Que están chiquitos.
2: Ajá.
0: Bueno, que luego te hacen popó, los agarras y te quedan embarrado.
2: No,
0: bueno,
2: no,
0: igual que las chicatanas, viven abajo de la tierra. Ponle, tú pueden durar meses o años como larvas abajo de la tierra, llueve. Y es cuando salen.
2: Ajá.
0: Salen obviamente para parearse y y así todos contra todos y demás.
2: Es como si fuera ay, se me fue. Ay, cuando los Gringos. Ay. Espérate, no. Cuando un Spring Break.
0: Ah, un Spring Break. Ándale, o el Mardi Gras. Sí, y yo, ¿orgía?
2: No, espérate. No.
0: Sodoma y Gomorra. No. Entonces salen, se aparean.
2: Ajá.
0: Viven como 3-4 días y ya.
2: ¿Y ya?
0: Ajá. O sea, nomás salen a eso. O sea, salen para divertirse y que hubo les qué, dejar su legado.
2: Y ya vámonos.
0: Sale, bye.
2: Pues no está tan mala la idea.
0: Pues no, yo prefiero quedarme abajo de la tierra. Si voy a saber qué va... No, me espero para el siguiente año.
2: Ay, luego con más
0: calma. No he vivido lo suficiente.
2: Ay, no,
0: qué... Pero bueno, pues junte las chicatanas porque déjenme decirles que un kilo anda en más de $1,000 el
2: carísimo,
0: asunto, ¿eh?
2: Carísimo, sí, en Oaxaca, ¿no?
0: Sí, nada más quítele las alas.
2: Sí, y porque nada más es el como el cuerpecito, ¿no?
0: La colita, sí.
2: Ajá, la colita. Ah.
0: Ajá. Bueno, pues dejen sus mensajes al 312-2320-997. Nos vamos con más música.
2: Y nos vamos, si no te lo han dicho, Marvin, you are beautiful.
0: Todos somos hermosos. El universo no comete errores y somos hermosos tal cual somos. Así que no les digan lo contrario. A menos que sea tu mamá. Ay, mira nada más cómo sabes. Ay, ¿por qué te cortaste el pelo así? ¿Para qué te andas tanto? ¿Por qué te andas poniendo eso así?
2: ¿Lo estás diciendo por experiencia personal?
0: Poquito. Saludos a la señora Taide, que creo que todavía no se ha levantado.
2: Ay, qué gusto, quisiese, ¿verdad?, ser ella. Pero bueno, vamos a escuchar música James Blunt aquí con los hijos de la Relexa
0: y la B chica.

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1: En 2010, Bono de YouTube adquirió una participación de 1.5% de Facebook. Se calcula que en la actualidad ese porcentaje tiene un valor de $100 millones.

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5: Así es, siendo las 10 de la mañana con 26 minutos, es momento, como siempre les decimos, de informarles, de avisarles, de invitarles, de obligarles, casi casi, de amenazarles, de que entren a nuestra cuenta de Facebook en Exa 99.7 Colima, porque estamos transmitiendo en vivo. Y es que en el marco de este la fiesta futbolera más importante del planeta, pues hay muchos eventos y muchas cosas que hacer. Y uno en específico es lo que se va a realizar en esta, la tienda única de kiosco y Coca-Cola. Y para platicarnos acerca de los eventos que van a hacer, bueno, está con nosotros Julio César Salas Brun, gerente de Asuntos Públicos de Kiosco y Coca-Cola. Bienvenido.
6: Muchas gracias, bienvenido. Marvin, muchas gracias. Un gran gusto y un placer estar nuevamente aquí en Exa.
5: Pues bienvenido, y para platicarnos, sí, que efectivamente mañana comienza esta fiesta futbolera y por supuesto que Kiosco y Coca-Cola va a estar presente, ¿no? Porque pues hay que celebrar lo nuestro, como
6: claro. Claro. Sí. Y fíjate que no hay paso, no hay fecha que no se cumpla, ni
5: exacto,
6: plazo que no llegue, no sé cómo va ahí el asunto.
5: Algo así
6: va. pero el chiste es que ya es mañana.
5: Sí, pues.
6: Parece poco, pero hace, ¿qué? 8 años anunciaron que íbamos a ser sede del Campeonato Mundial de la FIFA, y bueno, mira, ya llegó el día. Estamos a menos de 24 horas de estar en esta máxima justa mundialista, y bueno, Kiosco está preparado y Kiosco está listo para arrancar y celebrar lo nuestro, como bien decías. Eso. Llevar la pasión futbolera a todos los colimenses a través justo de esta tienda única.
5: Y cómo precisamente esta tienda que, como bien lo dice su nombre, es única, pero ¿qué tiene de distinto a las demás tiendas de kiosco?
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7: Yo digo que sí gana, 2-1.
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7: Sí,
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6: 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Y dos goles de la Hormiga González, ojalá juegue.
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5: Ya nos tocará conocerlo y también a mí lo que me interesaría preguntarle y saber es cómo ve el pronóstico así de quién se lleva esta
0: copa.
5: Esta copa.
0: Sí, sí, sí.
5: ¿Cuál es su gallo? Uh-huh. Si la selección mexicana lo ve en los octavos o en la semifinal. No sé, a ver, ¿tú cómo lo ves de veras a la selección mexicana? ¿Hasta dónde crees que llegue?
6: Mira, va a ser un torneo bien difícil. Creemos plenamente en nuestra selección.
5: Sí.
6: Definitivamente yo creo que vamos a pasar en primer lugar. Y así mínimo debemos estar en cuartos, semifinales.
5: Sí,
6: para las finales está complejo, pero siempre hay que tener esperanza.
5: Y ya aprovechando, ¿a quién ves acá levantando la copa? ¿Quién dices tú? Porque yo he escuchado mucho que España. Luego otros dicen
0: Francia.
5: Argentina.
0: Alemania.
6: Portugal.
0: Portugal.
6: Sería un gran cierre de trayectoria para el bicho levantar la copa también.
5: Sí. Vamos a ver si tienes voz de profeta.
6: Pero España, Francia, yo creo que son los... Sí. España, Francia, Portugal, yo creo que son mis gallos.
5: Pues ahí está, ojalá. Díganos ustedes también quiénes creen que se lleven la copa y hasta dónde ven a la selección mexicana presente ahí en los partidos. Y bueno, también, como bien lo dijo mi estimado Julio César, pues trae un regalo para todos ustedes. No se crean.
6: Eran varios, pero ya nomás quedó uno.
5: ¿Quién sabe?
0: Sí, se perdieron.
5: ¿Dónde están? No, pero a ver, platícanos, que esto va a ser bien interesante y por supuesto estaremos platicando de la dinámica de cómo pueden ganárselos, pero es para todas las personas que obviamente nos visiten, digo yo me incluyo porque ahí vamos a estar, nos visiten mañana por la tarde a partir de las 3:30 de la tarde, 4, que también estará el Pato Araujo, para que también recojan estos premios. 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
5: Que no.
6: 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De esos, bueno, de esos traemos tres. Ya me regañó. De esos traemos tres. Y bueno, ahorita la idea es hacer una dinámica aquí con ustedes, Marvin, y que se recoja mañana en la activación, y ahí en el control remoto que tendremos con ustedes, ahí haríamos la entrega de estos tres Kids.
5: Pues si nos lo permite, lo podemos aventar. Échale. Ahorita de una vez, para que tenemos pendiente ahí, que los tenemos ahí a la expectativa, en la transmisión en vivo y en la frecuencia. Y ya lo saben. Uh-huh. Será a través de WhatsApp al 312-2320-997, donde deben de poner la frase ganadora.
0: En todas partes, ponte Exa 99.7.
5: Después ponen su nombre completo.
0: Marvin Ochoa, su nombre, no el de Marvin.
5: No el mío, o sea, el nombre de ustedes.
0: O Fabián.
5: Que viene en el acta.
0: Ándale.
5: Y responden la pregunta que vamos a hacer en este momento relacionado a obviamente, a todo lo que platicamos.
0: Ok, a ver.
5: ¡Suelta, pues!
0: ¿Yo? ¿O la vamos a ir armando? No, pues, no sé. O aquí Julio, que nos diga.
5: A ver, ¿cuál pudiera ser?
0: Yo
5: una pregunta.
6: No, ya tú ya tienes una, ya la.
0: Pues.
6: Échala.
0: ¿Quién ha sido el único futbolista colimense en estar en un mundial de la sub-17? Estuvo, ¿verdad?
7: Campeón mundial sub-17. Ajá.
5: No, pues regálaselas ya.
0: Pero aquí vas el que llegue primero. Porque
5: ¿Ah, van... los tres primeros?
0: Pues sí, ¿no? ¿O qué dicen?
6: O el primero y ahorita hacemos otra.
5: Ah, bueno.
0: A ver,
5: Esa
0: es una.
5: Que sea el primero. No, pues cómo no, llegaron un montón de mensajes.
0: A ver.
5: ¿El primero?
0: Ajá, pues tú vas, Marvin, ¿quién es el primero? Y que esté bien.
5: Abraham Rentería.
0: Ahí está, ya
5: ahí
0: ganó.
5: Ahí está, déjalo anoto porque luego se me olvida.
0: Ajá.
5: Abraham Rentería. Mira, fue el primero, raudo y veloz cual gacela.
0: Pues cada quien que haga una, yo ya hice la mía. Entonces,
5: órale, va.
0: Que sean tres.
5: Órale, va.
0: Ajá.
5: Luego, estos ya no valen.
0: Sí.
5: Estos ya no valen. Ya no mande mensaje.
0: ya ganó el primero.
5: Ya ganó el primero. Ajá. Ahora, la siguiente pregunta para el siguiente,
0: Kit.
5: ¿Tú o yo?
6: Es tú.
5: A ver, va. Lo mismo, ¿no? Manda mensaje vía WhatsApp, ponen en todas partes Pontexa 99.7 y su nombre completo y después díganme. Ya se las va a poner más complicada porque se la regaló. ¿Quién ganó en Italia 90? La Copa del Mundo.
0: ¿Sí te la hacía? Todavía ni
5: nacía. Ahí está, si Clusesa se la sabe, entonces ¿quién ganó? Deja nada más bus porque...
0: ¡Ándale!
5: Ah, bueno, ahorita lo dices tú, a ver, que lo manden el primero. A ver si... A ver, espérame, deja nada más ver de dónde... No, ese es del último. A ver, vamos a checar acá.
0: Yo investigando en friega. Ok, ya tengo la respuesta.
5: Ya.
0: ¿Ya la tienes?
5: ¿Cuál es
0: mira,
5: este...?
0: Para que no se diga al aire y no vaya a ser.
5: No, sí, ¿va? Sí. Ok, ya.
0: Ahí está.
5: Ya.
0: ¿Ya tienes ganador o ganadora?
5: La respuesta no, se equivocó. Es que la respuesta correcta es Alemania.
0: Ajá, ok.
5: En Italia 90. Es que acá el primer mensaje dijo Francia, pero no. Ahí les va.
0: El primero, ¿quién fue, Marco?
5: Julio Medina Ahumada.
0: Ahí está,
6: mi tocayo.
0: Julio Medina Ahumada. Y pues la última, para que se vaya el último kit, mi estimado Julio.
6: El último va a ser...
0: ya estoy bien nervioso, quiero participar.
6: ¿Listo?
0: Listo.
6: A ver, dile todo lo que tiene que decir para luego decir la pregunta.
0: En todas partes, ponte Exa 99.7, tu nombre y un apellido y la respuesta correcta a lo que va a preguntar Julio.
5: Tan, tan, chan. Es la última oportunidad.
0: Sí.
6: ¿En dónde está ubicada la tienda única?
0: Ahí está. Conste. Está fácil, fácil.
5: ¿Dónde
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5: está?
0: Me vieron hace una semana y cacho. Estuvimos con la batucada. Y todo bien.
5: Ah, ¿ya andabas?
0: Sí. Estuvo bien padre, ¿eh?
5: Espérenme, a ver dónde se va. Es que se me revuelve.
6: No te invitó, ¿ah?
5: No. Sí. No me invitó.
0: No quiso ir. Me dijo que
5: por favor,
0: que le dolía la cabeza.
5: Por favor. A ver, ¿dónde está? Ya, a ver.
0: Ahí está.
5: Aquí está.
0: ¿Y si contestó bien?
5: Sí, contestó bien. Dice ahí... bueno, la respuesta está en Ignacio Sandoval frente a la Glorieta de la Bicicleta.
6: Es correcto. Ajá. Y ahí nos vamos a ver mañana y cada que juegue la selección.
0: Ahí está.
5: Ah, eso me gusta, eso no sabía, hay que vernos
6: pues
5: ahí.
6: Pues es que no me preguntaste, pero...
5: de veras, cada
6: mañana,
5: vamos a ver ahí.
6: El día 18, el después 18, del partido contra Corea...
5: No, perdón,
6: antes,
5: también,
6: antes del partido y despuesito también. Uh-huh. Y después en el partido contra República Checa, que es el 24, también antes y después, porque los partidos son a las 7 de la tarde.
5: Ya, ahí está, para que también anoten y lo tengan presente. Sí. Bueno, el primer mensaje que llegó raudo y veloz fue el de Osvaldo García.
0: Ahí está. Felicidades a los tres ganadores, Marvin, que quiénes son, y hay que recordarles que tienen que pasar mañana.
5: Repórtense, sí, por favor, a través del WhatsApp. Para decir, sí, escuché mi nombre. Abraham Rentería, Julio Medina Ahumada y Osvaldo García, que vamos a registrar los nombres y cuando nos vean allá, cuando estemos allá, se acercan con nosotros y bueno, pues ahí
0: una
5: también,
0: identificación.
5: Exactamente, para entregarles este kit por parte de Kiosco. Pues ahí lo tienen, el día de mañana, ellos tres y todos ustedes que nos están viendo y escuchando, tenemos cita.
6: ¡Claro! 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
5: 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Bueno, pues ahí lo tienen. 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Julio César, muchísimas gracias.
6: No, muchísimas gracias, Marvin. Y ahí te esperamos mañana.
5: Claro que sí. Ahí vamos a estar presente. Y me voy a llevar a Dana. Dijo que quería ir. Dijo, pues ni modo de no llevarla. Pues sí, que ni modo que no. Y ustedes también, allá nos vemos a los ganadores. Recuerden, a partir de las 3:30 de la tarde, ahí los esperamos. Claro. Gracias, y ya lo saben, desde la tienda única de Kiosco y en todas partes.
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2: Ah, sí, no? Queremos, sí queremos. Oye, está la locura del evento más importante del fútbol, Marvin.
1: Y, sí. ¿Y para eso alcanzamos?
2: Sí. ¿Seguro? Dale.
1: Bueno,
2: dale,
1: pues tenemos una de estas playeras famosas de la selección de EXA, donde Fabián es el director técnico.
2: Marvin es el delantero.
1: Y Dana es la aguadora.
2: Y el Conde es el árbitro.
1: El árbitro, vendido. Sí. Vendido, ya saben. Entonces tenemos esta dinámica para llevarse esta playera oficial de la selección de EXA, para que se le pongan cada vez que participe México o su equipo favorito. Lo único que tienen que hacer para participar es lo siguiente: mandar un mensaje vía WhatsApp al 312-2320-997, poner la frase ganadora.
2: En todas partes ponte EXA 99.7.
1: Después ponen su nombre completo.
2: Marvin Ochoa, el de ustedes.
1: El de ustedes.
2: Ajá.
1: Bueno.
3: Hola. Adiós.
1: Y que respondan la... Dile que ahorita le... A ver, espérate, así dile. Dile, bueno.
4: Buen día. Y hablamos
1: No. Mira, para eso. Bueno, entonces después de todo lo que les decimos, van a responder la pregunta que les vamos a hacer en este momento. Ajá. Vas.
2: ¿Quién
1: sugieres
2: que
1: sea
2: el
1: más
2: indicado
1: para
2: jugar
1: aguerridamente
2: durante
1: Te
2: querías, ahí estás, mira.
1: La
2: Copa
1: de
2: Chela.
1: La chela, no sé. Bueno, menos que sea decir. Uh-huh. ¿Quién sugieres que sea el más indicado para jugar aguerridamente durante la Copa de Chela? ¿Sigo yo?
2: Sí.
1: Caliente.
2: En
1: tu
2: país.
1: Más. Ay, no, ya. ¿Quién sugieres que sea el más indicado para jugar aguerridamente durante la Copa de Chela Caliente en tu país? Hasta verso sin esfuerzo. Manden sus mensajes y
2: Si quieres, yo digo. Si te quieres esperar, nos esperamos.
1: No, a mí no me. Ah, me estás corriendo.
2: No, pues.
1: Me estás corriendo.
2: No sé si te quieres ir, si tienes que lavar ya o todavía.
1: Me estás corriendo.
2: Jamás.
1: Te estás burlando de mí porque me estás mandando a lavar.
2: Mira, porque alguien de aquí sí tiene lavadora y se cuadra y huele feo la camisa.
1: ¿Y dónde la lavaste?
2: Pues más bien se secó adentro y como que huele raro. Así que si les llegó olor a perro muerto soy yo.
1: A ver, vamos a ver. Mejor vamos a ver quién fue el mensaje. Dime,
2: ¿te parece, Marvin, el 12?
1: El 12.
2: Ajá.
1: Fíjate, en todo este ratito han llegado más de 12.
2: Sí.
1: 2, 3, 4, 5, 6.
2: Ajá.
1: Ay, ese sonido se me figura cuando se te olvida la toalla. Que te bañaste y te olvida la toalla. Y estás, y todo mojadito. Y entonces vas corriendo y salpicando así el suelo, dejando las huellitas. ¡Ay! Bueno, la persona que respondió esta pregunta de quién sugieres que sea el más indicado para jugar aguerridamente durante la Copa de Chela Caliente en tu país, el mensaje número 12. que dice nada más y nada menos que Juan Luis León Salazar.
2: Ah, ¿y quién dijo?
1: Ah, perdón. Yo Merengues, dice.
2: Ajá, mira.
1: Ay, muy, muy aguerrido, muy jugador él.
2: Sí, sí, sí. Entonces...
1: De hecho, la prueba es que cuando venga por su, su playera le vamos a hacer una prueba.
2: Sí, con la copa de chela.
1: Exactamente, y caliente. O sea, casi casi viendo como este Maruchan.
2: Ah,
1: ¡gol! Bueno, mi estimado Juan Luis León, si estás escuchando, manifiéstate a través del WhatsApp. Te esperamos a partir de este momento, las 11 de la mañana con 4 minutos. Ya me pasé.
2: No pasa
1: y hasta
2: nada.
1: Las 2 de la tarde aquí en Sevilla del Río 585 para que vengas por tu playera.
2: Sí, sí, sí.
1: Gracias
2: sí.
1: A todos los que participaron. No se me sientan mal porque habrá más premios, ¿verdad?
2: Puede ser que haya más camisas.
1: Fabián por un día. Que les lave la ropa a Fabián. Ese puede ser también un premio. Traigan su ropa sucia. Ah. Se la lleva a él y la lava en su casa.
2: Y la traigo.
1: Y se la llevas a su casa. Ah. Ese puede ser un buen premio. No seas no. así.
2: No,
1: oye,
2: gracias.
1: No seas
2: no,
1: así.
2: No ando jugando ahorita.
1: La gente te tiene en buena.
2: ¿O no?
1: En buena imagen. Ni la selección se avienta esos golazos. ¿Cómo no? Fabián es que luego es el que se avienta los goles y ya le andan cobrando. Le andan descontando. Pero bueno, yo ya me despido. Muchas gracias,
2: gracias
1: Fabián.
2: A ti, Marvin.
1: Y gracias a ustedes por estar siempre presente y al pendiente también y presentes aquí como todas las mañanas. Esto fue
2: Los Hijos de la Realeza.
1: Y como siempre les decimos...
2: ¡Pura
1: vida!
2: Ay, ¡gol! ¡Vámonos!
1: ¡Gol!
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5: ¿Qué crees, Colima? En Veracruz, 6 personas fueron detenidas, acusadas de estar relacionadas con la desaparición de la periodista Roxana Guzmán Ramírez. Madres y esposas de los detenidos presenciaron la audiencia inicial en el Centro Integral de Justicia de Coatzacoalcos y rechazaron las acusaciones. Con información de Los Hijos de la Noticia, soy Dan Ontiveros.
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2: Con apenas 15 años de edad, el cantante mexicano Cristian Castro llegó a presentarse en el Festival OTI con la melodía 16 diciembre.
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Bombastic. Ahí está, ahí está. Buenos días, gente madrugadora, trabajadora, pechocha, pechochos que están desde muy temprano con la frecuencia número uno de EXA 99.7. Estamos ya aquí apoderándonos de los controles para echar despapalle como siempre, porque para eso se nos está suministrando lo que viene siendo el apoyo económico cada 15 días. ¿Sabes? Porque ya, mira, salió el solecito, entonces hay que aprovechar que podemos lavar a gustérrimo la noche. ¡Qué bárbaro! Ojalá todas las noches fueran así en Colima, pero pues bueno, tocó y el termómetro besucón me está marcando, según acá, 26 grados. La temperatura máxima va a ser 29 y pues no me marca si hay probabilidad de lluvia, pero ojalá que siga así como en la noche, ¿no? De que viene a gusto para estar durmiendo sabroso, como nos lo merecemos después de tanto trabajar. Claro que sí, se antoja andar descansando bien a gusto. Sí queremos, sí autorizamos, pero bueno, ya estamos arrancando con una edición más de Media Naranja. En donde la pasión del evento más importante del fútbol también se hace presente, porque va a haber dinámicas. Ya estamos a nada de gritar gol, de enojarnos, de sacar nuestra pasión por nuestro país. Claro de que sí, porque tenemos muchos, creo que somos los que tenemos esperanza de que le va a ir bien a la selección mexicana. Y si no, pues mira, fiurris. ¿Salen? Entonces vete comunicando al 312-2320-997, porque sí. Vamos a arrancar desde ahorita ya con dinámicas, pero para eso pues te doy la bienvenida, porque ahora voy a ser Fabián de Los Ángeles de la Luz, el santo patrono de las almas futboleras. No, no es cierto, yo ni sé nada de fútbol. El santo patrono de los migajeros, el líder de la próxima secta del sí prontismo, porque queremos dejar de decir sí cuando queremos decir no. Entonces, yo ya estoy por acá, hasta las 2 de la tarde estaré contigo, y además hoy toca, ¿sabes qué? Exa sí, exa no. Ve pensando en los temas que tú quieres para enfrentar desde una vez. De una vez, vámonos con todo. Y aprovecho para saludar hasta Querétaro, mi querido Javi. ¿Cómo estás, hermano? Dice, bendecido miércoles para ti, amigo Fabián. Qué gusto volverte a escuchar nuevamente. Saludos desde Querétaro. Aquí anda medio nublado el día. ¿Qué tal ahí en Colima? Pues mira, ayer estuvo sabroso. Lluviecita, se quitaban ratitos y así, pero estuvo riquísimo el clima. Una cosa bárbara, ahorita ya salió el sol, entonces vamos a aprovechar para lavar tantito, pero pues a darle con toda la actitud, mi estimado Javi, que todo salga bonito allá en Querétaro. Sí, dice por acá, saludos Fabián. Ok, es que hermano, primero Abraham, hay que sugerir el tema principal para ya ahora sí establecer las canciones, ¿sale? Y por acá, mira, yo encantado porque me gusta ser parte de las sorpresas. Sí. Y voy a poner esta canción porque yo sé que alguien va a ser muy feliz. Sí, o no va a decir. Sí, va a ser muy feliz y le va a gustar mucho esta canción. Porque Mari, ¿andas por ahí con Arturo? Sí, Mari, confírmame. Sí, Mari, tú te estás riendo ahorita, ¿no? Quiero pensar. Saludos al hermano Arturo, pero pues quiero que escuches esta canción porque Arturo te la dedica muchísimo y dice que se siente muy feliz de estar nuevamente reencontrándose contigo. Y qué bonito, aprovechense, quiéranse y así. Y yo de esta manera te digo buenos días, Colima, bienvenidos, bienvenidas.

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2: Aunque no es una responsabilidad directa, la diputada Karen Jurado puso en marcha la campaña itinerante Bacheando la Villa para atender una de las solicitudes más recurrentes de vecinas y vecinos. Tan solo en una jornada se atendieron 40 baches en la avenida Niños Héroes, beneficiando a automovilistas, motociclistas, ciclistas y peatones. Con información de los hijos de la noticia, Nana Silva.
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0: 11:46.
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6: Y vaya que sí, ¿eh? La infidelidad ataca a todos por igual, ¿no? Que más infieles los hombres, más infieles las mujeres. Yo digo que es parejo esto. Sí, sí y sí, pero bueno, ¿sabes qué es lo que se viene? Ya la votación para establecer los temas de Exa sí, Exa no, en donde ustedes con su conocimiento especial, pues van a obviamente definir el rumbo de esto. Pero antes se viene, sí. Dinámica para que te lleves la Exa camisa de o la Exa playera mundialista. ¿Sale? ¿Qué es lo que tienes que hacer? Voy a tener dos ganadores al 312-2320-997. Me vas a mandar la frase en todas partes, ponte Exa 99.7, tu nombre y un apellido, y me vas a decir contra quién juega la selección mexicana el día de mañana. Ahí está, bien fácil. Sale entonces al 312-2320-997 para que participen. Y en el siguiente bloque voy a decir quién gana. Sale entonces la frase en todas partes, ponte Exa 99.7, tu nombre y un apellido. Y después me dices contra quién juega la selección mexicana el día de mañana. Con eso para llevarte tu Exa playera de mundialista, sí, ¿sale? Pues vamos ahora sí a hacer la votación, ustedes sigan participando, denle, y nosotros vamos a hacer por acá la votación para definir el tema del día de hoy, Exa sí, Exa no, listos, preparados, porque ya tengo las tres opciones y son muy buenas. Los temas son los siguientes, sí. Tema número 1. Canciones que te definen actualmente o canción que te define actualmente. ¿Sale? Ese es el tema número 1. Tema número 2. Canciones que no pasan de moda. Y tema número 3. Canciones que se dedican una sola vez en la vida. Ahí está, al 312-2320-997. Ustedes, es el momento de votar, de participar y definir el tema del día de hoy. ¿Sale? Tema número 1, canción que te define actualmente. Tema número 2, canciones que no pasan de moda. Y tema número 3, canciones que se dedican una sola vez en la vida. ¿Sale? Ese es el tema, bueno, son los temas del día de hoy, entonces ustedes a votar. Sí, mira, siguen participando para las camisas, ok. Ustedes denle y por acá dice Blanca. Ah, ok, está participando. Ahora sí ponen ustedes, 1, 2 o 3, ¿sale? Canciones que no pasan de moda, dice Rafa. Ok, dice por acá, ay. Ok, siguen participando. Patty dice, hola Fabián, opción 2. Ok. Julio, mi querido Julio César, también dice número 2. Ok. Voto por las canciones que no pasan de moda, dice Blanca. Ok. Por acá dice canciones que se dedican solamente una vez. Ok. Ustedes denle, es que todos están con la participación de las camisas, pero es el momento de votar. 1, 2 o 3. 1, canción que te define actualmente. 2, canciones que no pasan de moda. Y 3, canciones que se dedican solamente una vez. Esos son los temas para que tú votes en este preciso momento. Por acá dice, hola, saludos desde Tecomán. Voto por la opción 2. Lourdes, ¿cómo estás, Lourdes? Bienvenida a la familia naranja. Sale por acá, dice, canciones que no pasan de moda. Dice también por acá la número 3, ok. Número 3, buenos días. Buenos días, bueno, ya casi tarde, ¿eh? Buenos días, la opción 2, dice Miguel. Ok, hermano. Por acá también dicen la número 1. Ok. Número 3. Muy bien. Silvia va llegando. Ah, dice, está participando. Dice, hola Fabián, voto por las dos canciones que no pasan de moda. Ok. Buen día, amiguito, la 2, dice Susi. Buenos días, Susi. ¿Cómo estás? Bienvenida. La opción 2, dice Silvia. Ok. Y, a ver. Bueno, yo pensé que ya voy a cerrar votaciones. En 5, 4, 3, 2, 1. El tema ganadores, canciones que no pasan de moda. Ese es el tema del día de hoy. Ahora sí, ve recomendando las canciones que tú quieres. ¿Sale? Canciones que no pasan de moda y que siguen sonando a través de los años y que no se van. ¿Sale? Ese es el tema del día de hoy. En el siguiente bloque digo quiénes se llevan las dos camisas. Es importante decirles que tienen que venir antes de las 2 de la tarde el día de hoy. ¿Sale? Entonces, nada más como dato. Nos vamos a ir con Bruno Mars de Lazy Song, las 11:52 minutos en Exa 99.7.

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12: ¿Qué crees, Colima? Dos generadores de violencia vinculados al cártel de los mezcales fueron detenidos, según lo confirmó la Mesa de Seguridad del Estado. En un comunicado se detalló que los detenidos son Francisco Javier N., alias Blanco, identificado como presunto coordinador de células de sicarios tras la reciente detención del alias Billy Boy, así como un segundo integrante, Héctor Miguel N., encargado presuntamente de tareas logísticas, comunicación y coordinación operativa con integrantes de dicha organización criminal en otras entidades del país. Con información de los hijos de la noticia, soy Dan Antiveros.
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11: 12:03.

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2: Choca, que choca. Oye, que la Shakira ya la vi ensayando, para la inauguración del Mundial el día de mañana. A ver, ¿con qué nos sorprende? Yo estoy emocionado, espero y que cante todas las canciones que tiene con referencia al Mundial. Pero bueno, nosotros lo que vamos a hacer a continuación es empezar con el enfrentamiento de Exa sí, Exa no. Canciones... Sí, canciones que no pasan de moda. Ese es el tema del día de hoy. ¿Listos, preparados? Porque ya tengo el primer enfrentamiento y al 312-2320-997, ustedes van a definir qué música es la que se queda en Exa 99.7. ¿Listos? Porque ya estamos arrancando. Suéltame la número uno, canciones que no pasan de moda, y dice así...

Canción número 1, Niga con Te Quiero. Y mis canciones al oído cantarte. Ah, canción vieja como yo. Pero bueno, ahora nos vamos con la canción número 2, que también no pasa de moda y es la número 2. ¡Suéltala, Chimino! ¡Oh, no, Di!

0: canción número 2 todavía de la factoría.
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0: 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Ahí está, sale, listos, preparados. Empezamos con el agarrón de greña, porque esto se va a descontrolar desde ahorita. Dice Israel, la número uno, la dos, y propongo, ok, mi querida Marlene ya está proponiendo, me voy por la uno, dice Silvia, Abraham por la uno, Lalo con la dos, voto por la dos, Margaret. Hola Fabián, buen día. La opción número 2, dice Carmen. Empezaste recio. Muy difícil la decisión. La número 2, dice Memo. Jimmy, la 1. Saludos Fabián, ¿cómo estás, Jorge? Bienvenido, bienvenido. Opción 2, la factoría. Y cierro votaciones en 5, 4, 3, 2, 1. Ok, saludos Tito, ¿cómo estás? Y... 2, 4, 5, 2, 3, 6. Ahí está. Ya tengo la primera canción ganadora. Y ahí está. Pero antes, ¿qué dijiste? ¿Qué dijiste? El Fabián se lo olvidó. No se me ha olvidado porque ya tengo mis ganadores. Tengo mis ganadores de la camisa del Mundial de EXA. Sí, sí, sí. Entonces, ¿qué es lo que vamos a hacer? Ah, pues poner bien mucha atención porque te voy a esperar hoy antes de las 2 de la tarde. O de que, oye, Fabián, ¿puedo pasar a las 3? Hoy, no, sale hoy nada más. Sí, sí y sí. Entonces, nuestros ganadores, que te voy a pedir me mandes un mensajito en cuanto escuches, son... Omar Manso y Alejandro Flores. Muchas felicidades para ellos. Por acá los voy a esperar, así que mándenme un mensajito que ya se enteraron que ganaron. Omar Manso y Alejandro Flores. Sale muy bien, hermanos. Felicidades a ustedes. Y ahora sí, nos vamos con el primer enfrentamiento ganado por parte de... A verdad, en EXA 99.7.

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1: Se estima que la gira 2023-2024 de Luis Miguel genere para el cantante más de $400 millones, siendo la gira más lucrativa en su carrera. ¡Vamos!

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2: En todas partes, Fonte Exa 99.7, son las 12:25 y yo encantado, emocionado de estar con ustedes a través de nuestra fanpage Exa 99.7 Colima, porque el día de hoy es ombliguito de semana y por supuesto que nos caen de requete bien buenas noticias. Y qué mejor cuando se trate de estrenar vehículo, cuando se trate de nuevas opciones y más cuando se trate de un nuevo vehículo que nuestros amigos de Nissan Rancagua nos van a platicar. Y para eso le doy la bienvenida a mi estimada Yuri y a Milton, que mira, yo me siento como que en confianza, me siento tranquilo porque aparte de que son conocidos, pues el día de hoy nos van a platicar de todo esto. Pero primero que nada, chicos, ¿por qué deberíamos de confiar en la marca Nissan?
3: Ay, bueno, pues primero que nada, muy buenas tardes para todos. Y segundo, pues porque la marca te da, ahora sí que el valor de marca, el tema de la confianza de los años con el mercado, en el mercado mexicano sobre todo, que en cualquier lado y en cualquier 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
4: Hola, buena tarde. Vamos a seguir con esta plática amena, ¿verdad,
2: Fabián? Claro que sí, Yuri, sí, sí.
4: Ya se presentó la camioneta, la X-Train modelo 2027.
2: Ok.
4: Completamente de rediseñada. Entonces, por eso estamos aquí, para invitarlos a que conozcan esta nueva X-Train. 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
2: Oye, es cierto, algo que nos gusta, que ya Nissan sabemos que es garantía, que también, o sea, en cuanto a sus refacciones, en cuanto a los servicios, pues es garantía, pero algo que últimamente está innovando la marca es que está cambiando ciertos aspectos, ¿no? 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Entonces, correcto. ¿Tú para quién recomiendas este tipo de vehículos?
4: Bueno, para todo hay perfiles, ¿verdad?
2: Sí, sí.
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2: sí.
4: 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Ahorita no están mis posibilidades, pero me encantaría. Así que no hay un tipo de perfil realmente. Pero como es una camioneta SUV familiar y muy amplia, entonces para una familia de 4 o 5 personas, incluso hasta 7, porque tenemos para 7 pasajeros de 3 filas, o un ejecutivo. ¿Por qué? 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
2: excelente.
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2: Ya no nos vayamos lejos, vámonos a Manzanillo, si tú quieres. 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
2: Bueno, pues ahí tocamos, pero nada, está bien. 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

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Sale, seguimos con más en Exa 99.7 y con el enfrentamiento de canciones que no pasan de moda. ¿Estás listos, preparados? Porque se viene un enfrentamiento fuerte, se viene uno con todo. Entonces, yo por ustedes, porque la primer canción dice más o menos así. Ahí está.

0: Número 1, Shabba Dabba Dab con OV7.
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0: Canciones que no pasan de moda, ¿sale? Pero obviamente se tenía que enfrentar con una buena que dice: ¡Ah, sí! ¡Suéltala! Número 2, Chimino.

Magia Azul. Número 2, La Calle de las Sirenas con Kaba. Que la cantan mejor los Kaba, ¿verdad? Empezamos con la votación y dice Jimmy, la número 2, Fabián. Ay, espérate, se me brinca. Dice la número 1, Marlene. Buenas tardes. La 2, dice Liborio. ¿Cómo estás, hermano? La 1, Abrahams. Anico, ¿cómo estás, Anico? Ah, me mandó una sirena. Mira, y yo, ¿cuál será esa? La 1, dice Margaret, no se puede elegir, muy difícil. La número 1, dice Memo. La número 2, dice Lalo. Estefanía, la 1. Gabriela, la número 2. La 2, dice Eli. Julio, la número 2. Liz, ¿cómo estás, Liz? Buenas tardes. Dice, buenas tardes, hermano Fabián, yo voy por la 2. Eso, la número 1, Janet, abrazote también para ti. Saludos, Tocayo, voto por la 1 y propongo, ok. Ay, rolonón, ¿eh? Ale, la número 2, Daniela, ¿cómo estás, Dani? Bienvenida, La Calle de las Sirenas. Buenas tardes, Fabián, por su pollo que la 2, dice Fanny. Número 1, dice Patty. Alguien nuevo dice la número 1. Lenin, ¿cómo estás, Lenin? Dice la 3 o mejor nadota. Esa no, ¿con quién la canta? O mejor nadota, no la conozco. Noemí dice, hola Fabián, saludos, la número 2. Ok, Noemí. Brenda, la número 2. La 1, dice Silvia. Bien, ¿y tú? Excelente, Nico. Aquí mira, echando relajo un ratito. La número 2 dice, Cuije, ¿cómo estás, Cuije? Soy Violeta, saludos, ¿cómo estás, Violeta? La número 2. La 1, saludos, dice Celia. Y cierro votaciones en 5, 4, 3, 2, 1. El chino de puro. Mira, a puro panzazo. La número 2. Ok. 2, 4, 6, 8, 10, 12, 14, 16, 18, 19, 4, 6, 8, 10. Mira, nomás para no hacerla de todos, contabilicé de manera. Así. Con lupa y toda la cosa. Sale, nos vamos a ir con el siguiente enfrentamiento. Canción ganadora, nada más y nada menos que La Calle de las Sirenas de Kaba en Exa 99.7. Canciones que no pasan de moda, es el tema del día de hoy en Exa sí, Exa no. ¡Vámonos! ¡Súbele!

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2: ¿Qué crees, Colima? Este martes, una mujer de 49 años falleció cuando ingresó al mar en la zona de Playa Azul en Manzanillo. Guardavidas lograron recuperar el cuerpo de la mujer para darle los primeros auxilios. Sin embargo, confirmaron que ya se encontraba sin vida. De los hechos, tomaron conocimiento las autoridades. Con información de los hijos de la noticia, soy Dan Antiveros.
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2: Durante 3 años consecutivos, 2002, 2003 y 2004, DJ Tiesto fue considerado como el DJ número uno del mundo por la afamada revista DJ Magazine.
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3: 1:07.

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8: 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Y oigan, yo sé que la pasión de el evento más importante de selecciones, el evento futbolístico de este año, pues está a la vuelta de la esquina. Y para eso, para platicarnos de todos los detalles que se viene haciendo desde el gobierno del estado de Colima, por supuesto desde la Secretaría de Turismo, para que nos platique todos los detalles, tengo al ingeniero Jorge Padilla Castillo. Secretario, ¿cómo está?
9: Muy bien, Fabián, buenas tardes, muchas gracias por el espacio, saludos a todos los amigos que están ahí en cabina y también a todo el importante auditorio.
8: Excelente, secretario. Pues nosotros sabemos que ya la selección mexicana está más que preparada, más que lista, pero por supuesto también desde el área de turismo de gobierno del estado, pues se vienen haciendo acciones y eventos que estoy seguro que a toda la gente le va a interesar.
9: Sí, Fabián, fíjate que en un trabajo en equipo que hacemos a través del Fideicomiso de Turismo, donde participa el gobierno del estado, pero también la iniciativa privada, la Asociación de Hoteles y Moteles, Canaco también participa en la toma de decisiones y la definición de estrategias, hemos conseguido que en una colaboración con el gobierno federal que encabeza la presidenta Claudia Sheinbaum Pardo, podamos tener transmisiones del mundial en dos sitios muy importantes del estado de Colima. Primero que nada, en nuestro pueblo mágico en Comala, las amigas y amigos turistas y también, por supuesto, quienes tenemos la fortuna de vivir en el estado de Colima, podrán ver todos los partidos. Le quiero mandar un saludo a la presidenta de Comala porque hemos hecho una colaboración importante, por un lado, desde el Comiso de Turismo, que me toca empezar a bajar la transmisión para pagar derechos, y Comala poniendo las condiciones para que el evento se pueda ver en el principal. Y es el caso de Ixtlahuacán también, una ciudad con un altísimo valor turístico que no se había posicionado adecuadamente y con la que de la mano también del presidente hemos venido construyendo diferentes experiencias, rescatando y posicionando la producción de cacahuate y mazapán, su gruta, la observación de aves y los diferentes recorridos que se pueden hacer ahí. Vamos a aprovechar justamente la justa mundialista para que haya transmisiones abiertas al público para que puedan disfrutar en la cabecera municipal en Ixtlahuacán, en el jardín principal, también de los diferentes partidos del mundial. Esto sumado a diferentes estrategias que para nosotros desde turismo, desde el fideicomiso, es lo más importante. Generar condiciones para que Colima se posicione con toda la experiencia que tiene del mar a la montaña en los diferentes turistas que van a estar visitando las sedes mundialistas. No es un secreto que Guadalajara es una emisora importante de turistas, que es serio, y ahí estamos haciendo acciones muy particulares, Fabián.
8: Excelente, subsecretario. No, pues la verdad es una increíble noticia, porque creo que la pasión del fútbol se vive de manera única, y qué mejor que después de muchos años en donde México no había tenido la oportunidad de ser sede nuevamente del Mundial, pues ahora con estas tres sedes que vamos a tener, pues que se vive, ¿no? Desde las escuelas, desde los negocios, desde, por supuesto, las plazas principales de nuestros municipios, felicitarlo por todas estas acciones que se vienen haciendo, porque yo pienso que más que ser un evento multitudinario, también es un evento en donde las familias de Colima se vienen a unir para, obviamente, apoyar a la selección o incluso también a sus equipos favoritos, ¿no?
9: Sí, Fabián, es una gran oportunidad para disfrutar en familia, para motivar el orgullo nacional, para apoyar a nuestra selección, pero también es una gran oportunidad para turistas de Guadalajara para acá. Quiero decirte que hay un equipo de fideicomiso en Guadalajara terminando de hacer el montaje en Plaza de Arias por un lado y en la central camionera por otro, una estrategia que se definió a través del fideicomiso para a lo largo de todo el mes mundialista poder aprovechar la visita de turistas que vendrán de diferentes latitudes del mundo y presentarles la oferta de experiencia que tenemos en Colima. Esa estrategia arrancó ya hace unos meses, tenemos espectaculares instalados en Guadalajara, una estrategia en diferentes plataformas donde Colima está presente en su pueblo mágico, en sus playas de Manzanillo, en su barrio mágico de la capital, a través de publicaciones impresas, en radio, entrevistas también en medios de comunicación que se televisan en Guadalajara, de forma que los turistas nacionales e internacionales que se darán cita para disfrutar de los diferentes partidos en vivo, que hay que recordar que estos partidos están esparcidos en Guadalajara por 6 o 7 días de diferencia, y ese es un tiempo ideal para invitar a los turistas a que se den un esfuerzo, disfruten de la experiencia natural, gastronómica y de prestadores de servicios que tenemos por acá, y esa invitación está haciendo de manera enfática en estos puntos que te comentaba hace un momento, Fabián.
8: Excelente, pues sí, que aprovechen también para que vengan a conocer un poco de lo que tiene Colima, bueno, más bien de lo mucho que tenemos, y que estos espacios donde se estarán proyectando los diferentes partidos, también preguntarle, ¿únicamente se van a proyectar los de la selección mexicana o va a haber, se van a proyectar diferentes? ¿Tiene algún costo? ¿Cómo es que la gente puede enterarse de a partir de a qué horas, en dónde puede ver más información al respecto?
9: Gratuito, Fabián, muy buena pregunta, y se podrán ver todos los partidos, todo estará en cómo se vayan acomodando los horarios, pero con muchísimo gusto les estaremos informando a través de la página de Turismo Colima en Facebook, en Instagram, en TikTok, y también podrán encontrar información muy importante en visitcolima.mx, seguramente también en los ayuntamientos de Comala y Ixtlahuacán, con quienes estamos haciendo esta mancuerna para generar estas transmisiones de todos los partidos, Fabián.
8: Excelente. Subsecretario, pues felicitarlo y agradecerle por estas acciones en cuanto a la competencia de fútbol más importante del mundo que se está llevando también a cabo en Colima, con estas acciones que se acerca a las familias, que se acerca a todos los aficionados, y que estoy seguro que los lugares en donde se van a proyectar van a estar muy concurridos, por supuesto, apoyando a nuestra selección, sintiéndonos orgullosos de que pueden lograr alcanzar esa copa del fútbol y de ser todo el éxito. Subsecretario, ¿algo más que quiera agregar para todo el auditorio de EXA?
9: Gracias, Fabián, por recordarles a las amigas y amigos que vamos a estrenar conectividad con el aeropuerto Benito Juárez a partir del 25 de junio. Colima Capital recupera su conectividad con el aeropuerto Benito Juárez en una frecuencia diaria a partir del próximo 25 de junio, y a partir del 2 de julio, por primera vez en la historia, vuela Viva Aerobús al estado de Colima, particularmente al aeropuerto de Manzanillo, en una conectividad de 3 veces por semana de Manzanillo a AIFA. Y a través de AIFA, Viva Aerobús conecta con más de 30 destinos en la República y fuera de la República también, además de toda la conectividad que se puede encontrar con otras aeropuertos, que se está posicionando, que está creciendo, que es muy ágil y que nos abre una puerta nueva con una aerolínea además de bajo costo.
8: Excelente, pues agradecerle por su tiempo y el espacio, subsecretario, y ojalá que sean más acciones a favor del turismo de la gente de nuestro estado, para que se dé a conocer todavía las bellezas, todas las atracciones que tenemos en este pequeño pero muy valioso estado que es Colima, y esperamos pronto verlo acá en la cabina de EXA 99.7.
9: Gracias, Fabián, nos saludamos pronto.
8: Excelente. Muchísimas gracias al subsecretario de Turismo del Gobierno del Estado de Colima, el ingeniero Jorge Padilla Castillo. Vamos a seguir con más en EXA 99.7.
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2: ¿Sabías que
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10: Nadie te preguntó.
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0: 1:49.
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1: ¿Qué crees, Colima? Durante la Copa del Mundo 2026, los restauranteros esperan un incremento del 30% en sus ventas. El presidente de la Cámara Nacional de la Industria Restaurantera y Alimentos Condimentados en Colima, Rodrigo Ramírez, dijo que a los restauranteros el paquete para transmitir el Mundial en sus negocios les costará entre 5 y 25 mil pesos. Con información de Los Hijos de la Noticia, soy Dana Antiveros.
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3: 2 con 4.

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2: En abril del 2023, la banda The Cure visitó nuestro país, registrando en el Foro Sol uno de los conciertos más largos en la historia del rock, con una duración de más de 4 horas, incluyendo un setlist de 50 canciones.

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0: Aunque no es una responsabilidad directa, la diputada Karen Jurado puso en marcha la campaña itinerante Bacheando la Villa para atender una de las solicitudes más recurrentes de vecinas y vecinos. Tan solo en una jornada se atendieron 40 baches en la avenida Niños Héroes, beneficiando a automovilistas, motociclistas, ciclistas y peatones. Con información de los hijos de la noticia, Nana Silva.
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3: 232.

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De jueves a domingo siempre llego tarde, a veces los lunes y a veces los martes. Yo pedí la cuenta pero se tardó, o no llegó, o qué sé yo. Sí, sí.

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2: Colima, el Instituto Colimense del Deporte invita a papás, mamás y personas tutoras a registrar a niñas y niños de 6 a 12 años de edad en el curso de verano que ofrecerá del 20 al 31 de julio próximo en la Unidad Deportiva Morelos, de 9 de la mañana a 1 de la tarde. Alejandro Rodríguez Alvarado, director general del INCODE, explicó que las inscripciones serán del 1 al 15 de julio, con horario de 8:30 de la mañana a 5:30 de la tarde en las oficinas del INCODE, y el costo por cada menor es de 1,184 pesos. Con información de los hijos de la noticia, soy Dana Ontiveros.
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4: 3 con 2.

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3: ¡Buenas, buenas! Son las 3 de la tarde y con 7 minutos. ¿Cómo están en todas partes? Ponte Exa 99.7. Gusto que me da estar aquí con ustedes cuando tenemos 29 grados centígrados a la sombra con sensación térmica de 33. Mire, hasta gusto sentimos. Ayer hasta con suéter anduve, usted dispensará. ¿Y ustedes cómo están? Repórtense ya. Este es el pase de lista, 312-23-20-99-7. Saludos, Nana, soy Jesús Lázaro. ¿Cómo estás, Jesús Lázaro? Gusto que me da saludarte. Presente, dice Bianca. Bianca, saludos, ¿cómo está? Rafa Martínez, saludos y presente. Daniel Murguía, ¿qué tal? Ulises García, hola, ¿qué tal? Mario Paz, hola, Juan Carlos González, John Manuel, ¿a cuánta gente? Oscarín, Rutero Trino, Cari Araceli, Getse, ¿ya lo mencioné? Y si no, pues lo menciono. Diego Torres me trajo una paleta junto con su hijo, ¡muchas gracias! ¡Qué rico! ¡Qué amables todos ustedes! Por ahí anda en los estados. Ñam, ñam, ñam. ¡Lua! ¿Cómo estás? ¡Bienvenido! Aquí, ya empezamos este programa que no tiene ni pies ni cabeza y ni modo. Y hacemos chisme, hacemos recomendación, hacemos, crítica propositiva. Nada, qué propositiva va a ser. Nomás somos criticones, pero... Pero pues usted sabe, ¿verdad? A veces hay que entretenerse con algo, ¿y por qué no? Las desgracias ajenas. Ay, qué fea soy. Me va a caer el karma para algún día. 3:09, entonces... No, no es cierto. Ya el karma me queda debiendo, señores. En todas partes, Ponte Exa 99.7. Esto es La Villa, muy divertida, muy bailable, muy naranja. Ahí les va, yo soy Nana y me quedo... Ustedes dispensen, pero hasta las 6 con ustedes.

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2: La diseñadora valenciana Pepa Salazar ha creado modelos para cantantes de la talla como Rosalía y Madonna. Esta última se comunicó con la modista a través de Instagram para solicitarle unas prendas.

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2: 325.
3: Nana Silva está en Ni Pies Ni Cabeza.
4: Son las 3 de la tarde con 25 minutos en todas partes. Ponte Exa 99.7. Saludos a Trino, que anda con toda la multitud en la ruta 5. Súbele, Trino, para que todo el mundo escuche Exa 99.7. Juan Carlos González ya me mandó mi dotación de stickers diaria. Gracias. Cari Araceli me dice un abrazo así de grande. Gracias, qué amables. A toda la gente chula, hermosa que nos mandó Daniel. Daniel, alias El Sentido, dice que luego no pongo su audio, siempre pongo, nunca he dejado de poner tu audio, fíjate.
5: Un saludo, Nana, aquí tu fan número uno, como siempre, y un saludo a todos los radioescuchas.
4: Gracias, Daniel. Ay, no, Dios mío. Oigan, fíjense que Jacob Elordi tuvo un encuentro un poquito ríspido en Japón. Resulta que andaba por allá, salió de un restaurante y se encontró con un fan. Y ustedes saben que cuando uno es fanático de alguien, pues para uno son como semidioses. Entonces, pues uno quiere apapacharlos, tocarlos. Uno piensa que ay, no sé qué piensa uno. Pero bueno, el chiste es que cuando salió, pues lo empezó a seguir, empezó a caminar a su lado y le puso la mano sobre la espalda. Y a Jacob Elordi, Jacob Elordi es el de Euphoria y es el de Frankenstein. Guapichimo él. Y es el novio de una de las Kardashians. Bueno, pues le puso la mano en la espalda y Jacob no le pareció y le dijo, por favor, no me toques, hermano. Y entonces, pues siguió y se fue. Ay, más triste. A ver si nos sale. ¡Ándale! ¡Qué triste! ¡Qué triste, el fan se fue! ¡Don't touch me, bro! Y ahí fue una tocadita nomás en la cintura. Pero bueno, se molestó cada quien, ¿verdad? Y luego empiezan a decir, ¡ah, que gracias a nosotros no sé qué, no sé cuánto! Bueno, cada persona es diferente, ¿verdad? Y cada quien aguanta diferentes tipos de roces. En todas partes, Ponte Exa 99.7, 3 de la tarde con 28 minutos. Aquí viene Maná y Karim León.

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33: 344. 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
1: Tres minutos antes de las 4 de la tarde. ¿Cómo están en todas partes? Ponte Exa 99.7. Bonita tarde que estén pasando. Disfrútenla. Disfrútenla y laven, porque quién sabe cuándo nos deje la lluvia volver a secar la ropa, ¿verdad? ¡Ay, no! ¡Qué triste! ¡Qué triste! Mis sábanas apestan. ¡Qué triste, de veras, estoy! 312-2320-997 por WhatsApp. A ver, una encuesta rápida. ¿Quién tiene y quién no tiene secadora de ropa en casa? Según yo, la mayoría de la gente no tiene, pero pues, ¿quién quita y yo soy la única no pudiente, verdad? Díganme si tengo o no tengo, ¿va? Y con eso ya hacemos una mini encuesta, que ahorita en 5 minutos más se las les digo los resultados. Oigan, pues yo no sé si esta noticia me da tristeza o me da alegría o me da. Sahara, la hija de Angelina Jolie, acaba de solicitar legalmente que se le quite el apellido Pitt, el de su padre adoptivo. Recordemos que los primeros 3 hijos de Angelina Jolie fueron adoptados por ella únicamente. Y entonces después hizo pareja con Brad Pitt y él adoptó a los primeros 3. Y después tuvo una hija, Chiloe, y después tuvo 2 hijos gemelos. Una es Vivienne y la otra, la verdad, no me acuerdo cómo. El niño no me acuerdo cómo se llama. Pero son 6 en total. De esos, 4... ya se quitaron oficialmente el apellido Pitt, o lo solicitaron. En este caso, Sahara lo está solicitando legalmente. Públicamente, la mayoría de ellos no lo usa desde hace tiempo. Cuando se hacen presentaciones, por ejemplo, Shiloh, que ya es bailarina, que ya participa como asistente. Por ejemplo, Vivienne ya es asistente de producción su mamá, y ya en créditos aparecen únicamente con el apellido Jolie. Aunque siento que la presencia tanto de madre como padre son necesarias para la vida de cualquier ser humano, bueno, pues en esta ocasión digo, las diferencias o los rencores pues son muy grandes. 11 minutos antes de que sean las 4 de la tarde, yo soy Nana Silva en todas partes, Ponte Exa 99.7. Díganme si tienen o no tienen secadora de ropa en casa.

Ya me acordé que tenía que mandar un saludo para Claudia, la amiga de Aitana. Claudia, querida, espero que estés escuchando este mensajito que te manda la mamá de Aitana. Saludos para el dentista Miguel Lara, para su esposa y para su bebé, que no me acuerdo cómo se llama su bebé, pero saludos para toda la familia Dientitos. Sí, señor. Carlitos Nava, gracias. A él no le importa que se quiten el apellido total. Dice, no, a mí no me afecta. Dayana dice, saludos al abuelo Pancho, de Alan, Esther, Paco y Dayana. Queremos que se quede más días con nosotros y él se quiere ir a Manzanillos. ¿Cómo pues, abuelito? Aquí tus nietos te quieren. Quédate, abuelito Pancho. Chuy no tiene secadora. Gaby Chávez dice que es pobre y no tiene secadora. Depende del señor Sol. Trino dice que con trabajos tiene la lavadora del Chaca Chaca. ¿Saben por qué siguen vendiéndose las Chaca Chaca? Porque son las favoritas del público mundial. Yo sé. Tengo datos. No les puedo mostrar las pruebas, pero tengo datos. La gente sigue comprando Chaca Chaca porque son buenas para lavar. O la gente piensa que limpia mejor la ropa. ¿Quién más? Ulises no tiene secadora. Juan Pablo sí tiene secadora. ¡Uy! ¡Qué pudiente, mi amigo naranja! En todas partes, ponte Exa 99.7, cancioncita para ustedes.

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0: ¿Qué crees, Colima? La gobernadora Indira Vizcaíno anunció la Expo Orgullo 2026 que se realizará el 20 de junio, así como otras actividades durante este mes del Orgullo. La Expo Orgullo se realizará en el Jardín Libertad de las 12 del día a las 10 de la noche. Quienes tengan interés en participar pueden inscribirse a través de las redes de la Secretaría de Bienestar, Inclusión Social y Mujeres. Entre otras actividades que se realizará, está la Marcha del Orgullo Colima el sábado 20 de junio a las 5 de la tarde, iniciando en Autosón, Camino Real, así como previamente la Marcha del Orgullo en Manzanillo, el sábado 13 de junio a las 5 de la tarde, partiendo del Crucero de las Hadas. Con información de los Hijos de la Noticia, soy Dan Ontiveros.
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8: 4.5.
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3: Aquí andamos. Santa Fe Clan. Ay, otra. Me da ternura ese muchacho. Me hace como. Como muy simpático y como que no tiene maldad. ¿Ustedes qué creen? Y Dana Paola con Santa Fe Clan. Me parece buena combinación. 4:08. ¿Cómo están? Muy bien. Gregory es amigo pudiente. Y dijo, obvio. Algo me dice. Pero no sé si. A ver, no sé si quiera que salga o no al aire. Esperemos que sí. Si quieres o no quieres. Ah, bueno.
4: ¿Cómo se llama esa canción? ¿Nana? No, quiero perder. ¿Y seguro se llama No te quiero perder?
3: Ah, Nada es para siempre se llama. Dana Paola y Santa Fe Clan. ¡Ahí está! ¡Ahí está! Carmen Alicia Castellanos. Dice, buenas tardes, yo soy de las que todavía no tienen secador y yo creo que nunca voy a tener porque aquí, la verdad, no lo requerimos. Pues mira, 360 días del año no lo requerimos. Siempre hay en época de lluvias, una o dos veces que hay ciclones que nomás no nos dejan y durante 2-3 días no deja de llover y entonces ya nos andamos mordiendo los dientes. ¡Ay, no! Yo tengo una lavandería muy cerca de mi casa. Y realmente nunca he ido a preguntar si secan la ropa, pero pues yo me imagino que sí, ¿verdad? Antes, digo, ante una necesidad pasaba. Rafa Martínez dice que para él es una necesidad porque ambos trabajan. Ah, pues sí es cierto, ¿verdad? Bueno, vamos a seguir, claro que sí. 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Vamos a ponerles a la Rosalía, ¡ay! Este es nuevo Sauvignon Blanc y yo sé que les gusta. En todas partes, Pontex a 99.7.

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2: La batería que usa Eloín Corona, integrante de Moderato, es considerada una de las más espectaculares dentro del rock, incluyendo 4 bombos, 4 pedales dobles zurdos, 4 tarolas, atriles de contratiempos, 4 rides, 4 crash y 4 toms de piso. 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
3: 413.

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3: 4:27. ¿Cómo están en todas partes? Ponte Exa 99.7. Ay, lo que son las cosas. ¿Qué les dieron de aniversario? A ver, acuérdense. Cuando cumplieron un año, 2 años, 10 años. ¿Qué les regalaron? ¿Algo bonito? ¿Algo que todavía conservan? Pues Ángela Aguilar le dieron un anillo de diamante rosado. Pues sí, bien bonito. Yo te diré, yo si los viera en sus Instagram, en sus historias, yo pensaría que es bisutería. Porque yo así anillos tan grandes, pues para empezar no tengo, ¿verdad? Pero para terminar de ese tamaño, pues solamente los he visto en bisutería. Sin embargo, los que sí saben dicen que pues Ángela Aguilar no le vas a regalar bisutería, le vas a regalar joyas de a de veras. Y entonces que Nodal pues se lució y le regaló un anillo con un diamantote así rosa y piedras engarzadas alrededor con forma de flor. Yo le veo como dos diamantotes juntos. Muy, muy bonitos. Pero pues sí. Y tiene unas manos bonitas, Ángela, así es que pues sí le lucen. La mera verdad. No, pues qué bien. Envidia de la buena. Ajá. 4:28. Mándame tus WhatsApp al 312. 2320997. Saludos. Ay, Miguelito Ruiz, ¿cómo estás? Qué milagro que vienes por acá. En fin. Va a llover, así como otros que de repente me escriben. En todas partes, ponte Exa 99.7. Uy, una viejita para las fans de Enrique Iglesias.
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6: Dieciséis minutos antes de las 5 de la tarde en todas partes, ponte Exa 99.7. Saludos a Gaby Álvarez, qué amable ella. Miguelito Ruiz me mandó un audio diciéndome que, pues no, que a mí no me mandan audios ni mensajes, que nomás en la mañana y en la noche. Está bueno, pues, está bueno, para saberlo. Trino dice esa no porque, ¿porque qué? Ay, Trino. Ay, Trino. A ver, ¿cuál puse esa hora? Ah, la de Enrique Iglesias. Ay, me habías pedido una canción. ¿Quién me había pedido una canción así media romanticona que dije? Ay, ah, tú. Una de Sin Bandera. A ver. Una que no sea tan melosa. ¡Que lloro! Por no mientes entre en mi vida. Ay, ¿por qué tan melosas? Bueno, será el clima, ¿verdad? Mira, te voy a poner una acá, bien acá para acá. Ahorita, un poquito más, ¿sale? En todas partes, ponte Exa 99.7. El Trino quiere llorar. Pero la gente te va a ver en la ruta, Trino. ¿No te da penita? Que vean que eres bien romantiquequis. Ay, Trino, ay, Trino. Mejor mira, una de estas acá, un reggaetón acá, matón. Ahí te va. Ahí te va, les iba a contar un chiste, pero siempre no. Les voy a poner mejor la canción.
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2: No les digo, son bien jarritos de tonalá ustedes. Dice Miguel que así no dijo, como yo dije al aire. Pues más o menos, mi estimado, más o menos. En todas partes, ponte Exa 99.7. Ahora sí, ahí les va el chisme sote. Yo no sé, o sea, cuando hay mujeres tan bonitas, tan agradables, tan talentosas, tan famosas, tan exitosas, luego entran como los hombres que no lo son tanto y luego vienen las inseguridades. ¿Sí o no? Y el caso mayúsculo es el de Shakira, pero hay muchos otros más. Y luego terminan hasta poniéndoles el cuerno. No les digo que en este chisme que les voy a decir así sea, pero siento que hay inseguridades. Ahí verán. Hace algunos meses Jennifer Aniston, que no suele nomás andar así con uno y con otro. No, señora. Ella es muy cuidadosa. Bueno, después de su último marido, con quien de plano sí compartió en su Instagram todo, fue con su novio Jim Curtis. Jim Curtis es un coach de vida. A partir de esa foto yo lo sigo. Sigue siendo el number one, el de Marty Gareda, entre los coaches. Pero bueno, Jim Curtis está muy lindo y sí me gusta lo que comparte. Pero todavía me gusta más el de Marta. Bueno, en fin, que después de eso, pues hizo más famoso, poco no. Así como yo, hubo muchas que lo seguimos. Y entonces, él vivía en un departamento en Manhattan o en Nueva York. No estoy segura si en Manhattan, pero en Nueva York sí. Y entonces, o sea, Manhattan es mucho más caro. Pues puso a la venta su departamento. Algo así como $1.5 millones. Ustedes dicen, ¡es muchísimo! Pues ni tanto. En Estados Unidos y en Nueva York, ni tanto. Y entonces como que luego se arrepintió y dijo, bueno, pues vamos a rentarlo. $9,000 al mes. Un poquito menos, pero más o menos. Y dices, $9,000, ¿quién paga $9,000 al mes? Pues en Nueva York mucha gente, es un departamento de 2 cuartos donde vive. Es que es otro nivel por allá, entiéndanlo. A ver, sí, hago en cuenta, por favor, multiplíquenlo, 17.80, algo así está el dólar hoy. Pues ándale que ya lo sacó del mercado. ¡No inventes! Acaban de cumplir un año de novios. ¡Ay, Dios! En fin. Él dice que enamorarse a los 42 años es exactamente igual que a los 22 o a los 32, pero con más confianza, más experiencia y una mayor autenticidad. Pues espero que también madures, mi estimado coach, asesor y guía independiente de vida. En fin, en todas partes, ponte Exa 99.7. ¿Qué crees? Y no me vas a tener que esperar con tu canción, porque aquí viene una que también me la pidieron. Lucerito González quiere la canción de los BTS y pues ahí está, ya estaba programada. 8:05. Continuamos.

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4: ¿Sabías que el 10 de junio es el Día Mundial de la Seguridad Vial? En México, cerca de 17.000 personas pierden la vida al año en accidentes viales, principalmente relacionados con excesos de velocidad, uso del celular, distracciones al volante, conducir bajo los efectos del alcohol o sustancias prohibidas, así como la falta de uso del cinturón de seguridad o casco. Con información de Los Hijos de la Noticia, soy Dana Ontiveros.
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1: Son las 5 de la tarde con 5 minutos en todas partes. Ponte Exa 99.7. Oigan, nosotros vamos a continuar por acá con las noticias, con decirle a todo mundo que o qué. Pues resulta que Dana Paola, yo siempre le seguiré diciendo así, dicen que se comprometió, que hay una foto que levantó sospechas de una próxima boda con su novio Alex Hoyer, porque publicó una fotografía con una espectacular vista en Italia, y junto a ella la palabra sí, sin acentos, sin dar más detalles, o sea, como posibilidad. ¡Ay! Que estaba en el lago de Como. ¡Ay, Dios mío! En el lago de Como mataron a la emperatriz de Austria. Pero bueno, así. Y luego, pues todo eso emocionó por ahí. ¡Ah! A la multitud. ¿O ustedes qué creen? ¿Sí será eso o no? ¡Ah, era una historia! ¡Qué barbaridad! Pues ya tienen sus años, ¿eh? Los rumores de romance comenzaron a finales del 2020. Porque cada quien publicaba fotografías, pero estaban en el mismo lugar. O sea, no salían juntos, pero... ¡Ay, estoy aquí en Cancún! Ya, salía también la otra en Cancún. Estoy aquí en Punta de Mita. ¡Ah, también en Punta de Mita! Entonces, bueno, hasta el 2022 confirmaron su relación. Y pues en vez de compartir, han sido muy cuidadosos con la exposición mediática. No han ocultado que se quieren, que se importan, que están para el otro. Pero, pues más allá de eso, su relación es como más discreta. Pues bien por ellos, ¿no? Alex Hoyer nació en Los Ángeles y estuvo criado entre México y Canadá. Es cantante, compositor y productor. Y pues tiene su propia carrera, ¿verdad? No tan exitosa, pero le produjo Éxtasis a Dana. Y y pues la verdad, a mí es de las canciones que más me gusta de Dana Paola. En fin, en todas partes, ponte Exa 99.7, 5 con 8 minutos. Ya mero viene tu canción, Trino, pero escogí una más movidita.

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2: Algunos diseños de los zapatos que ha presentado Lady Gaga son creados por diseñadores como Kobe Levy, Alexander McQueen, Giorgio Armani, Giuseppe Zanotti, entre otros.

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en todas partes. Ponte Exa 99.7, 5 de la tarde con 26 minutos. Oigan, ¿qué onda con la polémica de la niña futbolista? Yo se las puse aquí y bien emocionada, dije que me gustaba mucho y demás. Y la gente, bueno, le está tirando mucho, mucho odio a esa canción. Está linda, que porque nada más culpan al papá y en la canción original eran ambos padres y no sé qué y no sé cuánto. ¿Qué tiene? O sea, ¿qué tiene que haya una niña futbolista y que haya muchas niñas futbolistas? Está bien, y ojalá algún día los mundiales de niñas futbolistas sean tan, pero tan, bueno. Ojalá y sean los mundiales mixtos. Estaría muy padre, ¿no? Bueno, yo creo. Pero es mi humilde opinión. 5 de la tarde con 27 minutos. Gracias por enviar tu mensaje de WhatsApp al 312-2320-997. Gaby Álvarez dice, qué consentida, aprovecho. Sí, es cierto, la verdad yo soy muy consentida, muy bendecida. De repente cuando salí del noticiero, dije, ay, ya no me van a traer cosas los radioescuchas. Y no porque te traigan las cosas, sino porque es una muestra de cariño y la verdad uno lo aprecia mucho. Pero no, sí han seguido viniendo muchas personas y la verdad los quiero mucho a todos ustedes. Omar Sánchez dice, no solo saludé, jaja, aquí sigo escuchando. Ah, es que dice, presente y saludos. Ah, bueno, adiós, bye. No, ándale pues, quédese con nosotros. Trino está llorando porque le puse la de sirena. Ah, está buena la de sirena, por favor. Juan Carlos González, le gusta la rola de la MS. No es la MS, es la adictiva. Sí, ¿verdad? ¿A eso te refieres? Porque no he puesto a la MS, puse a la adictiva. ¿Dónde está? Sí, se llama Peligro de Extinción. Para que vean, ahora sí que de todo tenemos como en botica en esta estación de radio. 5 de la tarde con 29 minutos, para que vean, para muestra basta un botón. Aquí les dejo una cancioncita, yo soy Nana Silva, hasta las 6 de la tarde contigo y en todas partes ponte Exa 99.7.

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0: 13 minutos antes de las 6 de la tarde en todas partes, ponte Exa 99.7. Bueno, ahí les van muchos chismes en uno. Resulta que pues ya saben que Bad Bunny estuvo presentándose en España. De pura en España, a donde por cierto, a uno de sus conciertos asistieron la princesa Leonor y la infanta, ahora sí sirve la diaria, bueno, bendito seas, y la infanta, bueno, las princesas acudieron al concierto de Bad Bunny, y entonces, pues, eso está chido, ¿no? O sea, imagínate, ya hasta la realeza, toda la cosa estaba por ahí presente en el concierto de Bad Bunny. Sofía se llama la infanta. Bueno, para los que se preguntaban cuando yo era infanta de la realeza, es la hermana o la hija que no va a llegar a ser reina. Es la hermana del príncipe o princesa que sí va a reinar. Bueno, el chiste. El chiste es que por allá anduvo, le fue muy bien. ¿Se acuerdan que les había comentado que Bad Bunny había ido a la Sagrada Familia? Oh, está chido, ¿no? Bueno, pues resulta que Bad Bunny, como todo latinoamericano, pues creció en un entorno religioso católico. Fue hasta acólito, estuvo en el coro de la iglesia, etcétera. Y que aunque ahorita no es practicante, pues de todas maneras, él sigue creyendo en Dios. Bueno, el chiste es que estando por allá también andaba de gira el Papa León XIV. Y entonces, pues empezaron a especular que si se iban a ver o no. ¿Y qué creen? Sí se vieron en una reunión muy, muy privada. Estaba no solamente Bad Bunny, también estaba sus familiares. Pues oye, imagínate, mamá, me consiguieron una cita con el Papa. No, hombre, vuela la mamá en avión privado hasta allá. O sea, imagínate. Y pues ahí estuvieron, no sé si la mamá, ¿verdad? Pero sí algunos familiares. Y hasta la fecha, pues no se conoce bien a bien de qué platicaron, pero se conoce de la apertura del Papa León XIV. Que quiere pues conectar más con las juventudes, y pues esta es una magnífica oportunidad. Yo soy Nana, en todas partes, ponte Exa 99.7, me pidieron Choca Choca para Chuy, aquí tiene su canción. 10 minutos antes de las 6 de la tarde, yo creo que voy a aprovechar ya para despedirme, porque luego nos gana el tiempo. A todos ustedes, muchísimas, muchísimas gracias por su atención. Yo creo que el día de mañana a las 3 de la tarde estaremos por ahí de nueva cuenta saludándolos a todos. Héctor Alejandro al final llega a la orden para el desorden. ¡Ah, qué muchacho! ¿Ya llega al último? Bueno, está bien, de todas maneras.
1: No, te estoy escuchando en carrera de mi mami. Te quiero, muchos corazoncitos, muchos abrazos, muchos besitos. Soy tu fan número uno.
0: Gracias. La dosis de cariño del día. Ándale pues, yo soy Nana. Y en todas partes, ponte Exa 99.7. Este programa no tiene ni pies ni cabeza.

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